0: Vamos es explorar el auge brutal, la trágica caída y el misterio final de esta venta y de su espíritu residente.
1: Sí, porque, a ver, para entender la caída primero hay que visualizar lo que era este lugar en su época dorada, claro. El artículo describe una comunidad de resineros asombrosamente próspera.
0: Totalmente. Hablamos de fiestas hasta el amanecer con la música de la familia de los Quintines.
1: Exacto. Y familias enteras fabricando potes de arcilla en el horno local. O sea, funcionaba todo de maravilla. Más que un poblado, era como un organismo vivo.
0: ¿Como un reloj?
1: Eso es. La extracción de resina era la sangre, los hornos de arcilla al corazón, y esa música actuaba como el pulso que los mantenía unidos.
0: Claro, claro.
1: Y por eso me planteo una analogía. O sea, ¿cómo un ecosistema humano tan robusto pudo desmoronarse tan rápido?
0: Pues a ver, el punto de inflexión fue brutal. Hubo un incendio devastador que además fue provocado en agosto de 1975.
1: Madre mía. Provocado.
0: Ya ves. Y calcinó casi 12.000 hectáreas de bosque. O sea, de la noche a la mañana, el paisaje y la industria que dependía de los pinos quedaron reducidos a cenizas.
1: 12.000 hectáreas se dice pronto. Claro, te quedas sin la materia prima, sin la sangre de ese organismo.
0: Exactamente.
1: Pero lo que me resulta asombroso es la reacción de la empresa resinera, la Lure. En un intento desesperado por sobrevivir al desastre, se ponen a comprar cabras a 15.000 pesetas cada una.
0: ¡Qué locura!
1: Y transforman por completo las viviendas de los corrales, tirando muros y chimeneas para hacer espacios diáfanos para el ganado. O sea, destruyen los hogares para intentar salvar la economía.
0: Totalmente. Intentan rediseñar el espacio a la fuerza. Pero bueno, el plan fracasó estrepitosamente.
1: Ya.
0: Y aquí es donde el texto cita la sabiduría local para darnos la verdadera explicación. Los pastores de la zona lo resumían diciendo que el negocio de las cabras, pues, no prospera si los animales no tienen dueño propio.
1: Claro. A ver, detengámonos ahí un segundo para analizarlo. Porque a nivel puramente empresarial, pues introducir ganadería cuando falla la madera parece una forma lógica de diversificar.
0: Sí, sobre el papel.
1: Exacto. Entonces, ¿por qué fracasa tan rápido?
0: Pues porque parece lógico en un despacho, pero ignora completamente cómo funciona la vida en el campo. Un rebaño exige un instinto de cuidado continuo, o sea, un arraigo que solo te da la propiedad y el sentido de pertenencia.
1: ¿Tiene sentido? Claro.
0: Si el trabajador no siente que ese animal y esa tierra son su futuro, el ecosistema colapsa. La empresa pensó que las cabras eran simples activos, pero la ganadería exige un vínculo emocional.
1: Fíjate.
0: Y sin raíces en esa tierra calcinada, pues el proyecto corporativo no tenía cómo sostenerse.
1: Es que es el síntoma perfecto de una desconexión humana con el entorno. Sin embargo, las casas que modificaron seguían ahí, sirviendo de refugio esporádico para pastores.
0: Sí, sí.
1: Y aquí retomamos el misterio de Genara, esta figura trágica en el columpio. Me parece increíble que un incendio de 12.000 hectáreas no lograra borrar el lugar del mapa, pero unas simples obras de ensanche en 1984 sí lo hicieran.
0: Ya, es curioso.
1: Me cuesta asimilar cómo las máquinas lograron destruir lo que un desastre natural de esa magnitud no pudo.
0: Es que, a ver, el fuego destruyó los recursos económicos, pero las obras destruyeron el ancla de la memoria.
1: ¡Ostras, qué buena forma de verlo!
0: Claro, en el 84, la pura necesidad de practicidad para ensanchar el camino del puerto de Frigiliana dictó sentencia. Las excavadoras arrasaron el caserío para hacer una vía más cómoda, sin ninguna contemplación por la historia.
1: Sin piedad.
0: Eso es. Y si conectamos esto con el espectro de Genara, ocurre algo muy revelador. Los testimonios aseguraban que ella se aparecía antes del alba porque seguía aferrada al espacio físico donde amó y esperó.
1: Claro, su hogar.
0: Exacto. Y al ser demolido hasta el último cimiento, pues el espíritu sencillamente se desvaneció para siempre.
1: Es brutal si lo piensas bien. Es como si las máquinas al llevarse las piedras no solo estuvieran aplanando un camino, sino borrando el disco duro del lugar. Le quitaron el ancla física a ese recuerdo.
0: Y ese es el verdadero núcleo de esta crónica y la reflexión final y que nos deja para quienes nos escuchan. O sea, ¿hasta qué punto los espacios físicos que habitamos son los verdaderos andamios de nuestras emociones?
1: ¡Qué gran pregunta!
0: ¿Verdad? ¿Y qué pasa con toda esa memoria y ese amor cuando desaparecen los muros que los sostienen?
1: Pues una pregunta monumental para quedarse pensando, desde luego. Nosotros nos despedimos por ahora, pero seguiremos preparando más noticias publicadas por la redacción de Alhama.com bajo la dirección y guión de Juan Cabezas en el control técnico.
2: 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La versión de Lord Byron del romance A la pérdida de Alhama, ay de mi Alhama, en inglés, en la voz de Stephen Smith, que es historiador e ilustrador afincado en Alhama.
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1: Ciudad milenaria cuyos primeros datos se fechan en el periodo neolítico.
0: Lugar de paso de las centurias romanas, conocida entonces como Artici o Estici, y cuyo puente romano data del siglo I a.C.
1: A principios del siglo VIII fue conquistada por los árabes, convirtiéndose en un asentamiento árabe-bereber y pasando a denominarse Alhama.
0: En 1481, el marqués de Cádiz, don Rodrigo Ponce de León, decide su reconquista y lo consigue en 1482, con 2.500 jinetes y 3.000 soldados.
1: En febrero de 1810 fue ocupada por las tropas napoleónicas y liberada en agosto de 1812.
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0: 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Sus aguas termales brotan a 47 grados de temperatura.
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0: En Radio Alhama en Internet actualizamos datos de hora y temperatura. 2 de la madrugada, 20 minutos. Temperatura media en la zona de Alhama, 21 grados. 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
1: Hola, amantes de la historia. Hoy me sumerjo en la fascinante historia detrás de la reina Isabel I de Castilla, o como muchos de vosotros la conocéis, Isabel la Católica, y la leyenda de sus joyas empeñadas. Muchos creen que la reina Isabel empeñó sus joyas para financiar los viajes de Colón, pero esa no es toda la verdad. Si bien es cierto que apoyó a Colón, sus joyas en realidad jugaron un papel crucial en la Guerra de Granada, específicamente para la conquista de Alhama en 1482. Entonces, ¿por qué Alhama? Capturar Alhama fue una movida estratégica en la lucha contra el reino nazarí de Granada. Una vez que Alhama fue asegurada el 28 de febrero de 1482, Isabel y su esposo, Fernando, reconocieron su importancia y ordenaron su defensa a toda costa. Isabel estaba profundamente comprometida con esta causa. Incluso se mudó a Córdoba, a pesar de estar embarazada, para supervisar la defensa y el aprovisionamiento de Alhama. Y sí, empeñó sus joyas para financiar este esfuerzo. Pero eso no es todo. También consiguió 100.000 florines de oro del Papa Sixto IV y solicitó préstamos de casi 3 millones de maravedíes a ciudades como Burgos. Su participación no se limitó solo al apoyo financiero. Fundó 3 iglesias en Alhama, incluyendo Santa María de la Encarnación, y estableció el primer hospital de sangre o hospital de campaña, marcando un momento significativo en la historia de la medicina militar. Los esfuerzos de Isabel fueron reconocidos por el Papa, quien declaró la Guerra de Granada una cruzada. Otorgó a Alhama privilegios como exenciones de impuestos y el título de muy noble y leal ciudad. Y en 2021, Alhama homenajeó a Isabel con un monumento, conmemorando sus contribuciones a la ciudad.
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1: Aquel poeta había sido famoso y después de unas décadas de oscuridad tuve suerte y aquel poeta pareció interesarse por mí y me pidió que fuera a su apartamento en la playa. Él era homosexual y yo heterosexual y lo que es peor, joven y lozano. Llegué, eché una mirada y declamé, como si no lo supiera, «¡Hey! ¿Dónde cojones están las tías?». Él simplemente sonrió y se tocó su mostacho. Tenía pequeñas lechugas y delicados quesos y otras exquisiteces en la nevera. «¿Dónde guardas la jodida cerveza, tío?», le pregunté. No importaba. Yo había llevado mis propias botellas y empecé con ellas. Comenzó a parecer alarmado. «He oído sobre tu brutalidad. Por favor, desiste de ella». Me apalanqué en su cama. Eructé. «¡Ah, mierda, nena! No voy a hacerte daño». «Eres un excelente escritor», dijo él. «Pero como persona eres extremadamente despreciable. Eso es lo que más te gusta de mí, nena». Continué sirviéndome bebida. Enseguida pareció desvanecerse tras unas puertas correderas de madera. «Nena, sal de ahí, no te voy a hacer nada malo. Podemos sentarnos y hablar sobre la estúpida mierda literaria toda la noche. No te embruteceré, mierda, lo prometo». «No te creo», dijo una vocecita. Bien, no podía hacer nada sino seguir bebiendo. Estaba demasiado borracho para conducir a casa. Cuando me desperté por la mañana, él estaba de pie, inclinado sobre mí, sonriendo. Dije, «Hola». «¿Decías en serio lo que me dijiste la pasada noche?», preguntó él. «¿El qué?». «Abrí las puertas y me estuve allí de pie y tú me viste y dijiste que parecía que yo estuviera surcando el mar en la proa de un gran barco. Dijiste que parecía un escandinavo. ¿Es cierto?». «Oh, sí, sí, lo parecías». Me preparó té caliente con tostadas y me lo zampé. «Bien», dije, «ha sido estupendo conocerte». «Estoy seguro», contestó él. La puerta se cerró detrás de mí y encontré el ascensor para bajar, y después de vagabundear un poco por la playa encontré mi coche. Subí y me fui en lo que parecían ser términos agradables entre el famoso poeta y yo, pero no era así. Él empezó a escribir material increíblemente odioso sobre mí y yo dirigí mis disparos hacia él. Todo el asunto fue más o menos como la mayoría de encuentros de otros escritores. Y de todos modos, esa parte sobre que le llamé escandinavo no es cierta en absoluto. Le llamé vikingo, y tampoco es cierto que sin su ayuda yo nunca hubiera aparecido en la Penguin Collection of Modern Poets, junto a él. ¿Y quién era? Ah, sí. La Mantia.
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1: Tú sabes que el pelo recogido tras la nuca te sienta bien. Y sales a la calle con tu blusa preferida y ese abrigo oscuro que contrasta con la palidez de tu rostro. Sé a dónde te diriges, es viernes. Los viernes a las 9:00 quedamos en ese café de la avenida que tanto te gusta. Pero no sabes que yo te sigo de cerca, detrás tuyo por las calles de la ciudad, y lo hago discretamente, sin que tú lo sepas, por ese placer absurdo de verte caminar delante de mí. Son las 9:05, acelero el paso y tomo una paralela al bulevar para llegar a nuestra cita un segundo antes que tú. Hola, cariño, me dices con un beso. ¿Llevas tiempo esperando? Miro al reloj y miento 20 minutos. Sabes que el pelo recogido tras la nuca te sienta bien. También sabes que tu abrigo oscuro combina perfectamente con el tono de la blusa. Es cierto, pero no sabes que al caminar tu pie izquierdo cae graciosamente un poquito a la derecha. Y puestos a elegir de entre todo de lo que tú presumes, yo me quedo con ese gesto gracioso de tu pie. Pero este es un secreto que siempre guardaré conmigo y yo lo disfruto cada viernes por las calles de mi ciudad.
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2: Mejor, ¿no?
3: Hola, ella. 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

España, en la Copa del Mundo de Fútbol celebrada en América, puso de forma heroica e ilusionante el fútbol de verdad y por segunda vez la volvió a conquistar. Con el equipo levantando la segunda Copa del Mundo de Fútbol, España entera sintió esa euforia, esa intensa emoción desbordante y optimista que espontáneamente invita a decir: ¡coño, qué bien me encuentro!

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2: Les confiamos las llaves que abrieron puertas al pueblo y las llevan en los bolsillos, dejando el peso esclavo de la historia en la nueva oscuridad que tanteamos. No dejan que el árbol crezca. Manipulan la palabra, la doman y hacen de ella un sumiso lupanar. Claudicaron y nos cierran las puertas. En un redil inmenso nos convencen y trazan con argucias argumentos que nos hacen comer entre su pan. Pero las llaves son nuestras todavía. Las llaves son la herencia que reúne la batalla de 3 siglos sin cerrar. Y hoy las nubes amansan el cielo con una lluvia de frescura y las horas sufren de libertad en sol. Y miran para otro lado o no saben dónde mirar. Aturdidos ante el grito silencioso e indignado, están perdidos porque así se cambia el mundo, porque estaba tan dormido, tan hundido entre basura, tan ausente en la mentira. Queremos decir y decimos, queremos estar y estamos, queremos sujetar las alas democráticas con nuestro vuelo. Las estamos limpiando de alquitrán, nos la están matando y la queremos viva, nos la están callando y la queremos presente, nuestra y capaz. Tenemos las armas en el corazón, la razón en la cabeza y, entre las manos, el futuro y la libertad. Miradnos.

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3: Conquista musulmana. En el año 711, con la llegada de los musulmanes a la península ibérica, Alhama de Granada pasó a formar parte de Al-Ándalus. Los nuevos gobernantes reconocieron rápidamente el valor de las aguas termales y desarrollaron aún más las instalaciones existentes. Bajo el dominio musulmán, Alhama floreció como un importante centro de salud y recreación. Los árabes construyeron nuevos baños y mejoraron los sistemas de canalización de agua. La ciudad se convirtió en un destino popular para la élite musulmana, que acudía a disfrutar de los beneficios terapéuticos de sus aguas.
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1: Bueno, imaginemos por un momento poder, no sé, borrar de golpe todo ese ruido mental que solemos tener y alcanzar una paz absoluta.
2: Uf, ojalá.
1: Ya. Suena estupendo, ¿verdad? Los filósofos antiguos, de hecho, tenían una palabra exacta para ese estado. Y bueno, desde los estudios de Radio Alhama en internet, vamos a analizar cómo un nuevo poemario intenta precisamente traer ese concepto a la vida moderna. Así que tomamos el relevo en este espacio tras la introducción que ha hecho nuestro director Juan Cabezas.
2: Eso es. Y nos adentramos en una publicación reciente que ha salido en la redacción de alhama.com. Específicamente, es una información firmada por nuestro compañero Jesús Pérez Peregrina.
1: Exacto.
2: Y está en la sección de Jayena. Se centra en el nuevo trabajo de Joaquín Martín Quirosa, que el poemario se llama Azul Calado.
1: Azul Calado, sí. Y la verdad, yo estoy muy intrigada, porque lo que llama la atención al leer los detalles del artículo, pues no es solo la poesía en sí, sino la arquitectura que tiene el libro.
2: Claro, la estructura interna.
1: Eso, la estructura. Está dividido en tres bloques que tienen nombres muy, muy específicos. Son Ataraxia, Dianoia y Ágora.
2: Y ojo, porque esos términos no están ahí puestos por pura casualidad.
1: No, ¿qué va?
2: Trazan un camino psicológico súper claro. Porque, o sea, se empieza por la ataraxia, que, bueno, en la filosofía clásica representa esa imperturbabilidad, ¿no? La tranquilidad mental total.
1: Entiendo.
2: Luego de ahí pasas a la dianoia, que viene a ser el pensamiento discursivo.
1: Como una reflexión mucho más profunda.
2: Exactamente, el análisis profundo. Para luego ya terminar en el ágora, que recordemos era la plaza pública. O sea, es un viaje desde la paz interior, pasando por la reflexión, hasta atreverse a compartir ese autoconocimiento con el resto del mundo.
1: Es, digamos, como una limpieza mental progresiva.
2: Totalmente. Yo estoy seguro de que a muchos les va a sorprender. Además, el autor usa la naturaleza y el color azul como grandes metáforas visuales para representar este crecimiento.
1: Ya. Aunque tengo que admitir que este viaje íntimo suena espectacular en la teoría. Pero, a ver.
2: Siempre hay un pero.
1: Claro. Es que las presentaciones de poesía corren a veces el riesgo de ser un poco, no sé, estáticas. O muy distantes.
2: Sí, de quedarse en alguien leyendo detrás de un atril.
1: Exacto. Entonces, si la meta final de este libro es llegar al ágora, a esa plaza pública, ¿cómo se evita eso al presentar la obra? Porque la presentación es el sábado 8 de agosto a las 7:30 de la tarde en el edificio multiusos García Lorca.
2: Pues ahí está la clave del asunto. Y lo que hace destacar este evento. Para romper esa barrera, no han planteado una simple lectura de corrido.
1: Ah, ¿no?
2: ¿Qué va? El grupo Sakura Teatro entra en escena para, bueno, transformar esa experiencia solitaria de leer en algo físico y compartido.
1: ¡Ah, qué interesante! ¿Qué?
2: Quienes se acerquen a la presentación van a encontrarse con una lectura dramatizada. Van a participar voces como las de Fernando Gesa, Aurora Hernández y, por supuesto, el propio autor.
1: O sea, que le dan cuerpo y voz a esas emociones.
2: Eso es. Al dramatizar los textos, consiguen que ese viaje desde la calma estoica hasta la expresión pública sea totalmente palpable y sonoro para el espectador.
1: Tiene muchísimo sentido. Y de hecho, viendo el fragmento del poema No esperes más, que se incluye en el artículo de alhama.com, encaja perfecto con esa teatralidad.
2: Sí, es un texto con muchísima fuerza.
3: No esperes más, poema incluido en el libro Azul Calado, que se presenta en Jayena el sábado 8 de agosto de 2026, recitado por su autor, Joaquín Martín Quirosa.
4: No esperes más. A pesar de las nubes, vuela. No esperes más. No necesitas que te den permiso. Las alas siempre han sido tuyas, como tuyo los sueños. Avanza con aplomo. Lidera tu grandeza. Vamos, ve, vuela, vuela. El cielo está vacío. No tiene dueños ni barreras. Puedes ser como el aire, como el pájaro que abre sus alas sobre lo infinito para sentirse parte en su belleza. Siéntete siempre libre para crear, para crecer. Y comparte tus sueños con el mundo para que así florezcan. Desafía los límites que te impusieron. Acepta ese reto. Atrévete a dejar libres tus sueños. Convierte tus pesos en humo y así, ligero, vuela. Sigue estando vacío el cielo para que crezcas.
1: Es que incita literalmente a la acción, a romper barreras. Habla de, creo que la frase era, convertir los pesos en humo.
2: Sí, y de avanzar con aplomo.
1: Exacto. Es una imagen muy gráfica de atreverse a liderar la propia grandeza, sin tener que pedir permiso a nadie.
2: Va más allá de escuchar unos versos de forma pasiva. Plantea la literatura como un verdadero encuentro con uno mismo, un espacio físico de descubrimiento interior.
1: Totalmente de acuerdo. Y bueno, con esta idea vamos cerrando ya el análisis. Por supuesto, seguiremos preparando más noticias publicadas por la redacción de Alhama.com, siempre bajo la dirección y guión de Juan Cabezas en el control técnico.
2: Así es. Ha sido un placer repasar esta información.
1: Pero antes de irnos, para dejar una última reflexión sobre la mesa, retomando esos versos finales que recuerdan que el cielo está vacío.
2: Gran frase.
1: Si realmente ese cielo no tiene dueños ni fronteras, cabría preguntarse cuántas veces fabrica el propio ser humano esos pesos invisibles que le cortan las alas antes siquiera de intentar volar.
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2: Cada vez que vuelvo al pueblo me atrapa la infinita nostalgia. Y en ese soñar despierto, vuelvo a vivir y sentir aquella brisa de besos que desborda el corazón entre pasión y requiebros. ¡Ay, mi Alhama! Vuelves a llenar mi alma de nostalgia, del siempre vivir de nuevo, del perfume de tu piel sin barreras y sin tiempo.
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3: De un alba negra y lisa, sin recelo y un sabor a galleta tripulante, nació este no fijarse en la medida que sueña un halo para cada cosa. De un pecho bajo y firme para el lloro y la blancura opaca vigilada por los palos de aquel barco noruego atracado muy lejos de los muelles. De un morado y sexual rapto de nube a caballo en la luna de mi infancia, entre el verde alumbrado de las 8 y el ramaje movible de algún cine. De la niebla de aquel despacho, donde con legajos de un húmedo silencio se hallaba disecada en su vitrina la fragata que un día mandó mi abuelo. De la piel de unos ojos en el claro tibio cielo de marzo, el año aquel de barro y lluvia, en que la primavera solo lució en las piedras de la calle. De la sombra de añejo oro pulido, con manzana del trópico y almendro, o nublado regalo junto a un río al acecho de música y piragua. De algo de todo eso fue mi ayer. Demasiado altas las estrellas para el regazo de quien oye un tiro buscando caracoles en la playa. Hoy que ya fue alejada en lo preciso la joya del recuerdo al aire libre, solo quiero la paz de lo que tengo, sin muebles, con señales de naufragio. Por un minuto de virtud serena doy el amor más áspero y durable. El amor que este clima de mis huesos lleva, oh ángel de la tierra, en su memoria. Hoy mi dolor lleva el sonido claro de muchas aguas como si tal cosa. El perenne sonido que el azogue del alba oye en los mares de mi sueño. Solo quiero girar la redondela del arte en el silencio de mi vida, por si logro vencer en lo posible la sonrisa de algún marino loco, dejar en oración de pardo vuelo ese beso tan grande nunca dado que sepulta lo ciego de mi pena con chaquetas de mármol en el aire. Y a ver cuándo soy yo uno de esos muertos que arrojan a diario las ciudades en su promedio sol de defunciones sin que el té de la noche se suspenda.
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1: 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En Radio Alhama en Internet actualizamos datos de hora y temperatura. 3 de la madrugada, 24 minutos. Temperatura media en la zona de Alhama, 20 grados.
2: El 28 de febrero de 1482 se conquistó Alhama, la joya de la corona del Reino de Granada, que abarcaba parte de Jaén, parte de Murcia y de Cádiz, la totalidad de Almería, Málaga y Granada.
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0: las caras, señores!
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2: Un arcángel me ronda indiferente. Oigo sus alas cerca de mi aliento. Un arcángel me ronda, yo lo siento con el peso del aire por mi frente. Él me enseñó a decir inútilmente y a darle los propósitos al viento. Su espada, del metal del desaliento, se hundió en mi voluntad desobediente. Arcángel rondador de la desgana, que se lleva el dolor que no me tomo para traerlo el día de mañana. Sujetas van las penas por las bridas, enjaezadas, dolientes, nobles, como las mulas al final de las corridas. Solo la ociosidad es mi tarea. Las morunas, naranjas, gajo a gajo, vierten su antiguo zumo y en el tajo se ha vuelto perezosa la pelea. Si esto es vivir, que venga Dios y vea cómo ando con la vida cuesta abajo, que cuesta estar de pie mucho trabajo para después marcharse a donde sea. El naufragio que llevo entre las sienes, que es verdad que no cabe en cualquier río, me trae a maltraer. Y aquí me tienes contándole una historia a los desiertos, machacando la vida en hierro frío, hablando de la muerte con los muertos. Lo sabe el corazón, que no se diga que el corazón no sabe lo que tiene. Sobre su propia muerte se sostiene, pero la sangre a veces se fatiga. Cansado y todo, dice Dios que siga habitando el vacío, que se llene de noches y de nada. Mientras viene, uno se echa a dormir, pereza obliga. Con la genealogía de los trinos cantando está la antigua voz del arte, a la insegura sombra de la suerte. La memoria se llena de caminos, pero no llegaré a ninguna parte con este corazón de mala muerte.
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4: Jaena en el terremoto de 1884.
5: El 25 de diciembre de 1884, a las 21:08 horas, un violento terremoto sacudió el sur de España. Con epicentro en Arenas del Rey, en la comarca granadina de Alhama, el sismo tuvo una magnitud entre 6,2 y 6,7 grados y duró alrededor de 20 segundos, devastando más de 100 localidades en Granada y Málaga.
6: Las estimaciones históricas sitúan el total de fallecidos entre 800 y 1.200 personas,
7: con alrededor de 1.500 a 1.600 heridos y miles de casas destruidas o gravemente dañadas.
6: En Jaena, la sacudida fue intensa. Más del 58% de sus viviendas quedaron destruidas o muy dañadas. El pueblo lamentó decenas de víctimas mortales y heridos graves, y las réplicas continuaron hasta mediados de enero.
5: La prensa de la época describió un panorama desolador. Según El Día, Madrid, 31 de diciembre de 1884,
7: el espectáculo que ofrece el pueblo de Jaena es aterrador. Los heridos, que son muchos y graves, se hallan abandonados. Carecen de agua. El río ha quedado seco a causa de las grietas que abrió el terremoto.
5: Semanas después, el 19 de enero de 1885, Mariano Arauz, periodista de El Liberal, llegó al pueblo y relató:
7: más de la mitad de las casas totalmente destruidas. De las que quedaban, pocas eran seguras, y ni la iglesia escapó a las ruinas. Las familias dormían a la intemperie bajo la nieve, sin medicinas ni alimentos suficientes.
5: Se esperaba la visita del rey Alfonso XII, pero nunca llegó. Cuando se insistió en avanzar hacia Jaena, el gobernador respondió:
7: Su Majestad el rey ha venido a visitar a sus pueblos, y no a pueblos de señorío, dejando al pueblo fuera de la atención oficial.
5: Frente a ese abandono, Luis Seco de Lucena, desde el Defensor de Granada, movilizó solidaridad y recursos con su voz periodística. Gracias a ello, Jaena recibió 128.000 pesetas de ayuda oficial. Y la valentía de sus vecinos y la generosidad de tantos quedó como símbolo de humanidad en medio de las ruinas.
7: Una historia de dolor y destrucción, pero también de solidaridad y esperanza, un testimonio de cómo un pueblo puede levantarse de sus escombros.
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1: Cuando te pienso, se desatan atractores extraños. Mi cuerpo se desplaza, se hace trizas en todas direcciones para encontrarte. Y así vuelvo a nacer cuando te abrazo. En el microclima de tu piel, mis briznas se conjugan con verbos desconocidos, se recomponen lejos de las palabras párvulas y huérfanas. Así vuelvo a nacer, con los poros imantados de ti. Tu piel tira de ellos en la distancia. Hundo mis pies en tu océano. Me abandono a la química de las pasiones y a un solo movimiento tuyo se ordenan mis hormonas, mis células, mis glándulas, en el concierto del deseo sin ataduras ni sintaxis. Y creo más en ti que en el silencio sobrecogido de las catedrales. Contigo sobrepaso el umbral de todas las incertidumbres. En ti el cobijo, el dintel, mi bóveda, mi ménsula, mi arquitrabe gozoso. Me edificas, me construyes, me sostienes. El metropolitano ruge debajo de mi casa como un dragón de horario estremecido y yo me protejo en la fortaleza de tus extremidades. Vadeo un río toda la noche para buscar el refugio de tu origen. Tú, mi atmósfera, mi espacio abierto para entrar y salir sin centinela, traes un aire nuevo entre tus labios y ya no sé respirar fuera de ti. Cuando tú no estás, el cielo detiene sus hélices de plomo. Se enrarecen las plantas y no saben decirte.
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España, en la Copa del Mundo de Fútbol celebrada en América, puso de forma heroica e ilusionante el fútbol de verdad y por segunda vez la volvió a conquistar. Con el equipo levantando la segunda Copa del Mundo de Fútbol, España entera sintió esa euforia, esa intensa emoción desbordante y optimista que espontáneamente invita a decir: ¡coño, qué bien me encuentro!

0: En Radio Alhama en Internet actualizamos datos de hora y temperatura. 3 de la madrugada, 41 minutos. Temperatura media en la zona de Alhama, 20 grados.
1: En Alhama de Granada, en 1483, se emitió el primer papel moneda en Europa, Espinela Alhama, que fue luz y resplandor del mundo. Cuando la guerra oprimía tu muralla y tu esperanza, brotó venciendo acechanza un sol de sabiduría. No fue el oro quien valía, fue la palabra empeñada, y en tu historia acrisolada nació un nuevo resplandor. Europa halló su valor bajo el cielo de Alhama.
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1: Buenas noches, pelícano. Soy uno de esos hombres que ven de pronto poesía en un jodido rollo de papel higiénico, lo mismo que se limpian el culo con las páginas maestras del Quijote. Boxeo con las olas. Mis manos son más verdes que el sol de Sócrates, la religión tsetse o el taxi de las ranas. Detesto madrugar. No todos los caminos conducen a Siberia. Pregúntale al ahorcado por el significado de las nubes y te responderá con la cabeza mirando al underground. El porno sin raíces, ¡qué delicia! El día menos pensado me guillotinaré los dos testículos con un cuchillo de cocina y rezaré tres padres nuestros y te los meteré en la boca. ¿Has visto a Jesucristo en bicicleta? París y las avispas. Esto no es un poema, es un abrazo que arrojo como piedra viva a los habitantes eléctricos de la constelación de Piscis.
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2: Mucho te pierdes sin conocer a Alhama de Granada. El cielo es más azul, el viento más suave y el sol que en el río a sus pies se baña, más templado. Su historia, arquitectura, gastronomía y el habla jameña componen un legado de nobleza y señorío difícil de hallar en el

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1: Imaginen que el suelo que pisamos, esa roca que parece inamovible, es en realidad un enorme rompecabezas sometido a una presión brutal, siempre a punto de saltar. Bienvenidos a esta exploración en los estudios de Radio Alhama en Internet. Comenzamos este espacio tras la introducción que acaba de hacer nuestro director, Juan Cabezas. Y bueno, vamos a tirar del hilo de una serie de noticias publicadas recientemente en alhama.com que literalmente nos hace mirar al suelo.
2: Exacto. Al suelo. Y si revisamos la sección donde los medios se han hecho eco de esta información, pues vemos que la provincia ha estado temblando sin parar.
1: Literalmente sin parar.
2: Eso es. Hablamos de seísmos, de baja intensidad, sí, pero que son, a ver, la pista visible de algo inmenso que ocurre justo bajo nuestros pies y que solemos ignorar por completo.
1: A ver, porque cuando leo en los registros que un epicentro en Santa Cruz del Comercio marcó una magnitud de apenas 1,9 a 12 kilómetros de profundidad y a eso de las 4 y 3 minutos de la tarde, pues mi primer instinto es ignorarlo. O sea, nadie sale corriendo a la calle por algo que apenas se nota.
2: Claro, porque es casi imperceptible en la superficie.
1: Exacto. Es como, digamos, el ronroneo de un gran motor subterráneo que nunca se apaga. Pero la pregunta es, ¿fue un hecho aislado esa jornada?
2: Pues para nada, cero aislado. Y construyendo sobre esa analogía del motor, esos microtemblores actúan como la válvula de escape de una inmensa olla a presión. De hecho, el patrón cronológico de ese mismo sábado es, buf, súper revelador.
1: A ver, cuéntanos, ¿cómo fue?
2: Pues tuvimos un primer seísmo casi superficial en Guadix sobre las 5 de la madrugada, con una magnitud de 1,6.
1: Dale, tempranito.
2: Sí, y luego un segundo temblor en la Zubia ya, a las 3 de la tarde.
1: ¿De qué magnitud hablamos en este caso?
2: Este fue de 1,5, a unos 5 kilómetros de profundidad. Y justo una hora y pico después llega el de Santa Cruz del Comercio que mencionabas al principio.
1: O sea que el motor estuvo revolucionado todo el día. Y claro, viendo este panorama general, la duda que me surge es el contexto. Porque la Tierra ya tembló el día anterior en Dilar.
2: Así es, también se movió.
1: Y apenas una semana antes, pues otro seísmo se dejó sentir en la capital granadina y en otros municipios. Entonces, la duda es, ¿estamos ante una coincidencia temporal o esta es nuestra norma geográfica?
2: Es absolutamente la norma. Ahí está el porqué fundamental de todo esto. Y la clave nos la da el contexto geológico. Granada es una de las zonas de mayor actividad sísmica de toda la península ibérica.
1: Que se dice pronto.
2: Y esto se debe a nuestra ubicación exacta. Estamos justo en la zona de contacto donde friccionan las placas tectónicas africana y euroasiática. Estos dos gigantes continentales se están empujando sin descanso.
1: Chocando constantemente.
2: Exactamente. Es esto lo que hace tan frecuentes estos registros que vemos del Instituto Geográfico Nacional. Para visualizar la escala de este fenómeno, imaginen que ambas placas se acercan a una velocidad muy parecida a la que crecen nuestras uñas.
1: Apenas unos milímetros al año, ¿verdad?
2: Eso es, muy lento. Pero a escala planetaria, esa lentitud genera una fricción inmensa y la corteza terrestre tiene un límite de resistencia.
1: Claro, no puede aguantar eternamente.
2: Exacto. Por eso, en lugar de romperse en un evento catastrófico único, la presión a menudo encuentra su alivio a través de estos pequeños sismos a lo largo del tiempo.
1: Pues resulta fascinante pensar en cómo cambiaría nuestra percepción del entorno si fuéramos verdaderamente conscientes de esto. O sea, de que las hermosas montañas y valles en los que vivimos se siguen modelando milímetro a milímetro en este preciso instante gracias a esa fricción continental.
2: Totalmente. Es una perspectiva muy reveladora y que nos hace sentir pequeñitos. Por nuestra parte, volveremos pronto, preparando más noticias y curiosidades publicadas por la redacción de alhama.com.
1: Así es. Cerramos aquí este espacio, indicando que todo este trabajo se realiza bajo la dirección y guión de Juan Cabezas en el control técnico. Hasta la próxima.
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3: Zafarraya, en la gran comarca de Alhama, celebra a mediados de junio su gran fiesta cultural, cuentacuentos, teatros, conciertos, etcétera, etcétera. 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
1: No hay tiempo que perder, la vida pasa, no nos distraigamos acariciando vieja arcilla. Esta tierra que fertiliza nuestros huesos nos da a cambio un prado, una nube sobre una colina, la cinta azul de un río para encelar los ojos. Apresuraos, a caballo, a escape, flechas de las llanuras lisas, primavera, verano, otoño, nieve, tobogán donde las ilusiones se desploman, perfiles que tanto acaricié en silencio, prismas purísimos de la noche. ¿Quién me dijera, ya carbón humeante, vana escoria arrojada, despojo del deseo, que un día volvería a ese mundo olvidado? Agua estancada ardiendo, primavera, donde unos labios palpitaban, ¿cómo sospecharía que habías de ser oasis de un desierto brumoso? Sin embargo, el retorno es ya imposible. ¿A dónde voy? ¿Qué busco? Esta estancia en que vivo no es la misma de entonces, ni el teléfono me trae aquella voz, el mismo eco de ayer, calor de fuego fatuo. Parece que los robles me entregan sombra, pero mienten, como miente la luz y el aire, el cielo que trae nuevas estrellas cada noche que nuevos ojos miran. Nuevos ojos, nuevas manos que tocan otros perfiles, giran nuevas ruedas. ¿Para qué la memoria? Ni lo desconocido. Experiencias inútiles de otros aburrimientos como este mío, tuyo, de afectos viejos que ya no son. Nostalgia, el veneno que tienta. Si no hay nieves de antaño por las cimas, ni aquel amor de ayer se paladea, ni esa palabra fúlgida. Un momento de oro ya cobre claro, oxida su esmalte a cada hora. Si todo se disipa, no os detengáis, no hay metas. Habladle alto al olvido, la vida es un boomerang que a Dios regresa.
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1: 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En Radio Alhama en Internet actualizamos datos de hora y temperatura. 4 de la madrugada, 23 minutos. Temperatura media en la zona de Alhama, 20 grados.
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3: Sí, sobre todo los fines de semana, que intentamos que sean noticias más concentradas, ¿no? 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
3: Pues nada, que seguimos en ello, preparando más información.
2: Seguimos en sintonía.
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4: Hola amigo, soy María Villegas del grupo de migrantes de Alhama de Granada.
5: Hoy os voy a hablar de una costumbre que había allí en el pueblo. Sabéis que ahora es el tiempo de los melones, que ya viene el tiempo de los melones. Allí se sembraban muchos melones, jasas y jasas enteras de melones. Y luego después, cuando las recogían, pues siempre íbamos los chiquillos detrás. ¡Dame un melón! ¡Dame un socato! ¡Dame un socato para hacer un farol! Y sí, nos daba unos meloncillos. Y esos melones los vaciábamos con una cuchara. Dejábamos solamente la cáscara. Después le hacíamos con la punta de un cuchillo, le hacíamos unos dibujos. Un sol, una luna, una escalera. Y le poníamos por dentro una vela. Y los cogíamos con una hojita y aquello era un farolillo. Bueno, disfrutábamos con aquellos faroles. Iban por las calles cantando. Y al cementerio subí, con sangre puso un letrero. Abajo la soledad y arriba cuánto te quiero. Cantábamos canciones. Parto lo que te pilla, el bolo que te va a pillar. Si no te pilla de noche, te pilla de madruga. Cantábamos canciones con el farol de la mano. Y era muy divertido. Yo no sé si se ha perdido esa costumbre, pero cada año la hacíamos. Los niños, bueno, disfrutábamos tanto haciendo el farolillo como paseándolo por todas las calles con aquella vela encendida. Era muy divertido y una costumbre que creo que se ha perdido, pero no se tenía que haber perdido. Un beso y cuidaros mucho.
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2: A orillas del río Cacín, en la comarca de Alhama de Granada, se encuentra un pueblo donde pasado y presente se dan la mano. Cacín.
3: Su nombre proviene de la familia árabe Abulcasión, asentada en la zona desde el siglo VIII, cuando este valle era paso natural entre Granada y Alhama. Desde entonces, visigodos, andalusíes y cristianos recorrieron estos caminos, dejando huellas que aún hoy se pueden descubrir.
2: El valle conserva vestigios de la vida humana desde el Neolítico, y recientemente una lápida visigoda única, hallada en su término municipal y con la inscripción del rey Witiza, ha vuelto a poner de relieve la importancia histórica de este rincón de la comarca de Alhama.
3: Pero la historia de Cacín no vive solo en las piedras, también en sus tradiciones. Las fiestas de San Sebastián, la romería del Día de las Merendicas y los rituales de fuego de candelarias y mancheos siguen dando vida al pueblo, reuniendo a vecinos y visitantes en torno a lo que son: comunidad, memoria y tradición.
2: Pasear por Cacín es recorrer siglos de historia mientras lape la vida cotidiana de sus gentes, porque aquí cada piedra, cada río y cada celebración recuerdan que Cacín es memoria viva, un lugar donde la historia se toca, se escucha y se celebra.
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1: El escándalo rubio de tu piel recibe el viento en gotas de rocío. Orza la vela rubia tu navío por un mar encendido de papel. Si te tomo las manos, es tu piel la materia del rayo estremecido y la del alelí que ha florecido en el tiempo sin tiempo del vergel. Enlazadas las manos, aferrados, no temeremos los acantilados. No nos dejará solos el amor. El principado de las claridades nos salva de la oscuridad del Hades. Somos los pioneros del fulgor.
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0: En Radio Alhama en Internet actualizamos datos de hora y temperatura. 4 de la madrugada, 41 minutos. Temperatura media en la zona de Alhama, 20 grados.
1: La relación de Isabel la Católica, la reina más grande de la historia, con Alhama de Granada, son claves trascendentes para la reunificación de España y proyección al nuevo mundo. Isabel vio a Alhama y tembló toda Castilla. No fue conquista ni astilla, fue fe rendida a su alma. Guardar su traza y su trama, dijo al hierro vencedor. Respetar piedra y rumor, que Alhama estrella in memoria sea pilar de la historia por derecho y por amor. Manuel Juan García Calvo y Ruiz, de La Tana y Casasola.
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1: Cuando era como vos, me enseñaron los viejos y también las maestras bondadosas y miopes que libertad o muerte era una redundancia. ¿A quién se le ocurría en un país donde los presidentes andaban sin capangas? Que la patria o la tumba era otro pleonasmo, ya que la patria funcionaba bien en las canchas y en los pastoreos. Realmente, Botija, no sabían un corno. Pobrecitos, creían que libertad era tan solo una palabra aguda, que muerte era tan solo grave o llana, y cárceles, por suerte, una palabra esdrújula. Olvidaban poner el acento en el hombre. La culpa no era exactamente de ellos, sino de otros más duros y siniestros. Y estos sí, cómo nos ensartaron en la limpia república verbal, cómo idealizaron la vidurria de vacas y estancieros, y cómo nos vendieron un ejército que tomaba su mate en los cuarteles. Uno no siempre hace lo que quiere, uno no siempre puede. Por eso estoy aquí mirándote y echándote de menos. Por eso es que no puedo despeinarte el jopo, ni ayudarte con la tabla del 9, ni acribillarte a pelotazos. Vos ya sabés que tuve que elegir otros juegos y que los jugué en serio. Y jugué, por ejemplo, a los ladrones, y los ladrones eran policías. Y jugué, por ejemplo, a la escondida, y si te descubrían, te mataban. Y jugué a la mancha, y era de sangre. Botija, aunque tengas pocos años,

0: Creo que hay que decirte la verdad para que no la olvides. Por eso no te oculto que me dieron picana, que casi me revientan los riñones. 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Demasiado dolor para que te lo oculte, demasiado suplicio para que se me borre. Pero también es bueno que conozcas que tu viejo calló o puteó como un loco, que es una linda forma de callar. 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Y acordarse de vos, de tu carita, lo ayudaba a callar. Una cosa es morirse de dolor y otra cosa morirse de vergüenza. 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Gritamos, berreamos, moqueamos, chillamos, maldecimos, porque es mejor llorar que traicionar. 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Llorá, pero no olvides.
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2: Fornes, pueblo bellísimo situado en la comarca de Alhama de Granada, conserva vestigios de la muralla íbera de su génesis.

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1: Imaginen que el suelo que pisamos, esa roca que parece inamovible, es en realidad un enorme rompecabezas sometido a una presión brutal, siempre a punto de saltar. Bienvenidos a esta exploración en los estudios de Radio Alhama en Internet. Comenzamos este espacio tras la introducción que acaba de hacer nuestro director, Juan Cabezas. Y bueno, vamos a tirar del hilo de una serie de noticias publicadas recientemente en alhama.com que literalmente nos hace mirar al suelo.
2: Exacto. Al suelo. Y si revisamos la sección donde los medios se han hecho eco de esta información, pues vemos que la provincia ha estado temblando sin parar.
1: Literalmente sin parar.
2: Eso es. Hablamos de seísmos, de baja intensidad, sí, pero que son, a ver, la pista visible de algo inmenso que ocurre justo bajo nuestros pies y que solemos ignorar por completo.
1: A ver, porque cuando leo en los registros que un epicentro en Santa Cruz del Comercio marcó una magnitud de apenas 1,9 a 12 kilómetros de profundidad y a eso de las 4 y 3 minutos de la tarde, pues mi primer instinto es ignorarlo. O sea, nadie sale corriendo a la calle por algo que apenas se nota.
2: Claro, porque es casi imperceptible en la superficie.
1: Exacto. Es como, digamos, el ronroneo de un gran motor subterráneo que nunca se apaga. Pero la pregunta es, ¿fue un hecho aislado esa jornada?
2: Pues para nada, cero aislado. Y construyendo sobre esa analogía del motor, esos microtemblores actúan como la válvula de escape de una inmensa olla a presión. De hecho, el patrón cronológico de ese mismo sábado es, buf, súper revelador.
1: A ver, cuéntanos, ¿cómo fue?
2: Pues tuvimos un primer seísmo casi superficial en Guadix sobre las 5 de la madrugada, con una magnitud de 1,6.
1: Dale, tempranito.
2: Sí, y luego un segundo temblor en la Zubia ya, a las 3 de la tarde.
1: ¿De qué magnitud hablamos en este caso?
2: Este fue de 1,5, a unos 5 kilómetros de profundidad. Y justo una hora y pico después llega el de Santa Cruz del Comercio que mencionabas al principio.
1: O sea que el motor estuvo revolucionado todo el día. Y claro, viendo este panorama general, la duda que me surge es el contexto. Porque la Tierra ya tembló el día anterior en Dilar.
2: Así es, también se movió.
1: Y apenas una semana antes, pues otro seísmo se dejó sentir en la capital granadina y en otros municipios. Entonces, la duda es, ¿estamos ante una coincidencia temporal o esta es nuestra norma geográfica?
2: Es absolutamente la norma. Ahí está el porqué fundamental de todo esto. Y la clave nos la da el contexto geológico. Granada es una de las zonas de mayor actividad sísmica de toda la península ibérica.
1: Que se dice pronto.
2: Y esto se debe a nuestra ubicación exacta. Estamos justo en la zona de contacto donde friccionan las placas tectónicas africana y euroasiática. Estos dos gigantes continentales se están empujando sin descanso.
1: Chocando constantemente.
2: Exactamente. Es esto lo que hace tan frecuentes estos registros que vemos del Instituto Geográfico Nacional. Para visualizar la escala de este fenómeno, imaginen que ambas placas se acercan a una velocidad muy parecida a la que crecen nuestras uñas.
1: Apenas unos milímetros al año, ¿verdad?
2: Eso es, muy lento. Pero a escala planetaria, esa lentitud genera una fricción inmensa y la corteza terrestre tiene un límite de resistencia.
1: Claro, no puede aguantar eternamente.
2: Exacto. Por eso, en lugar de romperse en un evento catastrófico único, la presión a menudo encuentra su alivio a través de estos pequeños sismos a lo largo del tiempo.
1: Pues resulta fascinante pensar en cómo cambiaría nuestra percepción del entorno si fuéramos verdaderamente conscientes de esto. O sea, de que las hermosas montañas y valles en los que vivimos se siguen modelando milímetro a milímetro en este preciso instante gracias a esa fricción continental.
2: Totalmente. Es una perspectiva muy reveladora y que nos hace sentir pequeñitos. Por nuestra parte, volveremos pronto, preparando más noticias y curiosidades publicadas por la redacción de alhama.com.
1: Así es. Cerramos aquí este espacio, indicando que todo este trabajo se realiza bajo la dirección y guión de Juan Cabezas en el control técnico. Hasta la próxima.
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1: Que te den morcilla, curiosa frasecita, o también que te den por saco, que te jodan, o alguna otra más escatológica. Pues bien, la morcilla con cebolla es alimento sano y completo, por carecer de hidratos de carbono y es rica en proteínas y nutrientes. Platón adjudica el invento al griego Aftónitas, que ya aparece en la Odisea. Yo no sé cómo ni cuándo llegó la receta al ama, pero sí sé que si difícil es igualarla, es imposible superarla.

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1: No olvido. Crezco hacia la luz como las ramas crezco hacia los otros. Crezco y aprendo la paz del hombre sin ruido en las hojas de hierba. Y me celebro minúscula, pobre y lenta. Nadie posee a quien nada codicia. Solo a tierra pertenezco, de ella soy. No olvido, busco belleza y leo. La palabra es pintura. Escribo, escribo, busco y leo. Encontré en la cultura un redil para mansos que aplastaba el genio con su peso de siglos. Te encontré en ese camino. Leías, leías y caminabas. No mirabas al suelo, no al mundo, no al horizonte, no a mis ojos. Buscabas respuestas. Alguien puso en tu mano un libro de moda que usabas para dormir y solo servía para cazar muebles, pero intuías. Si no te excita, si no te incendia por dentro, si no grita lo bello en el dolor y sin fuerza te desarme, no es literatura, porque el acto de leer es íntimo y silencioso, es obsceno y te salva. Domesticado lector, revélate, no dejes que un artista te encuentre. Sal en su busca, hay respuestas inéditas. Interroga. El mundo entero está detrás de una pregunta. Sigue leyendo, sigue buscando, levántate de tu butaca. Detrás del telón se esconde una mujer con bozal. No habrá luz para ella, no aplausos, no reverencias, no laureles. Como una maldición atávica leerá lo que otros decidan y nadie escuchará lo que ella diga. Escupió Apolo en la boca de Casandra, peor que muda, loca. Y ella crece hacia la luz como las ramas de la hiedra que sube a su balcón, callada, pobre y sabia. Encuéntrala, sé lector insumiso, libérate del ruido del lenguaje que doma tu pensamiento. Sé libre en la metáfora, imagen tornasolada de una verdad informe. Pon tú los límites.
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0: En Radio Alhama en Internet actualizamos datos de hora y temperatura. 5 de la madrugada, 23 minutos. Temperatura media en la zona de Alhama, 20 grados.
1: Cada vez que vuelvo al pueblo me atrapa la infinita nostalgia. Y en ese soñar despierto vuelvo a vivir y sentir aquella brisa de besos que desborda el corazón entre pasión y requiebros. ¡Ay, mi Alhama! Vuelves a llenar mi alma de nostalgia, del siempre vivir de nuevo, del perfume de tu piel sin barreras y sin tiempo.

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1: Ya se me olvidaba, amigos, que ayer prometí contaros los motivos y razones de por qué soy legionario. Mientras leía esta carta los estaba recordando. Yo era el chaval más humilde, más bueno y más desgraciado que se escriben los padrones de la calesera al rastro. 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Yo tengo cuatro apellidos. Los cuatro le voy a dar como si fuera hijo mío. Y lo cumplí. A los 2 meses yo ya era un hombre casado, con una mujer bonita, seria, leal y de buen trato. Y un chaval al que en el alma yo me lo puse a caballo. Los que me llamaron feo me lo siguieron llamando, con razón. Pero ella nunca, nunca puso tal nombre en sus labios y yo se lo agradecía. Y así vivimos 3 años sin ella decirme el feo, ni yo nombrarle el pasado. Recuerdo que fue un domingo. Yo tenía al chico en brazos cuando una sombra en la puerta me preguntó, ¿está la Rosario? Está pa' mí, le dije, que pa' usted ya la enterraron. Pues vengo a resucitarla y a llevarme ese macaco porque lo feo se pega y usted lo es un rato largo. No dijo más. Ni un suspiro cayó como cae un árbol cuando lo ciegan de golpe los 100 cuchillos de un rayo. Pero ella sí que me dijo, viendo en tierra aquel guiñapo. Me lo dijo sin palabras. Me miró de arriba abajo de una manera tan fina, diciéndomelo tan claro, que nunca pensé que un mote pudiera hacer tanto daño. Los jueces dijeron libre. Yo respondí, condenado. ¿A quién vuelvo yo mis ojos? ¿Dónde encamino mis pasos? Y la bandera de España me contestó, a mí, muchacho, ven, que yo seré tu madre, que te daré amor y amparo y te enseñaré el secreto de andar con la frente en alto y a ser novio de la muerte, que es la novia de los guapos. Y aquí estoy, con esta carta que hoy ha llegado a mis manos, donde un chiquillo me dice, papá, tengo tu retrato. Me gusta mucho que seas caballero legionario, porque con ese uniforme me cachis, que si estás guapo.
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2: Soy Jesús Pérez y te traigo la historia de nuestra comarca. Jayena, en la comarca de Alhama de Granada, es un pueblo de historia milenaria. Sus tierras estuvieron habitadas desde el Neolítico y conservan restos romanos que atestiguan un poblamiento antiguo y continuo.
3: Su origen exacto es incierto, aunque según Francisco Enríquez de Jorquera, todo apunta a una fundación musulmana antes de la Reconquista. En época andalusí, Jayena fue una alquería agrícola próspera, famosa por la producción de seda gracias a sus fértiles vegas.
2: Enríquez de Jorquera la describía como un lugar bañado de cristalinas aguas en un sitio fuerte y agradable, fértil de seda, vino, caza y frutas, con unos 200 vecinos y una parroquia bajo el arzobispado de Granada.
3: Tras la Reconquista, en 1483, los reyes católicos otorgaron Jayena a Hernando Pérez del Pulgar. La concesión incluía 36 yugadas de tierra, núcleo y origen del término que dio forma a la Jayena actual. Pérez del Pulgar la poseyó durante 11 años antes de venderla a Luis Manrique.
2: De alguna manera, Jayena pasó a manos de Gil Vázquez Rengifo, un caballero castellano, comendador de la Orden de Santiago y caballero de Montiel. Este fundó un mayorazgo que incluía Jayena, junto a Huétor Santillán, el Generalife y la Casa de los Tiros. Su hija, María Rengifo Dávila, se casó en 1535 con Pedro de Granada Venegas, integrando Jayena en este influyente linaje y más tarde en el Marquesado de Campotéjar.
3: En 1823, durante el Trienio Liberal, el general Rafael del Riego atravesó la villa, dejando su huella histórica. Décadas después, hacia 1919, el marquesado vendió Jayena a la sociedad Garrido, Romero, Rojas y compañía por 1 millón de pesetas.
2: Jayena también sufrió la tragedia del terremoto de 1884, que destruyó gran parte del pueblo y causó 17 muertos. Gracias a la solidaridad impulsada por Luis Seco de Lucena, la ayuda llegó rápidamente y la memoria del desastre se preservó.
3: Hoy, Jayena mantiene su tradición agrícola, con vegas, olivares y almendros, y una destacada producción de aceite, liderada por la cooperativa Oli Jayena. Desde la seda andalusí hasta el olivar contemporáneo, Jayena es un ejemplo de resiliencia, patrimonio y continuidad histórica.
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1: Pienso en automóviles aparcados en un aparcamiento. Cuando pienso en mi muerte, pienso en sartenes. Cuando pienso en mi muerte, pienso que alguien te hace el amor cuando no estoy. Cuando pienso en mi muerte, tengo problemas para respirar. Cuando pienso en mi muerte, pienso en toda la gente que espera morir. Cuando pienso en mi muerte, pienso que no podré tomar agua nunca más. Cuando pienso en mi muerte, el aire se vuelve completamente blanco. Las cucarachas en mi cocina tiemblan. Y pienso que alguien tendrá que tirar mi ropa interior limpia y sucia, muy lejos.
0: 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En Radio Alhama en Internet actualizamos datos de hora y temperatura. 5 de la madrugada, 43 minutos. Temperatura media en la zona de Alhama, 20 grados.
2: Señores del PP, ay de mi Alhama. La historia de la reunificación de España, con la caída de Boabdil el rey chico, nace en Alhama de Granada, y cualquier ruta de Boabdil, su comienzo ha de ser Alhama, toda en Espinela. Que no arranquen Alhama, maloliente de Satina, torciendo el limpio camino que verdad e historia manda. Mas Alhama no se ablanda, gritó el romance primero. Ya despierta el pueblo entero con exigencia entendida. No borre un trazo, pepero, lo sagrado en nuestra vida. Manuel Juan, diciembre del 25.
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3: Esta es la historia de un muchacho que un día al terminar uno de nuestros conciertos se nos acercó y nos dijo: yo soy seguidor de ustedes, su vida es muy diferente a la mía. Ustedes cantan sus canciones y yo trabajo cargando ladrillos. Pero cuando los escucho cantar pienso que somos lo mismo. 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

Efectivamente, estaba escrito en el destino que nuestra música siguiera ese camino y llegara hasta ese pueblo. Fue muy fácil ubicar aquella casa que era la más triste y pobre de todas. Me abrió la puerta una viejecita que apenas en pie se sostenía. Y con cierta incertidumbre y un vejo en su mirada, me dijo: "Dígame, señor,

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1: Señor, guarda tus ángeles contigo. Son demasiado puros para mí. Me dan miedo. No pesan, no vacilan. Tienen cuerpos sin hambre, sin fiebre, sin lujuria. Pies que no dejan huella. Labios sin sed que saben tu palabra. Sus ojos que no lloran son atroces. En sus cándidas manos llevan cálices, palmas, incensarios, coronas, pavorosas espadas con el filo candente. Me dan miedo tus ángeles, los pienso luminosos, terribles de pureza, crueles de hermosura, impávidos, ungidos por suavísima sangre. Sus alas, sobre todo, sus alas. ¿Te das cuenta, Señor, que me soldaste los pies a esta montaña, de cómo me dan miedo sus alas poderosas? Y tú, que me humillaste la frente con ceniza, ¿no ves cómo me espantan sus frentes inmortales? Te alabo por tus ángeles, Señor, pero los temo. Consérvalos contigo, son tus pájaros, cantan en tu oído el hosana de la dicha perfecta. Te rodean y giran decorando tu gloria, movilizan la brisa que perfuma tu trono. Pero tú solo puedes contemplarlos sin miedo, solo tú disciplinas sus magníficas huestes. Me dan miedo tus ángeles. Si yo encontrara alguno, si un día al despertarme lo viera intacto y fúlgido a los pies de mi cama, yo, carne castigada, llorosa podredumbre, pecado repetido hacia la muerte, tendría que clavarme las uñas en los ojos.
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visita derrama sabiduría y pasión que aporta a sus relatos un sublime e inolvidable resplandor. Las mazmorras susurran secretos entre leyenda, romances y versos.

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1: Saludos desde los estudios de Radio Alhama en internet. Y bueno, tomamos la palabra tras la introducción que ha hecho nuestro director Juan Cabezas para entrar de lleno en un tema que, la verdad, me parece fascinante.
2: Hola, ¿qué tal? Sí, la verdad es que es súper curioso y vamos a comentarlo basándonos en una información publicada recientemente en la sección de festivaldealhama.com.
1: Claro, estamos hablando de la histórica, bueno, la 60ª edición del Festival de la Canción de Alhama de Granada.
2: Que se dice pronto.
1: Se dice pronto, ya ves. Y lo más llamativo de todo esto es que, o sea, han hecho un viaje en el tiempo directo hacia su formato original, literalmente.
2: Exacto, es una vuelta a la esencia pura. Y fíjate, quiero conectar esto del aniversario, que al final estamos hablando del certamen más veterano de Andalucía, con la figura de Andrés García Maldonado. Totalmente. Es que él es el protagonista absoluto de que esto haya pasado.
1: Eso es, porque gracias a él, el festival recuperó ese formato de hace 6 décadas, concretamente el de sus inicios, allá por 1966. Y, a ver, quiero plantear una analogía sobre esto.
2: A ver, cuéntame.
1: Piensa en la decisión tan valiente de apartar los formatos modernos, de quitar bandas no definidas y obligar al público a estar sentado en el patio del Carmen. Es como la experiencia súper íntima de un concierto acústico, ¿no?
2: Claro, donde se exige una escucha súper atenta y respetuosa, sí.
1: Justo eso. Te obliga a prestar atención total. Y yo me pregunto si esa, digamos, desnudez vocal es lo que realmente ha conquistado al jurado en esta edición.
2: Pues yo creo que sí, completamente. De hecho, si miras el palmarés que ha salido de este formato clásico, queda clarísimo. La gran vencedora fue Silvia San Juan, que venía de Segovia.
1: ¡Ah, qué maravilla!
2: Sí, ella se llevó el premio Andalucía, que está dotado con 3.000 euros. Y luego le siguió Sinónimo de Lucro, que venían de Barcelona, con 2.000 euros. Y La Isla de Peter, de Sevilla, con 1.000 euros. Y hay un detalle que, bueno, a mí me parece precioso.
1: ¿Cuál? Lo del tema del trofeo.
2: Exacto. El trofeo físico no es la típica estatuilla hecha en serie. ¿Qué va? Es una reproducción en piedra de la pila de la carrera tallada a mano por el maestro cantero José Andrés Ciruela Raya.
1: O sea, un detalle súper local y artesanal. Me encanta. Y bueno, pasando un poco del éxito de los nuevos talentos, creo que hay que hablar del reconocimiento a los pilares del festival.
2: Desde luego, es que hubo homenajes que marcan la historia del certamen.
1: Sí, durante la gala, que por cierto presentó Celia Bermejo, hubo dos grandes momentazos. Por un lado, la placa conmemorativa del Ayuntamiento a García Maldonado.
2: Claro, como demostrando que ese modelo suyo de hace 60 años sigue funcionando perfectamente hoy en día.
1: Exacto. Que sigue plenamente vigente. Y luego, el homenaje a Carlos Cano. Contar con su hija Amaranta Cano presentando un videoclip conmemorativo justo antes del final tuvo que ser espectacular.
2: La verdad es que sí. Fue súper emotivo. Y sirvió de antesala perfecta antes de que los Atlánticos cerraran la noche con un final súper vibrante.
1: Sí, un cierre por todo lo alto, desde luego.
2: Totalmente. Y, a ver, todo esto del festival me hace pensar en una cosa. Si te fijas en la industria musical actual, que está súper dominada por la tecnología, el autotune, el ruido constante...
1: Ya, es que hay muchísimo ruido de fondo siempre.
2: Exacto. Pues igual resulta que la verdadera innovación cultural ahora mismo, o sea, lo más rompedor que puedes hacer es precisamente sentarse a escuchar una buena voz en directo, sin artificios.
1: Pues es una reflexión interesantísima, la verdad. Te hace replantearte qué es moderno y qué no. Y bueno, por nuestra parte seguiremos preparando más noticias publicadas por la redacción de alhama.com, siempre bajo la dirección y guión de Juan Cabezas en el control técnico. Un saludo y hasta la próxima.
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1: En Orihuela, su pueblo y el mío, se me ha muerto como del rayo Ramón Sijé, con quien tanto quería. Yo quiero ser llorando el hortelano de la tierra que ocupas y estercolas, compañero del alma, tan temprano. Alimentando lluvias, caracolas y órganos, mi dolor sin instrumento, a las desalentadas amapolas daré tu corazón por alimento. Tanto dolor se agrupa en mi costado que por doler me duele hasta el aliento. Un manotazo duro, un golpe helado, un hachazo invisible y homicida, un empujón brutal te ha derribado. No hay extensión más grande que mi herida. Lloro mi desventura y sus conjuntos, y siento más tu muerte que mi vida. Ando sobre rastrojos de difuntos, y sin calor de nadie y sin consuelo voy de mi corazón a mis asuntos. Temprano levantó la muerte el vuelo, temprano madrugó la madrugada, temprano estás rodando por el suelo. No perdono a la muerte enamorada, no perdono a la vida desatenta, no perdono a la tierra ni a la nada. En mis manos levanto una tormenta de piedras, rayos y hachas estridentes, sedienta de catástrofes y hambrienta. Quiero escarbar la tierra con los dientes, quiero apartar la tierra parte a parte, adentelladas, secas y calientes. Quiero minar la tierra hasta encontrarte y besarte la noble calavera y desamordazarte y regresarte. Volverás a mi huerto y a mi higuera. Por los altos andamios de las flores pajareará tu alma colmenera de angelicales ceras y labores. Volverás al arrullo de las rejas de los enamorados labradores. Alegrarás la sombra de mis cejas y tu sangre se irán a cada lado disputando tu novia y las abejas. Tu corazón, ya terciopelo ajado, llama a un campo de almendras espumosas mi avariciosa voz de enamorado. A las aladas almas de las rosas del almendro de nata te requiero, que tenemos que hablar de muchas cosas, compañero del alma, compañero.
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España, en la Copa del Mundo de Fútbol celebrada en América, puso de forma heroica e ilusionante el fútbol de verdad y por segunda vez la volvió a conquistar. Con el equipo levantando la segunda Copa del Mundo de Fútbol, España entera sintió esa euforia, esa intensa emoción desbordante y optimista que espontáneamente invita a decir: ¡coño, qué bien me encuentro!

0: En Radio Alhama en Internet actualizamos datos de hora y temperatura. 6 de la mañana, 24 minutos. Temperatura media en la zona de Alhama, 20 grados.
1: Collar poético de espinelas a la comarca de Alhama de Granada, conciencia e historia. Cacín, que brinda con su vaso del neolítico por los actuales talentos de raza y honor. En los tajos se despeña la esencia y fuerza del río. Va cincelando con brío las montañas que lo enseña. Cada grieta se hace dueña de linaje y de razón, de esperanza e ilusión que Cacín nunca declina y es bandera que ilumina la conciencia de un bastión.
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2: Pelea

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1: Dios no habita en lo alto, sino en lo profundo, y su revelación dura lo que un libro que se escribe en una noche. Y en su familia, familia de Dios, por lo menos hay siempre un loco y un poeta. Aquel que con él se ve en secreto, quienquiera que pueda reconocer al invisible, a los demás infunde miedo, a los demás hombres. Pues tiene ojos de puta que se sienta en la barra del bar sola y más hambre que una buscona. Pues hace los mismos gestos que un mudo hablando con otro mudo. Y está acosado por sus acreedores como ciervo que saltando de un tejado a otro es perseguido hasta un alero por una reala de podencos sueltos entre cúpulas, chimeneas y letreros luminosos, porque sobre esta ciudad no solamente hay constelaciones, sino también extrañas cacerías. Así es el que ve a Dios, porque el que a Dios mira es aquel que verdaderamente se ha quedado solo.
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2: El Almendral, de Zafarraya.
3: Desde el corazón del llano de Zafarraya, en la comarca de Alhama de Granada, te invitamos a descubrir El Almendral, una joya rural que combina historia, tradición y convivencia.
2: Esta pedanía de Zafarraya conecta pasado y presente, desde los vestigios de una antigua torre árabe hasta la vitalidad de sus fiestas en honor a San José, cada 19 de marzo.
3: Aquí, generaciones de agricultores y pastores han tejido su vida alrededor de la tierra, siendo uno con ella.
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1: He escuchado la palabra Dios en boca ajena, pero esta vez soy yo quien la pronuncia. Con la esperanza de un niño abandonado me veo sentado en la puerta del convento deseando que alguien me coja en brazos y me meza. Una monja baja y sube la escalera. En una bandeja lleva dulces recién horneados y sonríe cuando pasa junto a mí. Abstraída, no puede ver mis ojos rojos, no escucha mis plegarias, mi llanto. Murmura en bucle un Padre Nuestro mientras sostiene la bandeja como quien lleva una criatura con cuidado de no caerse. Creerá quizá que soy un mendigo, un simple turista o un pobre devoto. Miro la falda negra que enmarca su vientre, tan frío como la bandeja que sujeta entre sus manos. Ella no sabe que en la espalda guardo el peso de todas mis hijas imaginadas. No sabe que me acompaña un ejército de huérfanas que se devoran a sí mismas. No puede vernos. Yo la miro y pienso en todas las niñas no nacidas, siglo tras siglo dando patadas. Cierro los ojos. Me desnudo en la puerta del convento. Tengo la urgencia de tocar mi propio vientre. Siento el milagro. Mi abdomen se ensancha, generoso. Ignoro los gritos. Aparto la mano que me sacude el hombro y me reclama. Una masa ajena se hace dentro y crece en el misterio. Alcanzo el éxtasis. Mancho la tierra con la semilla última de la esperanza.
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0: En Radio Alhama, en Internet, actualizamos datos de hora y temperatura. 6 de la mañana, 43 minutos. Temperatura media en la zona de Alhama, 20 grados. 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
1: Hola, amantes de la historia. Hoy me sumerjo en la fascinante historia detrás de la reina Isabel I de Castilla, o como muchos de vosotros la conocéis, Isabel la Católica, y la leyenda de sus joyas empeñadas. Muchos creen que la reina Isabel empeñó sus joyas para financiar los viajes de Colón, pero esa no es toda la verdad. Si bien es cierto que apoyó a Colón, sus joyas en realidad jugaron un papel crucial en la Guerra de Granada, específicamente para la conquista de Alhama en 1482. Entonces, ¿por qué Alhama? Capturar Alhama fue una movida estratégica en la lucha contra el reino nazarí de Granada. Una vez que Alhama fue asegurada el 28 de febrero de 1482, Isabel y su esposo, Fernando, reconocieron su importancia y ordenaron su defensa a toda costa. Isabel estaba profundamente comprometida con esta causa. Incluso se mudó a Córdoba, a pesar de estar embarazada, para supervisar la defensa y el aprovisionamiento de Alhama. Y sí, empeñó sus joyas para financiar este esfuerzo. Pero eso no es todo. También consiguió 100.000 florines de oro del Papa Sixto IV y solicitó préstamos de casi 3 millones de maravedíes a ciudades como Burgos. Su participación no se limitó solo al apoyo financiero. Fundó 3 iglesias en Alhama, incluyendo Santa María de la Encarnación, y estableció el primer hospital de sangre o hospital de campaña, marcando un momento significativo en la historia de la medicina militar. Los esfuerzos de Isabel fueron reconocidos por el Papa, quien declaró la Guerra de Granada una cruzada. Otorgó a Alhama privilegios como exenciones de impuestos y el título de muy noble y leal ciudad. Y en 2021, Alhama homenajeó a Isabel con un monumento, conmemorando sus contribuciones a la ciudad.
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0: espaciaré cada verso por los que ya no sufro. Satisfecho, chasqueo la desesperación y la lanzo al fondo de los pozos de acero y brea. Alegre, oigo el rumor de las olas desde el acantilado. Habré querido hundir los sudores de toda una vida en el lecho serpenteante del arroyo que alimenta el mar de mis entrañas. Reconozco el sol naciente. Me perdono, soy un poeta menor y caeré bajo las ruedas día a día, piedra a piedra, con los últimos vientos cerca de casa y de tu corazón. Al atardecer, con las velas desplegadas, la luna en el mar riela, en la lona, llegaremos ahora tú, después yo, a la playa fija, entera, colmada de dulzura mustia. Puertas que se abren repentinas hacen brotar mis lágrimas. Yo me he ido, tú te quedas en la ribera, conociendo mi nombre, amenazando mi vivir con tu disputado gozo.
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2: Señores del PP, ay de mi Alhama. La historia de la reunificación de España, con la caída de Boabdil el rey chico, nace en Alhama de Granada, y cualquier ruta de Boabdil, su comienzo ha de ser Alhama, toda en Espinela. Que no arranque en Alhama, maloliente de Satina, torciendo el limpio camino que verdad e historia manda. Mas Alhama no se ablanda, gritó el romance primero. Ya despierta el pueblo entero con exigencia encendida. No borre un trazo pepero lo sagrado en nuestra vida. Manuel Juan, diciembre del 25.

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1: Son las 7 de la mañana en la comarca de Alhama de Granada, una tierra solidaria. 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
1: Imaginen que el suelo que pisamos, esa roca que parece inamovible, es en realidad un enorme rompecabezas sometido a una presión brutal, siempre a punto de saltar. Bienvenidos a esta exploración en los estudios de Radio Alhama en Internet. Comenzamos este espacio tras la introducción que acaba de hacer nuestro director, Juan Cabezas. Y bueno, vamos a tirar del hilo de una serie de noticias publicadas recientemente en alhama.com que literalmente nos hace mirar al suelo.
2: ¡Exacto! Al suelo. Y si revisamos la sección donde los medios se han hecho eco de esta información, pues vemos que la provincia ha estado temblando sin parar.
1: Literalmente sin parar.
2: Eso es. Hablamos de seísmos, de baja intensidad, sí, pero que son, a ver, la pista visible de algo inmenso que ocurre justo bajo nuestros pies y que solemos ignorar por completo.
1: A ver, porque cuando leo en los registros que un epicentro en Santa Cruz del Comercio marcó una magnitud de apenas 1,9 a 12 kilómetros de profundidad y a eso de las 4 y 3 minutos de la tarde, pues mi primer instinto es ignorarlo. O sea, nadie sale corriendo a la calle por algo que apenas se nota.
2: Claro, porque es casi imperceptible en la superficie.
1: Exacto. Es como, digamos, el ronroneo de un gran motor subterráneo que nunca se apaga. Pero la pregunta es, ¿fue un hecho aislado esa jornada?
2: Pues para nada, cero aislado. Y construyendo sobre esa analogía del motor, esos microtemblores actúan como la válvula de escape de una inmensa olla a presión. De hecho, el patrón cronológico de ese mismo sábado es, buf, súper revelador.
1: A ver, cuéntanos, ¿cómo fue?
2: Pues tuvimos un primer seísmo casi superficial en Guadix sobre las 5 de la madrugada, con una magnitud de 1,6.
1: Dale, tempranito.
2: Sí, y luego un segundo temblor en la Zubia ya, a las 3 de la tarde.
1: ¿De qué magnitud hablamos en este caso?
2: Este fue de 1,5, a unos 5 kilómetros de profundidad. Y justo una hora y pico después llega el de Santa Cruz del Comercio que mencionabas al principio.
1: O sea que el motor estuvo revolucionado todo el día. Y claro, viendo este panorama general, la duda que me surge es el contexto. Porque la Tierra ya tembló el día anterior en Dilar.
2: Así es, también se movió.
1: Y apenas una semana antes, pues otro seísmo se dejó sentir en la capital granadina y en otros municipios. Entonces, la duda es, ¿estamos ante una coincidencia temporal o esta es nuestra norma geográfica?
2: Es absolutamente la norma. Ahí está el porqué fundamental de todo esto. Y la clave nos la da el contexto geológico. Granada es una de las zonas de mayor actividad sísmica de toda la península ibérica.
1: Que se dice pronto.
2: Y esto se debe a nuestra ubicación exacta. Estamos justo en la zona de contacto donde friccionan las placas tectónicas africana y euroasiática. Estos dos gigantes continentales se están empujando sin descanso.
1: Chocando constantemente.
2: Exactamente. Es esto lo que hace tan frecuentes estos registros que vemos del Instituto Geográfico Nacional. Para visualizar la escala de este fenómeno, imaginen que ambas placas se acercan a una velocidad muy parecida a la que crecen nuestras uñas.
1: Apenas unos milímetros al año, ¿verdad?
2: Eso es, muy lento. Pero a escala planetaria, esa lentitud genera una fricción inmensa y la corteza terrestre tiene un límite de resistencia.
1: Claro, no puede aguantar eternamente.
2: Exacto. Por eso, en lugar de romperse en un evento catastrófico único, la presión a menudo encuentra su alivio a través de estos pequeños sismos a lo largo del tiempo.
1: Pues resulta fascinante pensar en cómo cambiaría nuestra percepción del entorno si fuéramos verdaderamente conscientes de esto. O sea, de que las hermosas montañas y valles en los que vivimos se siguen modelando milímetro a milímetro en este preciso instante gracias a esa fricción continental.
2: Totalmente. Es una perspectiva muy reveladora y que nos hace sentir pequeñitos. Por nuestra parte, volveremos pronto, preparando más noticias y curiosidades publicadas por la redacción de alhama.com.
1: Así es. Cerramos aquí este espacio, indicando que todo este trabajo se realiza bajo la dirección y guión de Juan Cabezas en el control técnico. Hasta la próxima.
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0: No creo que voy a poder llegar, estoy como que estoy un poco enfermo, mano, de verdad, estoy, me levanté. Ya lo no. Ya me vieron ayer como va a estar enfermo. ¿Qué va? Mira,
1: no creo que voy a poder llegar. Mi perrito se perdió de nuevo, estoy en sangre y se perdió, mano. Qué cosa más loca, ¿verdad? Por segunda vez.
0: Mala mía, sorry. Bye.

0: En Radio Alhama, en Internet, actualizamos datos de hora y temperatura. 7 de la mañana, 22 minutos. Temperatura media en la zona de Alhama, 20 grados. 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
1: Soy Jesús Pérez y te traigo la historia de nuestra comarca.
2: Fornes, más que su muralla.
3: Fornes, un pequeño pueblo enclavado en la comarca de Alhama de Granada, cuya historia va mucho más allá de sus murallas. Entre sierras y valles, su pasado milenario sigue revelando secretos.
2: Aunque hoy es un municipio moderno, su historia reciente también ha sido intensa. Hasta 1973, Fornes tuvo su propio ayuntamiento, pero aquel año se unió a Arenas del Rey junto a Játar, perdiendo temporalmente su independencia. Más tarde se convirtió en entidad local autónoma y finalmente, el 2 de octubre de 2018, recuperó su estatus de municipio independiente, siendo el número 174 de la provincia de Granada.
3: Pero Fornes se distingue, sobre todo, por su yacimiento arqueológico, la Mesa de Fornes. Allí se han documentado restos de una muralla monumental de casi 6 metros, viviendas rectangulares, cerámica y objetos que demuestran que hace casi 3.000 años este poblado fortificado controlaba rutas comerciales y culturales.
2: Hoy, Fornes es mucho más que su muralla. Es hospitalidad. Sus calles y plazas conviven con la naturaleza, con senderos y rutas de montaña, y con eventos deportivos como el Trail Villa de Fornes, donde deporte, aventura y paisaje se encuentran.
3: Fornes, donde la historia se escucha, la memoria sigue viva y la vida continúa entre sus piedras y su gente.
2: Descubre Fornes.
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1: En Radio Alhama, en Internet, actualizamos datos de hora y temperatura. 7 de la mañana, 41 minutos. Temperatura media en la zona de Alhama, 20 grados. 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
1: Oda en Espinela. Mi pueblo no avanza, retrocede. Veo al ama dolorido, teniendo orillas y fuente y un río de agua corriente donde navega el olvido. Cuánto deber incumplido, cuánta promesa vacía, el declive es osadía que a la razón encocora, que llegue pronto la hora del rango que antes lucía. Un amor.

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1: Empezamos este espacio desde los estudios de Radio Alhama en internet. Y bueno, tras la presentación inicial que ha realizado nuestro director, Juan Cabezas, pues vamos directos al tema.
2: Exacto. Vamos a sumergirnos en la web.
1: Sí, en alhama.com, concretamente. En su sección de Sociedad hemos rescatado una información de nuestro compañero Andrés García Maldonado sobre la 30ª edición de la velada Alhama Ciudad de los Romances.
2: Que es un tema apasionante, la verdad. El objetivo de este análisis es profundizar un poco en esa deuda de más de 5 siglos que la ciudad mantenía con sus composiciones literarias históricas.
1: Una deuda inmensa, sí.
2: Totalmente. Especialmente con el romance de Ay de mi Alhama. Vamos a explorar cómo se materializó por fin este merecido homenaje, porque, o sea, tela lo que tardaron.
1: Ya ves. Y es que, a ver, para entender la magnitud de esto, hay que conectar la importancia histórica con la esfera más íntima.
2: Claro.
1: El texto de nuestro compañero menciona una anécdota preciosa. Y es que el padre del autor, don Inocente García Carrillo, enseñaba este romance a sus hijos justo al cumplir los 7 años.
2: ¡Qué maravilla! Como un rito de paso familiar.
1: Eso es una tradición súper arraigada. Yo lo veo como si fuera una campaña de marketing y publicidad brutal.
2: Sí, totalmente de acuerdo.
1: Pero de hace 500 años, claro. Una campaña que sigue dando resultados a nivel mundial y encima a coste cero.
2: A coste cero y con un impacto global que ya quisieran muchas agencias ahora mismo. O sea, millones de personas en todos los continentes conocieron la ciudad gracias a estos versos.
1: Fíjate qué poder de difusión.
2: Es alucinante. Y el texto da un detalle muy revelador sobre esto. Resulta que la envidia histórica es tan grande que otras poblaciones homónimas han intentado atribuirse los romances.
1: ¿En serio? ¡Qué barbaridad!
2: Sí, sí. Por pura ignorancia, vamos. Querían quedarse con el mérito literario y turístico.
1: ¡Madre mía! Bueno, pero, a ver, eso me lleva a plantearme algo. Si llevamos 5 siglos de éxito rotundo, ¿cómo es posible que costara tanto organizar un acto de gratitud en condiciones?
2: Pues es una gran pregunta.
1: Porque además el artículo plantea una cosa muy curiosa sobre el anonimato. A lo mejor el hecho de que el romance sea anónimo fue una suerte inmensa.
2: Ah, claro, por la época.
1: Exacto. Si se hubiera conocido a un autor español con el carácter que había entonces, igual la obra se habría minimizado simplemente por no ensalzar a un compatriota.
2: Claro, o sea, la envidia ibérica de toda la vida. Pues sí, el anonimato actuó como escudo y lo salvó de las rencillas. Y respondiendo a tu pregunta sobre cómo se gestó el homenaje, al final todo cristalizó en junio de 1997.
1: Por fin, ya era una.
2: Ya te digo, el autor le planteó la idea a María José López Muñoz, que entonces era la concejala de Cultura.
1: Y ella lo vio claro, supongo.
2: Exacto. Ella y el alcalde, José Fernando Molina López, dieron todo su respaldo para organizar aquella primera velada el 9 de agosto de 1997.
1: ¡Qué buen equipo hicieron ahí!
2: Fue clave. Y hay que destacar muchísimo el valor de la edición del libro Los Romances y Alhama, que se regaló a los asistentes.
1: Un detallazo para el público.
2: Y tanto. En el artículo se nota ese deseo enorme de recuperar la tradición frente a la supuesta decadencia del papel. Querían dejar constancia física de todo.
1: Claro, anclarlo a la realidad para que la memoria oral no se perdiera.
2: Exacto. Y bueno, para cerrar este bloque me gustaría dejar una reflexión un poco provocadora.
1: A ver, cuéntame.
2: Mico, ¿y la identidad espiritual de toda una ciudad en pleno siglo XXI?
1: Es muy fuerte, eso sí.
2: Va muchísimo más allá del turismo tradicional. Es pura identidad construida sobre unos versos sin dueño.
1: ¡Qué gran cierre, la verdad! Nos deja dándole vueltas a la cabeza.
3: Y bueno, con esto despedimos de forma dinámica el espacio desde Radio Alhama en internet.
2: Eso es, ha sido un placer.
1: Seguiremos preparando y analizando más noticias publicadas por la redacción de alhama.com, siempre bajo la dirección y guión de Juan Cabezas en el control técnico. Un saludo y hasta la próxima.
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2: 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A El Almendral, Simas, Polge y rutas de aventura. Dicen que en noches calladas la sierra sale a su encuentro y el eco trae el aliento de reinas enamoradas. Por las simas encantadas pasan sombras sin final y ese rumor terrenal, que es alma de zafarraya, se eleva cual atalaya para ver el almendral.
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2: En Radio Alhama en Internet actualizamos datos de hora y temperatura. 8 de la mañana, 21 minutos. Temperatura media en la zona de Alhama, 20 grados.
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1: Soy Jesús Pérez y te traigo la historia de nuestra comarca.
2: Ventas de Zafarraya es una entidad local autónoma situada en el llano de Zafarraya, a casi 1000 metros de altitud, y perteneciente al municipio de Alhama de Granada.
3: Un lugar donde la fértil llanura se une a las sierras que rodean el histórico paso natural del Boquete de Zafarraya.
2: Su territorio guarda huellas de ocupación humana desde el Paleolítico Medio, además de restos de época visigoda, prueba de la antigüedad de este asentamiento.
3: El nombre de la localidad procede del topónimo árabe Manzil Fas Raya, una antigua venta en la ruta real entre Málaga y Granada, reflejo de su pasado como lugar de paso y encuentro.
2: En 1842, Ventas de Zafarraya se constituyó como municipio independiente.
3: Uno de los momentos más duros de su historia fue el terremoto del 25 de diciembre de 1884, que destruyó gran parte del pueblo. La reconstrucción contó con ayuda llegada desde Cuba, dando lugar al sobrenombre de Nueva Habana, aún presente en la memoria colectiva.
2: Durante el siglo XX, la llegada del ferrocarril en 1922 impulsó su desarrollo hasta su cierre en 1960. En 1975, el municipio fue anexionado a Alhama de Granada.
3: Desde 2002, Ventas de Zafarraya es entidad local autónoma, con una sociedad unida que conserva su patrimonio y tradiciones.
2: Hoy, su economía sigue latiendo al ritmo del campo y de la agricultura.
3: Ventas de Zafarraya. Historia, identidad y futuro en el corazón del llano.
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2: En Radio Alhama en Internet actualizamos datos de hora y temperatura. 8 de la mañana, 43 minutos. Temperatura media en la zona de Alhama, 20 grados.
3: Espinela a la Diputación de Granada. La comarca de Alhama de Granada la conforman 14 pueblos. No somos simple apéndice, ni un rincón para olvidar. Tenemos voz singular que el tiempo entero bendice y que nadie minimice ni diluya nuestra fama, porque esta tierra derrama historia, esfuerzo y honor. No le robéis el vigor a la comarca de Alhama.
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1: El pueblo de Jayena, en la comarca de Alhama, presume y ofrece su patrimonio histórico y su envidiable entorno natural, así como su carácter agrícola referente desde la época romana.
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1: Imaginen que el suelo que pisamos, esa roca que parece inamovible, es en realidad un enorme rompecabezas sometido a una presión brutal, siempre a punto de saltar. Bienvenidos a esta exploración en los estudios de Radio Alhama Internet. Comenzamos este espacio tras la introducción que acaba de hacer nuestro director, Juan Cabezas. Y bueno, vamos a tirar del hilo de una serie de noticias publicadas recientemente en alhama.com que literalmente nos hace mirar al suelo.
2: Exacto. Al suelo. Y si revisamos la sección donde los medios se han hecho eco de esta información, pues vemos que la provincia ha estado temblando sin parar.
1: Literalmente sin parar.
2: Eso es. Hablamos de seísmos, de baja intensidad, sí, pero que son, a ver, la pista visible de algo inmenso que ocurre justo bajo nuestros pies y que solemos ignorar por completo.
1: A ver, porque cuando leo en los registros que un epicentro en Santa Cruz del Comercio marcó una magnitud de apenas 1,9 a 12 kilómetros de profundidad y a eso de las 4 y 3 minutos de la tarde, pues mi primer instinto es ignorarlo. O sea, nadie sale corriendo a la calle por algo que apenas se nota.
2: Claro, porque es casi imperceptible en la superficie.
1: Exacto. Es como, digamos, el ronroneo de un gran motor subterráneo que nunca se apaga. Pero la pregunta es, ¿fue un hecho aislado esa jornada?
2: Pues para nada, cero aislado. Y construyendo sobre esa analogía del motor, esos microtemblores actúan como la válvula de escape de una inmensa olla a presión. De hecho, el patrón cronológico de ese mismo sábado es, buf, súper revelador.
1: A ver, cuéntanos, ¿cómo fue?
2: Pues tuvimos un primer seísmo casi superficial en Guadix sobre las 5 de la madrugada, con una magnitud de 1,6.
1: Dale, tempranito.
2: Sí, y luego un segundo temblor en la Zubia ya, a las 3 de la tarde.
1: ¿De qué magnitud hablamos en este caso?
2: Este fue de 1,5, a unos 5 kilómetros de profundidad. Y justo una hora y pico después llega el de Santa Cruz del Comercio que mencionabas al principio.
1: O sea que el motor estuvo revolucionado todo el día. Y claro, viendo este panorama general, la duda que me surge es el contexto. Porque la Tierra ya tembló el día anterior en Dilar.
2: Así es, también se movió.
1: Y apenas una semana antes, pues otro seísmo se dejó sentir en la capital granadina y en otros municipios. Entonces, la duda es, ¿estamos ante una coincidencia temporal o esta es nuestra norma geográfica?
2: Es absolutamente la norma. Ahí está el porqué fundamental de todo esto. Y la clave nos la da el contexto geológico. Granada es una de las zonas de mayor actividad sísmica de toda la península ibérica.
1: Que se dice pronto.
2: Y esto se debe a nuestra ubicación exacta. Estamos justo en la zona de contacto donde friccionan las placas tectónicas africana y euroasiática. Estos dos gigantes continentales se están empujando sin descanso.
1: Chocando constantemente.
2: Exactamente. Es esto lo que hace tan frecuentes estos registros que vemos del Instituto Geográfico Nacional. Para visualizar la escala de este fenómeno, imaginen que ambas placas se acercan a una velocidad muy parecida a la que crecen nuestras uñas.
1: Apenas unos milímetros al año, ¿verdad?
2: Eso es, muy lento. Pero a escala planetaria, esa lentitud genera una fricción inmensa y la corteza terrestre tiene un límite de resistencia.
1: Claro, no puede aguantar eternamente.
2: Exacto. Por eso, en lugar de romperse en un evento catastrófico único, la presión a menudo encuentra su alivio a través de estos pequeños sismos a lo largo del tiempo.
1: Pues resulta fascinante pensar en cómo cambiaría nuestra percepción del entorno si fuéramos verdaderamente conscientes de esto. O sea, de que las hermosas montañas y valles en los que vivimos se siguen modelando milímetro a milímetro en este preciso instante gracias a esa fricción continental.
2: Totalmente. Es una perspectiva muy reveladora y que nos hace sentir pequeñitos. Por nuestra parte, volveremos pronto, preparando más noticias y curiosidades publicadas por la redacción de alhama.com.
1: Así es. Cerramos aquí este espacio, indicando que todo este trabajo se realiza bajo la dirección y guión de Juan Cabezas en el control técnico. Hasta la próxima.
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1: En Radio Alhama en Internet actualizamos datos de hora y temperatura. 9 de la mañana, 21 minutos. Temperatura media en la zona de Alhama, 22 grados.
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3: 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Esta obra cambió para siempre el paisaje de la comarca de Alhama y sus pueblos. La idea de embalsar el río Cacín nació a principios del siglo XX, pero no fue hasta 1947 cuando comenzaron las obras definitivas.
2: Tras años de excavaciones, túneles y hormigonados, el pantano entró en funcionamiento en 1958 y su inauguración oficial, el 29 de abril de 1961, marcó el inicio de una nueva vida para estas tierras.
3: Hoy, el Pantano de los Bermejales es mucho más que agua embalsada. Es progreso, memoria y naturaleza. No solo abastece de agua a la agricultura y es un motor económico para los campos de Granada, sino que también produce energía eléctrica, aportando luz y desarrollo a su comarca.
2: Rodeado por el Parque Natural de las Sierras de Tejeda, Almijara y Alhama, con los impresionantes tajos del cañón del río Cacín y vestigios milenarios como antiguos dólmenes, el pantano es un recordatorio de que el agua es vida y futuro.
3: Un legado que sigue dando vida y esperanza a su tierra y a su gente. Hoy, más que nunca, los Bermejales reivindican vida, memoria y futuro.
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1: 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En Radio Alhama en Internet actualizamos datos de hora y temperatura. 9 de la mañana, 43 minutos. Temperatura media en la zona de Alhama, 22 grados.
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1: Hay gente que el domingo prefiere un sermón. Nosotros preferimos un buen agitador de conciencias. Así que prepararos porque hoy viene un programa muy especial, ya que va dedicado a un personaje conocido en Córdoba y en Sevilla y muy relacionado con las inmatriculaciones. ¿Alguna pista más? Se trata de Juan Antonio Asenjo, que fue obispo de Córdoba y está a punto de jubilarse como arzobispo de Sevilla. Profundizaremos en su biografía y las polémicas que la han acompañado con ayuda de dos tertulianos de excepción, que conocen y han seguido sus actuaciones. Hoy nos acompaña Guillermo Casellas, sevillano recientemente jubilado que se define como andalucista. Pertenece a la Asamblea de Andalucía y a la plataforma Andalucía Viva. Lo hemos contactado sobre todo por su activa participación en la plataforma en defensa del patrimonio de Sevilla, de la que es coportavoz, y por ser además un buen conocedor de las actuaciones del arzobispo Asenjo. También contamos con Miguel Santiago, conocido colaborador de este programa. La verdad que a mí me encanta que venga Miguel, porque os tengo que reconocer que la primera vez que me dijeron que iba a venir un nazareno, yo dije, una persona que se autocalifica como nazareno, ¿esto qué es? Y jamás pensé que me iba a identificar tanto con su discurso y que va a vibrar tanto contigo, Miguel. Entonces, me encanta escucharte porque has derruido un prejuicio que tenía y eso me hace mejor persona. Muchas gracias, Miguel.
2: A vosotros, como siempre.
1: Bueno, Miguel, la singularidad de la mezquita permitió que fuera nombrada Patrimonio Mundial de la Humanidad en 1984. Para entender bien lo que ha significado su inmatriculación, creo que sería conveniente que revisásemos su historia desde 1248, cuando Fernando III la devuelve, ¿no?, a la Iglesia. Pasando también, a mí me encantaría, que seguro que no lo obvias, pero personajes como Alonso Manrique o Nieto Cumplido, yo creo que también necesitamos mentarlos porque tiene mucho que ver con el borrado del andalusí, ¿no?, de la figura andalusí del patrimonio.
2: Bueno, tu pregunta es para varios programas,
3: ¿eh? A nivel histórico.
2: A nivel histórico, vamos. Pero vamos a intentar reducir, sí, aunque sí, podíamos sí, llevarlo sí. Incluso porque es muy interesante además el desarrollo. Sí. Precisamente acabo de escribir un libro sobre el tema de todo el recorrido, pero bueno, no quiero adelantar acontecimientos, ¿no? De la pregunta que tú me haces, acabo de escribir un libro al respecto, ¿no? Ahora uh-huh. Está en revisión. Y esperemos que...
1: Dinos el título y así ya le hacemos un poco de publi también.
2: Bueno, como vayas a que me lo roben. Pero es un título que ya provoca. Vale. Ya provoca el título. Bueno, sobre lo que me preguntaban, ¿no?
1: Sí.
2: Mira, la mezquita, a mí me gusta utilizar un término que es la mezquita sufre distintos viajes a lo largo de su historia, ¿no? Uh-huh. Entonces, cuando es conquistada, y yo pienso que... Como todo, no hay que saber utilizar las palabras adecuadas, científicamente, la adecuada. La palabra reconquista tenemos que olvidarla por completo. Esa palabra reconquista es una palabra que no es real históricamente hablando. Eso es un invento del siglo XIX para potenciar lo de la España, una grande y libre, que ya empieza a forjarse justamente hace dos siglos, ¿no? Entonces, se conquista, Córdoba se conquista. Y también podríamos utilizar mucho a los verbos, ¿no? Porque depende de quién conquista, así utilizamos el verbo más bonito o más feo. Fíjate, el verbo ayer utilizamos el gran día de la Hispania, de la hispanidad, y resulta que nosotros ni conquistamos ni nada, descubrimos. No hicimos nada, descubrimos. Sin embargo, los romanos conquistaron y los árabes invadieron. Entonces tenemos que ponernos de acuerdo siempre en qué verbo vamos a utilizar. Porque o todos descubrimos, o todos invadimos, o todos conquistamos, o todos somos una pandilla de explotadores que vamos marcando el ritmo de los diferentes pueblos que intentamos apoderarnos de ellos. Pero sentándonos un poco, digo por utilizar palabras adecuadas, ¿no? En el viaje de ida y vuelta, por ejemplo, hay un dato que, sin embargo, yo voy a favorecer un poquito, o voy a hacer un piropo a la monarquía, a las monarquías de reyes castellanas, desde Fernando III hasta la reina Isabel la Católica, uh-huh. Que son los trastámaras. Sobre todo los trastámaras arrancan con Enrique II, ya a principios del siglo XIV. La mezquita de Córdoba prácticamente no se toca. Dos siglos y medio, la mezquita de Córdoba no se toca. ¿Por qué? Porque para los trastámaras, la mezquita de Córdoba es la joya de la corona. Incluso hay antecesor a los Trastámaras, como el hijo de Fernando III, que, por cierto, no hay ningún documento que diga que Fernando III dio la mezquita a la jerarquía católica en ningún momento. La cedió para el culto, eso sí es cierto, pero nunca la dio como propiedad. Siempre ha sido propiedad de los reyes, que en diferentes etapas de nuestra historia, pues ha habido diferentes momentos políticos y diferentes reinados y diferentes etapas, pasando también por dictaduras, etcétera, como la que tuvimos hace 40 años. Pues bien, estos reyes respetaron a tal punto que Alfonso X el Sabio dictó dos normas para que tanto los judíos como los cristianos conservaran y mantuvieran la mezquita. Con eso lo digo todo. Solamente se hizo una capilla real para el enterramiento de los reyes. No sé si mi amigo que está al otro lado de la frontera sevillana sabe que precisamente Alfonso X el Sabio pretendió que Fernando III fuera enterrado en la capilla real de Córdoba. Pero al final, al morir en Sevilla, pues quedó enterrado allí en lo que actualmente es la Catedral de Sevilla, ¿no? Pero bien, dicho esto, el problema empieza a surgir en el primer viaje de ida, y es cuando tú acabas de nombrar a un obispo. Hay el obispo Alonso Manrique, anteriormente hay otro, Pedro Manrique, que es tío de Alonso Manrique, en el que los dos son los artífices de construir las dos catedrales, porque la mezquita tiene dos catedrales, no tiene una. Tiene la capilla de Villaviciosa, que fue la primitiva catedral permitida construir por Isabel la Católica. Isabel la Católica permite construir la primera catedral, y después Carlos V, en el siglo XVI, permite construir la segunda y definitiva catedral de Córdoba. O sea que en la mezquita hay dos catedrales por falta de una. Bien, y tengo que decir además que después existe un viaje de vuelta, y es que a partir de la Ilustración, los obispos también son ilustrados. Pasa igual como en cualquier momento. O sea, por muy jerarcas que sean, evidentemente el momento histórico les toca también. Y hay obispos ilustrados, ¿eh? Y yo quisiera nombrar a un obispo, el obispo Trevilla, que fue un obispo además muy interesante, porque pone a la religiosidad popular en su sitio de alguna manera. Había un desbarajuste de religiosidad popular increíble en toda aquella época. Y los obispos ilustrados empiezan a poner las cosas en su sitio. Pero bien, a lo que vamos. Y la mezquita empiezan a recuperar todas las barbaridades que en los siglos XVI al XVIII se habían cometido. Fijaros que se construyeron las dos catedrales, se construyeron todas las capillas perimetrales de la mezquita, nada más y nada menos que 50 capillas. El techo, el artesonado propio de la época andalusí fue quitado para sustituirse por bóvedas de yeso. Todo lo que daba al patio de los Naranjos, que estaba abierto para que entrara una luz natural a la mezquita, fue tapado para construir las capillas del lado norte de la mezquita de Córdoba. O sea, cuando los obispos ilustrados llegan, la mezquita lo que parece es una transformación en una catedral extraña, en el que pretenden que todo el espacio sea sagrado y católico, que no haya ni un rinconcito que se escape de una cruz, de un crucifijo, de una pintura. Y los obispos ilustrados devuelven el esplendor del Mirrat, devuelven el esplendor de la capilla de Villaviciosa y empiezan realmente ellos a recuperar la mezquita. El Estado se hace cargo de ella en el siglo XIX y ahí empiezan las grandes restauraciones del monumento. El monumento pasa a ser monumento nacional en 1882 y a partir de ahí va a tener su arquitecto conservador, y empezamos ese viaje de vuelta potente. Digo de vuelta porque vuelve a sus orígenes. Pero ahora estamos viviendo en una época en la que volvemos a una segunda etapa de ese viaje de ida. De olvidarse de esa raíz andalusí del monumento, de esa historia del monumento. Y eso se está protagonizando sobre todo en los tres últimos obispos que ha tenido Córdoba. El obispo Javier Martínez, arzobispo de Granada, el obispo Asenjo, arzobispo de Sevilla, y el obispo Demetrio, el actual obispo de Córdoba. Y así estamos en este momento, ¿eh?
3: Bueno, vaya pedazo de introducción histórica. Ya estamos bien situados.
2: Ya estamos muy bien situados.
3: Bueno, pues todo eso, dentro de esa ida, Pues hay una persona listas que ya se la apropian directamente, no ya solamente el espíritu y demás, sino que se llega un día al registro, sí, y pagan 30 euros, eso creo que fue en el 2006,
2: correcto,
3: aunque no lo conocimos creo hasta el 2009. Pues, y bueno, y parece que fue el señor al que le dedicamos el programa de hoy,
2: sí,
3: Juan José Asenjo. Y aparte de comentar un poco el hecho, cualquiera de los dos, Guillermo o Miguel, supongo que Miguel conoce más el tema de la mezquita como presidente de la plataforma de Córdoba, de la mezquita, pero ¿por qué no lo hizo antes? Desde 1998 estaba la ley de Aznar, que creo que él ayudó a... Sí. Por parte de la Confederación, sí, bueno, intervino, sí, en asesorarle para que
2: Asenjo,
3: la hiciera.
2: Bueno, esto es como todo, un poquito de historia, ¿no? Hay que tener en cuenta, porque nos tenemos que situar en el contexto histórico, el porqué de las cosas, ¿no? Y están ahí. Por ejemplo, una pregunta que le hago yo aquí a los que nos puedan escuchar el domingo próximo, ¿no? Juan Pablo II estuvo en España 5 veces. 5 visitas apostólicas. Y Benedicto XVI le dio tiempo, a pesar de que estuvo poquito, tuvo una visita apostólica. Bien. El Papa Francisco también ha venido. Digo esto para que pensemos. Las cosas no son por casualidad. ¿Por qué le cuesta? Las cosas no son por casualidad. ¿Por qué Juan Pablo II viene 5 veces a España? Porque Juan Pablo II, que fue un papa en el que fue elegido por los cardenales, porque tuvieron miedo al Concilio Vaticano II. Después de morir Pablo VI, eligen a una figura que creo que fue maravillosa desde el punto de vista del proceso del Vaticano II, que fue Juan Pablo I, y tampoco necesitaríamos, a lo mejor, varios programas para hablar de ese momento histórico y qué pasó con Juan Pablo I. El caso es que los cardenales ven que el chiringuito vaticano se le cae con el Vaticano II. ¿Y a quién eligen? A un papa que es cardenal polaco. ¿Y por qué Polonia? Porque la identidad de Polonia es su nacionalcatolicismo. Es católico, nacionalcatolicismo al máximo. ¿Por qué? Porque la identidad de los polacos, hay que tener en cuenta que sus fronteras están hacia el este con los ortodoxos, Rusia, y hacia el oeste con los protestantes, Alemania. Luego, la identidad que define a Polonia es el catolicismo, y un catolicismo muy conservador. El cardenal Wojtyla, antes de que fuese Juan Pablo II, evidentemente tenía ese perfil de muy conservador. Y Juan Pablo II es un papa que desde el principio va a desarrollar todas las estrategias posibles para anular y frenar el Concilio Vaticano II, que era la gran apuesta que Juan XXIII hizo a principios de los años 60. Abramos las ventanas para que entre un aire nuevo, un aire limpio. ¿Qué hace Juan Pablo II? Frena todo. Y en España, en concreto, que es uno de los ojitos preferidos del Vaticano, España había, bueno, se había intentado reformar un poquito la conferencia episcopal que venía imaginado de la caverna del franquismo, y al igual que se utilizó una figura política, Suárez, a nivel político, como presidente de los primeros gobiernos, se utilizó una figura a nivel jerárquico muy interesante, que fue la del cardenal Tarancón. Y el cardenal Tarancón iba a ser esa mano derecha que iba a devolver a España, a la España católica, los nuevos aires del Concilio Vaticano II. Sin perder de vista que todos los cardenales son muy conservadores, ojo. Pero bueno, permiten, es como los partidos conservadores europeos o nuestros partidos conservadores españoles. El que me escuche sabe perfectamente cuál es la diferencia. Pues igual ocurre. Tarancón posibilita esa nueva perspectiva en la iglesia de la Conferencia Episcopal Española. Iban por ahí el ritmo. Pero claro, cuando llega Juan Pablo II, Juan Pablo II va a frenar el tema y va a utilizar dos piezas fundamentales. Y digo esto porque estos tres obispos que ha tenido Córdoba, y el Asenjo en concreto, el último de Sevilla, van a ser hijos de este proceso. Por eso hay que entender bien por qué salen estos obispos. Juan Pablo II utiliza dos figuras fundamentales en los últimos, desde el año 80 y poco hasta 2009-2010, 2011, dos figuras fundamentales. Dos, Ángel Suquía, en primer lugar, y después Antonio Rouco Varela, en segundo lugar. El Suquía va a ser el abuelo de estos, a nivel ideológico, y el Rouco es el padre de estos. Bien, Suquía y Rouco va a ser el eje de la Conferencia Episcopal Española que permite la transformación a la deriva neoconservadora que sufre la Conferencia Episcopal Española, los llamados obispos rigoristas. Pues bien, de estos obispos rigoristas salen estos tres elementos de la jerarquía católica, que son los que determinan además la vida de las tres diócesis más potentes de nuestra Andalucía, que es la diócesis de Granada, con Javier Martínez, obispo de Córdoba anteriormente, le llega a Asenjo en el 2003, acaba siendo de Sevilla, y actualmente en el 2010 llega Demetrio Fernández. Estos tres obispos tienen la línea totalmente contra el Vaticano II. Son unos moralistas muy conservadores, se ponen en contra de todo lo que significa avanzar en cualquier tema de feminismo, en cualquier tema de una ley que posibilite cualquier tipo, bueno, el matrimonio homosexual, que se aprueba en tiempo de Zapatero. Y son unos obispos que van condenando continuamente cualquier movimiento que se salga de la doctrina más ortodoxa y más conservadora de la Iglesia Católica. Ojo, al mismo tiempo no van en ningún momento a ir en contra de la pederastia que va aumentando en la Iglesia. Sin embargo, o sea, son moralistas. ¿Para qué son moralistas? Le tienen mucho miedo al feminismo, le tienen mucho miedo al desarrollo del laicismo, porque no se enteran de la película. No son enemigos, ni el laicismo ni el feminismo son enemigos de la religión. Los enemigos de la religión son ellos mismos, que han ido en contra de su propia ideología, de su propio planteamiento, y en el caso de la Iglesia Católica, el planteamiento y la base de la Iglesia Católica se llama Evangelio. Los grandes ateos del Evangelio son ellos. Todos estos obispos rigoristas son los grandes ateos del Evangelio. Y ya hay que unir, además, otro dato importante, y me vaya a perdonar y termino. Y es que
3: nosotros encantados.
2: Toda esta jerarquía católica está en connivencia plena con la España una grande y libre, que no la funda Franco, sino que la fundan los Reyes Católicos, y es la base y fundamento de que los españoles y españolas no somos capaces de desprendernos del nacionalcatolicismo. Este tipo de jerarquía está íntimamente unida con la monarquía católica española de lo más rancio de Europa, de la monarquía de las más rancias de Europa, por no decir la más de todas, y eso que la Iglesia es rancia. Pero esta además le gana en que además es muy catetona y muy baratona, en el sentido no sabía hacer bien las cosas, y fijaros la que están liando ahora con el tema de la mano que han metido, ¿no?, a nivel económico, en el robo que han hecho continuamente. Bien, digo todo esto para que nos demos cuenta de las uniones. Y tienes mucho miedo. Con el desarrollo, a ellos no les interesa la democracia. A la oligarquía económica española no le interesa la democracia. A la monarquía española no le interesa la democracia. A la jerarquía católica no le interesa la democracia. Lo que pasa es que no les queda otra. Y por eso ese ruido continuamente, porque no acaban realmente de encajar la realidad. Ya que estamos en un país supuestamente democrático, libre, de derecho, social, les cuesta mucho trabajo encajar esto, ¿no?
1: Miguel.
3: Bueno, eso venía porque por lo que se hizo en esa fecha, porque tú lo ligas entonces, el hecho de la inmatriculación y todo esto, de alguna manera, a la época post-Vaticano II.
2: Claro. Hay que tener en cuenta que la Iglesia tiene miedo. La Iglesia tiene dos miedos importantes. La Iglesia es una gran empresa, lo que menos le importa es el Evangelio de Jesús de Nazaret. Por eso a mí no me gusta ya ni llamarme cristiano, sino nazareno, por lo de Nazaret. Ya que me cuesta hasta trabajo. Bueno, católico hace tiempo que dejé de serlo. Cristiano cada vez me cuesta más y nazareno es lo que ahora realmente me siento más cómodo. Pero lo que tú decías, hay dos elementos importantes. La jerarquía católica tiene dos. El ideológico y el patrimonial. El ideológico es precisamente mantener los privilegios en el tema de la educación. Porque es la única manera de poder adoctrinar seriamente a su población, manteniendo la religión en la escuela, en los institutos públicos, en los espacios públicos. Que eso es un disparate para un Estado de Derecho maduro con el que pretende ser ese Estado español. Y en segundo lugar, tiene miedo porque de perder, claro, su potencial económico. Mientras un Estado vaya siendo más laico, pues la Iglesia que se coste su dinero, no a costa del Estado, evidentemente. ¿Cuál es la manera que tiene la oligarquía española y el Partido Conservador Español, junto con la monarquía, de dar a la Iglesia una fuerza económica? Las inmatriculaciones.
3: Vale, vale.
2: Las inmatriculaciones. Está claro. El juego está claro.
3: Sí, sí.
2: El juego está clarísimo.
3: Bueno, por terminar con inmatriculaciones en Córdoba, aunque luego puede salir más adelante, Guillermo, que está muy en silencio, nos escucha, ¿no?
4: No, estoy a sordo.
3: Sí, sí, como nosotros.
4: En todo sentido de la palabra que nos ha dado mi amigo Miguel. Y aparte tengo que decir una cosa, que Ana, no te sorprenda. Yo también soy nazareno.
3: vaya domingo laico con nazareno.
4: En Sevilla le llamamos más que nazareno, cofrade. Y muy rápidamente, a renglón de lo que ha dicho Miguel, en Sevilla hay multitud, miles y miles de cofrades, pero que ni son cristianos y mucho menos católicos. Eso es así. Por seguir el hilo que ha marcado en un momento dado el amigo Miguel. Efectivamente, aquí en Sevilla, pues corre como una paralela asimétrica el tema de las inmatriculaciones. ¿Por qué? Pues muy sencillo. A Cejo, pues como el agente 007 de Roku, que es su gran hazaña, empieza en Córdoba. Hace la gran hazaña de la inmatriculación de una joya de la corona patrimonial del Estado, como es la mezquita, como ha triunfado, pues una vez que ha triunfado, pues le dice, Juan, te vas para Sevilla y termina de hacer la obra completa antes que te jubiles. Para Sevilla. ¿Y qué es lo que hace? A los 3 o 4 días de estar aquí en Sevilla, que por cierto, le puso las maletas en la puerta de una manera descarada a un arzobispo, yo le diría, lo calificaría, ahora que lo ha dicho Miguel, como arzobispo ilustrado que hemos tenido aquí en Sevilla con el amigo Vallejo. Uh-huh. Él, digamos, la cara de la moneda de Acejo, pero vamos, no entremos ahí, que si no también nos podría llevar bastante tiempo. Efectivamente, Acejo, ¿qué es lo que hace? Pues Acejo, pues, lo primero que hace es preguntar dónde están los registros de la propiedad de Sevilla. Le dicen que está el sitio, pues ahí está. Entonces también te digo que aquí ha ocurrido un camino parecido al de la paralela asimétrica en Córdoba. Se inmatricula en 2006, pero no nos damos cuenta hasta el 2009. En Sevilla ocurre lo mismo. Llega Acejo en el 2011, 2010, finales. Y a los 3 o 4 días de estar aquí, lo primero que hace es inmatricular el recinto de la catedral. Es tan cateto este hombre que creía... dicho así, y preguntado, de que todo era un conjunto, es decir, el patio naranjo, que era lo primero que se implantó, digamos, implantar en el sentido artificial, ¿no? Como un patio, con el patio de abluciones de la mezquita mayor Sevilla. Después viene la Giralda, como la torre, digamos, propia de los almohades. Y por último llega la catedral. Bueno, Asenjo creía que todo había sido el mismo arquitecto y el mismo agente inmobiliario. Por eso llega al registro y exige al registrador que lo ponga como recinto catedralicio. Tan es así que dice, la iglesia catedral, y lo define como templo metropolitano, de Santa María de la Sede, como, digamos, catedral de metropolitana. Y como anexos, fijaros la barbaridad, como anexos, dependencias anexas, la Giralda y el patio de los Naranjos. Es decir, lo más antiguo, lo fundamental, por donde empieza la valoración patrimonial del recinto, si se puede llamar recinto, que no es un todo, lo deja como algo, bueno, yo compro una casa grande que tiene un jardín muy bonito y un minarete para que los niños estudien en la azotea.
1: Y encima es que el patio de los Naranjos dejó de ser gratuito, lo que es la mezquita almohade había sido previamente destruida por el cabildo. O sea, es que las tres joyas andalusíes de Sevilla es un tres en uno, ¿no? Lo que ocurre.
4: Claro, es que con los cejos deja de ser gratuito todo. es decir, yo he repetido muchas veces que en el patio de los Naranjos de Sevilla, mi hermano mellizo, que ya no vive, íbamos a jugar allí, pero a jugar una pequeña pelota y cosas así. Eso era señal de que era una plaza pública totalmente consolidada. En el año 92, eso fue un gran fallo del arzobispo amigo, con aquello de la Expo 92, se celebra en la catedral la Magna Hispalensis, una exposición fabulosa, que lógicamente atrae a todo el turismo como parte integral de la Expo 92. ¿Qué es lo que hace el arzobispado, en este caso presidido por amigo Vallejo? Pedir, por favor, al ayuntamiento que le deje prestado por los seis meses que dura la Magna Hispalensis, pues el patio del Naranjo, para que pueda servir de desalojo de toda la gran cantidad de personas que acuden a la exposición. El ayuntamiento, claro, pues, con un afán de, digamos, en aquel tiempo, ya no es lo mismo que lo que hay ahora, para, digamos, una cuestión de seguir colaborando en pos de la Expo, se le cede. Pero a amigo Vallejo se le olvida decirle al ayuntamiento, gracias por lo que nos habéis prestado, pero ya sigue siendo de la ciudad. Se le olvida. Inexplicablemente, conociendo yo como lo conocí al cardenal amigo, no sé cómo se le pasó eso por el pueblo. ¿Qué ocurre? Pasan los años y el patio Naranjo nunca volvió a ser la plaza pública que fue en tiempo atrás. Ocurre una cosa ya, a la llegada de Asenjo, pues entonces ve con el tema del patio Naranjo, ya, digamos, trincado, por no decir trincado, pues vamos a seguir ya la cuestión, digamos, de la inmatriculación de todo el recinto. Esto ya no tuvo nada que ver con las meteduras de patas de aseo. ¿Qué ocurre? Inmatricula la iglesia de Santa Catalina, donde estaba la cofradía de la Exaltación, popularmente conocida en Sevilla por los caballos, porque hay dos caballos arriba del paso, y le llaman los caballos por eso. ¿Qué ocurre? Esta iglesia entra en obra, una obra de gran calado, tardaron 10 años en la rehabilitación, y en el transcurso, el alcalde, o más bien el aspirante alcalde, Antonio Freido, consigue de la empresa municipal de agua una subvención para ayudar a la obra, a la reconstrucción. La Hermandad de Santa Catalina se da cuenta de que Acejo ha matriculado de la misma forma que hizo en la capilla del Gran Poder. También le dice que con usted, Santa Catalina menos la capilla de la Exaltación. Entonces es un circo montado, un circo involuntario, montado involuntariamente entre Acejo y Zoido del Partido Popular para coger al registrador y decirle, oiga, que no hemos dado cuenta, que sin querer hemos inmatriculado la capilla de la Exaltación. Pues el registrador tendría que ser muy amigo para que en 2-3 días deshace lo andado.
3: O sea que
4: esto demuestra que este hombre no tenía escrúpulos en nada, así que no conocía lo que era Sevilla, lo que eran las cofradías de Sevilla en sí.
3: O sea que
4: la gran importancia que tiene eso en el mundo social, y él, Acejo, cree que cómo es que el cardenal amigo se llevó aquí 24 años y salió en olor de multitud por todos los colectivos, cofrades, ayuntamientos e incluso el colectivo LGTBI, porque tuvo la gallardía de recibirlo en su despacho oficial del Palacio Arzobispal de aquí de Sevilla. Entonces eso le granjeó una simpatía generalizada.
3: En fin,
4: el colectivo gay le dio una glosa por escrito por todo lo que había hecho con esa recepción. Ya que Acejo aquí tenía más escrúpulos que otra cuestión, que es lo que venimos hablando. Este hombre había sido elegido por Rocco porque era, yo creo, era el único cardenal que hubiera inmatriculado la mezquita y la catedral de Sevilla en tiempo récord. Porque, es un tema que se me olvidaba, amigo Vallejo sí pudo inmatricular la catedral y la Giralda y el patio. ¿Por qué? ¿Por qué no lo inmatriculó cuando tenía un documento firmado ya por el vicario? Era el que daba base a la inmatriculación según la ley del 98. Pues, ¿saben por qué? Porque más o menos dijo, más o menos, y en otras palabras, que ese marrón no se lo comía él. Claro. Es decir, que él se podía inmatricular, que tampoco era de recibo, ¿no? Que podía inmatricular la iglesia parroquial de los Morales en Sevilla, que podía inmatricular la parroquia de la Candelaria, que es un barrio de Sevilla, pero meterse en el embolado de inmatricular toda una catedral, una Giralda y un patio ordenado, eso se lo comía el que viniera, y efectivamente.
3: Bueno.
4: Eso lo supuso, termino enseguida.
3: Sí, sí.
4: Eso lo supuso, amigo Vallejo, otro castigo de Juan Pablo II, de no nombrarlo cardenal, que llevaba 20 años en Sevilla, y era un arzobispo que en aquel entonces era ser de cardenal y de Sevilla, ya no es. O sea que ahí podéis imaginaros, digamos, eso ha sido, digamos, todo el entramado, toda la intrahistoria del obispo Acejo en toda esta cuestión, digamos, el Rocco Varela. Lo único que le faltó fue condecorarlo, como los militares.
3: Bueno, Hemos dedicado bastante tiempo al tema de las inmatriculaciones y nos hemos centrado en las dos más emblemáticas de Andalucía y yo creo de España y del extranjero, porque son dos joyas.
4: No estoy seguro que sí.
3: Y también sabemos, pero como hemos dedicado también a otros programas, también sabemos que hubo muchos cientos más, y me imagino que Asenjo, tanto en Córdoba como en Sevilla, pero por pasar a otro aspecto de esta persona, creo que también, y ligado también a lo de la economía, creo que también tuvo algún papel con el tema de Caja Sur, ¿no? ¿Quién empieza?
2: Esa es otra historia.
4: Eso te lo puede explicar mejor, Miguel. Aunque yo tengo un estudio más que con Asenjo y más que con Castillejo, con el ínclito obispo auxiliar de Sevilla,
2: a don Santiago.
4: El canónigo Sebastián, ¿cómo se llamaba este hombre?
2: No, Santiago.
4: Santiago
2: Gómez, que lo han hecho obispo de Huelva.
3: ¿Por quién empieza de los dos, con uno o con otro?
2: Guillermo, por teléfono te ha llamado Asenjo, lo sabes, ¿no? Mientras estábamos en el programa veíamos una llamada de Asenjo, pero tú descortésmente no la has cogido.
4: Bueno, pues dile que mejor que llamar que me visite.
2: Con el tema de Caja Sur, ya sabemos que Córdoba ha tenido una desgracia desde el punto de vista político y social muy grande, y es el dominio que ha supuesto para la ciudad el Cabildo de la Catedral de Córdoba. El Cabildo de la Catedral de Córdoba se hace con, imaginaos, ¿no? Eran los dueños de la entidad bancaria más potente de Córdoba y de la segunda más importante de Andalucía y una de las 10 primeras, yo no sé si era la cuarta o la quinta o la sexta de todo el Estado español, era de las cajas más potentes. Eso suponía para la Iglesia española tener Caja Sur, tener sus beneficios, porque era como el pequeñito Banco Ambrosiano. Por poner un ejemplo en paralelo entre el Vaticano, el Banco Ambrosiano, Caja Sur y la Conferencia Episcopal Española.
4: Perfecto, ese ejemplo es perfecto.
3: Bueno, algún otro tertuliano que ha pasado por aquí decía que Caja Sur era el Banco Ambrosiano II.
1: Sí, el Banco Ambrosiano, sí.
2: Bueno, pues resulta que...
3: Del Vaticano, además.
2: Se va haciendo fuerte en la caja Miguel Castillejo. Por cierto, Miguel Castillo fue el último canónigo que aprobó posiciones como canónigo. Eso fue un antes y un después también, porque curiosamente, en las últimas décadas el poder de los obispos se ha acentuado con respecto a las décadas anteriores. Era muy curioso. Antes los párrocos, por ejemplo, sacaban sus oposiciones. Párroco de San Nicolás. Y ganaba sus oposiciones y el obispo no podía quitarte porque él quisiera o por manejar a su antojo sus diferentes curas. Los canónigos aprobaban sus oposiciones. Por eso los cabildos eran unas instituciones muy potentes y con bastante independencia con respecto al jerarca de la diócesis, a lo que es el obispo como tal. Entonces Miguel Castillo fue el último canónigo que consiguió su canonjía con unas oposiciones. Eso fue en tiempo de José María Sirarda, que, por cierto, José María Sirarda no vio con buenos ojos el que sacara las oposiciones don Miguel Castillejo. Ya ese obispo ilustrado, que también fue Sirarda, ya lo dije anteriormente, no dejan de ser obispos y no dejan de ser personas muy conservadoras, evidentemente, pero con talantes muy diferentes.
4: De acuerdo contigo, lo Sirarda.
2: No es lo mismo el Vallejo que Carlos Amigo, que Asenjo, igual que no es lo mismo, fue Sirarda con este Asenjo o con Martínez o con el actual Demetrio, ¿no? Bueno, a lo que iba, se va haciendo fuerte en Córdoba, todos los cordobeses sabemos la figura de Miguel Castillejo, llega a ser un triunvirato de tres elementos clave en Córdoba en los últimos momentos del poder de Castillejo, en el que se organiza un poder político con Rosa Aguilar, en aquellos momentos alcaldesa y de Izquierda Unida, Es que la historia, que como dice Jesús de Nazaret, el que esté libre de pecado, que tire la primera piedra. Por eso hay tanta gente callada, hasta en la trinchera de la izquierda. Hasta en la trinchera de la izquierda en Córdoba hay gente callada. ¿Por qué? Porque sabe que hay mucho pecado en el desarrollo político y social de esta ciudad, en el que ha habido mucho matrimonio, mucho maridaje, pues con todos estos poderes fácticos. Había mucho dinero. Y si fuera poco, el juego, Miguel Castillejo, Rosa Aguilar y
1: Sandokán.
2: Sandokán.
3: Es que de eso estuvo hablando también un tal Rafael Bueno. También,
2: claro, efectivamente. Entonces, ese triunvirato da un poder enorme. Tanto es así que llega un momento en el que evidentemente hay una pelea gorda con el PSOE. Fijaros que PSOE le regala al Monte de Piedad la Caja Provincial de Ahorros, que era de la Diputación. Eso es una pregunta que a mí me encantaría que alguna vez el PSOE andaluz la explicara bien y con claridad, asumiendo su grave responsabilidad. Todavía no lo ha hecho. Y por lo tanto, el Monte de Piedad absorbe a la Caja Provincial de la Diputación, que nos quedamos todos como diciendo, pero ¿esto cómo es posible? Por lo tanto, le da todo el poder económico en Córdoba a la Iglesia Católica. Claro, pero como todo pasa, llega un momento en que hay una gran crisis. Una gran crisis en la que Miguel Castillejo se cree el dueño y señor de todo y ya empieza a molestar hasta la propia jerarquía católica. Javier Martínez, que llega en la diócesis de Córdoba en el año 90 hasta el 2003, cuando llega a Senjo, intenta quitar de alguna manera, haciendo de una manera simple, a Miguel Castillejo de ese cargo. No puede. Miguel Castillejo tiene tal poder y tal fuerza que no puede quitarlo de en medio. ¿Qué hace entonces la jerarquía católica? Le regala a Javier Martínez, le regala el arzobispado de Granada, se lo quita del medio y dice, ahí tiene el regalito y quítate del medio, porque tú no has sabido quitar a Miguel Castillejo del medio. ¿Y a quién mandan a Córdoba? A un diplomático de la Conferencia Episcopal Española, que había sido secretario de la Conferencia Episcopal Española y había asumido la responsabilidad del patrimonio de la Conferencia Episcopal Española en el mismo momento en que en el verano del 98, con todas las calores, con todo de vacaciones y sin que nadie se enterase, es cuando se cambia ese pequeñito artículo de la ley hipotecaria para que a partir de ese momento la Iglesia pueda inmatricular todos los bienes de iglesias, catedrales o la propia mezquita de Córdoba, ¿no? Y Asenjo, porque llega un momento en que el que Miguel Castillejo, como ya también se sabe, porque es una cosa que se ha comentado más de una vez, con la ley de las cajas de ahorro, le interesa, claro, en el poder está Aznar. Por lo tanto, a la Iglesia Católica le interesa que la caja de Córdoba esté en manos del poder central que gobierna el Partido Popular, que en manos del PSOE, que está justamente gobernando Andalucía. Y eso que el PSOE le regaló el 40%, porque el Monte tenía un poquito más, de todo lo que era el porcentaje económico que suponía esa absorción de la Caja Provincial de Ahorros. Llega tal momento en el que Asenjo se aprovecha que Zapatero gana las elecciones en el 2004, para que a partir de ahí empiecen las negociaciones para devolver la caja a Andalucía. Y ahí Asenjo sí juega un papel de árbitro muy interesante con Griñán, que era en ese momento el consejero de Economía de la Junta de Andalucía. Se llama el Pacto de Santa Lucía porque se firma el Día de Santa Lucía. Y por eso se le llama el Pacto de Santa Lucía. El pacto consiste en que la caja de ahorros, Caja Sur, vuelve nuevamente a estar controlada pues por el gobierno autónomo ándalo. Y a partir de ahí, Miguel Castillejo empieza ya a venirse abajo como una figura central, le ponen la alfombra roja para que deje la presidencia de Caja Sur, se jubila con una jubilación millonaria. Millonaria de decenas de millones de euros para su familia. Intocable en este sentido. Y ya Asenjo consigue eso, es un obispo bien mirado, evidentemente, y ya con todo su poder, ¿qué hace? Inmatricula la mezquita. Es el momento. Y el PSOE no se entera. Qué cosa más curiosa. Nuestra vicepresidenta Calvo Poyato en ese momento era la ministra de Cultura, cuando se inmatricula la mezquita, y no se entera. Y quien gobierna en Andalucía es el PSOE, y no se entera. Y el pueblo de Córdoba se tiene que enterar por unos abogados que se enteran así, de por curiosidad, que en el 2009 inmatriculan la mezquita. Entonces, ¿qué hace? A partir de ahí, ¿qué hace la Iglesia con Asenjo? Lo premia. ¿Cómo lo premia Asenjo después de todos estos pasos de inmatricular, de estos pasos de intentar que haya paz con el gobierno autónomo? ¿Cómo lo hace? ¿Cómo lo premian? Pues nombrándolo en el año 2009 arzobispo coadjutor de Sevilla. Ojo, pero fijaros que en realidad no hay ningún honor, porque cuando todo eso ocurre, la Caja Azul tiene ya un agujero de cerca de 4.000 millones de euros. Y otra cosa que os voy a decir, que a mí como andaluz me duele mucho, porque otra cosa que soy muy andalucista en este sentido. Andalucía perdió la posibilidad de tener su gran caja de ahorros. Pero los intereses del gobierno central PSOE con el PNV vasco posibilitaron que la caja al final acabara en manos de la BBK por unos juegos de intereses básicos como la capitalidad. Por otro tipo de intereses, no acabó en Córdoba, sino acabó en tu querida Donosti, que yo también la adoro y me gusta. Pero todo este tinglao genera que acabe siendo Asenjo el como premio. Luego, fijaros que todo esto en Córdoba genera dos grandes premios. Uno, Javier Martínez, que está en Granada, y a vosotros tocó la joyita, Guillermo, de Asenjo, que termina en Sevilla.
3: Bueno, vamos de tiempo fatal, pero termina una cosita de... ¿Tú querías comentar algo, Guillermo, de otra persona que... Muy breve, sobre la persona que habéis citado antes, que tuvo que ver también con el tema este, ¿no?, de Caja Sur.
2: Santiago Gómez.
3: Santiago Gómez, si puedes comentar brevemente.
4: Mira, Santiago Gómez, digamos, yo tengo el expediente íntegro de la multa que le impuso el Banco de España por la praxis de mala gestión, por decirlo de una manera benévola, de mala praxis financiera. Eso lo tengo yo, y está pendiente de que se lo envíe a los compañeros de laicidad Huelva para que ellos hagan, digamos, lo que crean conveniente. Entonces, este hombre en Sevilla ha desarrollado un papel muy oscuro, tan oscuro, que se va de Sevilla a la francesa. No dijo ni adiós. El 14 de julio cogió el tren Sevilla-Huelva y adiós, muy buena. Ya digo, ha sido un hombre muy oscuro en cuanto al conocimiento. Pero yo, que antes de mi jubilación era empleado del BBVA, yo lo veía mucho por allí, por el BBVA, muchísimo. Entonces, claro, pues cuando yo ya me doy cuenta, conozco al personaje, pues empiezo a recordar por qué tenía tanta presencia en una entidad financiera. Este hombre, ya digo que fui muy oscuro, pero ha sido, digamos, aquí le dicen con mucha guasa, que es el que le lleva la gabardina a Asenjo. Pero no tanto. Ha hecho bastante labor oscura en cuanto al tema de la inmatriculación y demás. Pero ya que se nos acabó el tiempo, no quiero que se nos vaya un tema que es ¿por qué el Ayuntamiento de Sevilla ha nombrado al arzobispo Asenjo hijo adoptivo de Sevilla? Si se hubiera hecho una encuesta de que democráticamente procedía a hacer este homenaje, hubiera salido el 0,05 a favor. Así de claro. ¿Por qué? Porque hasta los más meapilas Digo, el término mea pila, con todo respeto para el que no le guste, pero esa es la palabra popular, hasta el mal más retógrado, el mea pila de Sevilla, se preguntaba, bueno, ¿y este hombre qué es lo que ha hecho? ¿Qué es lo que ha hecho en Sevilla para que le den el nombramiento de hijo adoptivo de Sevilla? Pues ha sido una jugada personal, como tantas veces ya nos viene haciendo el alcalde Espada. El alcalde Espada ganó las elecciones últimas de una manera muy, muy sagaz. Se fue pegando al sector que más conservador de la cofradía para atraerse el voto, digamos, de los conservadores de Sevilla, y va a terminar siendo el único de los pocos en grandes cargos del PSOE, en este caso alcalde de una capital como Sevilla, que ha pactado con Ciudadanos. Es decir, ya está integrado, está integrando a la derecha. Es decir, el alcalde

0: nombras 23 medallas honoríficas de la ciudad y ahí mete a médicos, digamos, de una gran valía como profesional, mete a artistas, mete a colegios, uno de ellos, el que yo estuve, Colegio La Salle de Sevilla, con un merecimiento, como a pesar de ser un colegio, digamos, popularmente como le llamamos, de curas, era el colegio de curas, que cuando los demás colegios de curas, los maristas, escolares y demás, iban a misa todos los días, nosotros íbamos solamente a misa el sábado, que ya era una cuestión, digamos, en tiempo de franquismo, de aperturismo y que se centraban en la enseñanza pura y dura. Entonces, este alcalde ha hecho un nombramiento colectivo para que hacer una doble tropelía de homenaje. Digo tropelía porque nombra o propone nombrar al arzobispo Acejo hijo adoptivo y ni más ni menos hijo predilecto de la ciudad al el primer socialista corrupto de la historia democrática de este país, Alfonso Guerra González. Alfonso Guerra, sevillano de cuna, pero con una popularidad negativa. Tanto los conservadores en el mundo de sindical y en el mundo progresista, digamos, sincero, que darle el nombramiento predilecto es por lo mismo que Felipe González, el mismo Zapatero, el mismo Antonio Gutiérrez de Comisión Obrera, han sacado un panfleto en honor al rey corrupto.
1: Bueno, realmente es para rasgarse las vestiduras. Lo que pasa es que como ya no nos queda nada, a mí me daría pena que no comentásemos que también parte de la oposición a este nombramiento como hijo adoptivo de Asenjo ha venido porque este hombre ha sido un encubridor de pedrastas. Por ejemplo, hasta que no fue condenado a 11 años de cárcel por abusar de 6 niñas, apoyó y secundó al párroco de Peñarroya, José Domingo Rey Godoy.
0: Bueno, conocí el caso, pero aparte hay otra cuestión que aquí en Sevilla ha pasado y es un verdadero hipócrita. Acejo pone en pie lo que él llama la oficina para detectar casos de pederastia en el clero. Pone en pie la oficina y mientras la pone en pie o no la pone en pie, se conoce el caso de un sacerdote de Opus Dei, que es, digamos, profesor de un colegio mayor de Sevilla, donde no por la jurisdicción eclesiástica, sino por la jurisdicción ordinaria, se considera probado y condenado por una cuestión de pederastia. Entonces, Acejo no dice nada, nada de nada. Se le pregunta que cómo está la oficina de detectora de casos de pederastia y dice que afortunadamente no ha hecho falta echar mano de ella. Vamos, hipócrita hasta la médula. Sí. Igual que dice que Dios es el único dueño de la vida. Bueno, lo que dice de que la iglesia es dueña de todo el patrimonio, digamos, de iglesias, catedrales, etcétera, etcétera. Y todo esto para atacar el tema de la eutanasia.
2: Pero fíjate, Guillermo, perdona que te interrumpa un poquito, que a pesar de todo, curiosamente, lo que le ha dado el poder civil en Sevilla a Asenjo, no se lo ha dado el poder religioso. Porque Asenjo, el título que lo hubiese encantado conseguir es el de cardenal.
1: Sí.
2: Sin embargo, la misma iglesia, su casa, no lo reconoce. Y es una vergüenza para la política andaluza, democrática, que mientras el Vaticano no reconoce a Asenjo y le da el carpelo cardenalicio,

0: El Ayuntamiento de Sevilla le da el honor de convertirlo en un hijo adoctivo de la ciudad, para vergüenza de nuestra clase política. Y eso hay que decirlo también, en pro, en este caso, del Papa Francisco, evidentemente.
1: Aquí acaba el Domingos Laicos de hoy. Si te ha gustado, compártelo.

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5: Son las 11 de la mañana. 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
1: Saludos desde los estudios de Radio Alhama en internet. Arrancamos este espacio tras la introducción que nos ha dejado por ahí nuestro director, Juan Cabezas. Yo soy Rodrigo.
2: Y yo soy Elena, ¿qué tal? ¿Listos para repasar, la actualidad?
1: Exacto. Y a ver, en esta ocasión vamos a comentar una noticia súper curiosa de la sección El Temple, del portal alhama.com.
2: Sí, porque, a ver, si pensamos en un museo tradicional, pues, ¿qué se nos viene a la mente?
1: Pues lo típico. Paredes blancas, un silencio sepulcral, vigilancia constante.
2: Eso es, los cuadros ahí, con su marco rígido de madera, todo muy formal.
1: Todo muy aséptico, ¿no?
2: Claro. Pero resulta que en ventas de Huelma y Acula han dicho, oye, pues nuestro museo va a prescindir de todo eso. Han decidido que el lienzo sea, literalmente, la piel del propio pueblo.
1: Es fascinante. Y de esto va la información de alhama.com. Nos cuenta que estos pequeños municipios se convierten en la sede de la Liga Nacional de Graffiti los días 21, 22 y 23 de agosto.
2: Y ojo, que no es un proyecto de ahora que acaba de empezar. Ya van por el cuarto año consecutivo.
1: Ya. O sea que se han consolidado totalmente dentro de, digamos, la primera división del circuito de arte urbano en España.
2: Totalmente. Atrae a nombres muy potentes del panorama nacional. Pero fíjate, la redacción subraya especialmente a un artista en concreto, que es Buddy Coloreando.
1: Claro, porque el detalle aquí es que no es el típico artista externo que viene, interviene el espacio y se va, ¿verdad?
2: Exacto, es talento local.
1: Y eso sugiere que no estamos ante, no sé, chapa y pintura patrocinada por una institución, sino ante un impulso que nace de las propias entrañas del municipio.
2: Esa es la clave, claro. Su trabajo ha permitido que el arte urbano deje de ser una anécdota y pase a ser parte de la identidad visual de la zona.
1: A ver, yo aquí tengo que hacer un poco de abogado del diablo.
2: Venga, dispara.
1: Es que, históricamente, el graffiti arrastra un estigma de, bueno, de vandalismo o transgresión. El típico, me han pintarrajeado la pared, ¿sabes?
2: Ya, totalmente.
1: Entonces, ¿cómo logras que en un entorno rural tradicional los vecinos acepten que alguien venga con aerosoles a pintarles las casas?
2: Pues a ver, esa fricción que planteas es justo el motor del proyecto. El ayuntamiento apoya, claro, pero el salto ocurre porque son los propios vecinos quienes ceden voluntariamente las fachadas de sus casas para que los artistas compitan.
1: Madre mía. Es que eso requiere un nivel de confianza brutal. O sea, para un vecino es como hacerse un tatuaje a ciegas.
2: Es una analogía buenísima, fíjate. Y ese tatuaje funciona porque rompe la barrera entre el artista intocable y el espectador. El vecino no se encuentra el mural terminado por la mañana de repente.
1: Lo ve evolucionar en directo.
2: Eso es, interactúa con el creador. Y además hay un factor vital y es que el evento coincide plenamente con las fiestas de Acula.
1: Ah, bueno. O sea, cambian el silencio del museo por el jaleo de unas fiestas de pueblo.
2: Imagínate el choque cultural. Es interesantísimo. La tradición rural festiva mezclada a la perfección con la cultura urbana. El artista no es un invasor, es un participante más del jolgorio.
1: Y esa convivencia es lo que deja un legado permanente, supongo. Un museo al aire libre que atrae turismo todo el año.
2: Que para combatir el aislamiento de estas zonas es fenomenal.
1: Fíjate que hay un detalle en la noticia que ilustra muy bien la fuerza de este legado. La figura de la pantera.
2: Buah, es que eso es un caso de estudio brillante.
1: Nació como un mural más en una edición pasada, pero resulta fascinante cómo la población la ha adoptado. Ahora casi que la exigen, ¿no?
2: Sí. Los nuevos artistas integran a la pantera casi por demanda popular. Es folclore contemporáneo, generado de forma súper orgánica.
1: Literal. Cuando una comunidad abraza algo así y lo convierte en su símbolo, el graffiti pasa a ser el espejo de su orgullo.
2: Y demuestra que un municipio pequeño tiene capacidad para ser un referente cultural enorme.
1: Y esto deja una reflexión muy potente para quienes nos escuchan. Si algo tan urbano como el graffiti puede redefinir la identidad y revitalizar un pueblo, ¿qué otras disciplinas artísticas contemporáneas podrían ser la clave inesperada para dar nueva vida a otras zonas alejadas de las capitales?
2: Da mucho que pensar, desde luego.
1: Pues sí. Y con esta idea nos toca despedirnos por ahora. Seguiremos preparando más noticias publicadas por la redacción de alhama.com, siempre bajo la dirección y guión de Juan Cabezas en el control técnico.
2: ¡Hasta la próxima!
1: Un saludo a todos.
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1: Oda a mis nietos, el origen. Emilio, escucha despacio. Yo nací en Alhama un día, cuando la tarde caía sonó el reloj del palacio. Tu bisabuela, muy despacio, me sostuvo entre sus brazos. De su bondad di los pasos, de su fe tomé el aliento. Si hoy soy lo que tú estás viendo, es su amor dado en abrazos. Manuel Juan, febrero del 26.
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1: En Radio Alhama en Internet actualizamos datos de hora y temperatura. 11 de la mañana, 26 minutos. Temperatura media en la zona de Alhama, 27 grados. 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
2: Época romana. Durante la época romana, Alhama de Granada ganó relevancia gracias a sus aguas termales. Los romanos, conocidos por su aprecio por los baños, construyeron termas y balnearios en la zona. El nombre Alhama deriva del árabe al-hamma, que significa el baño, pero los romanos ya utilizaban estas aguas siglos antes. Se han encontrado restos de construcciones romanas, incluyendo partes de las antiguas termas. Además, se han descubierto monedas y otros artefactos que evidencian la presencia romana en la región, confirmando la importancia de Alhama como centro termal en la Hispania romana.
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Desde Radio Alhama en Internet, saludos, Arenas del Rey, Buenavista, Cacín, El Almendral, El Turro, Fornes, Jatar, Jayena, La Resinera, Los Bermejales, Pilas de Algaida, Santa Cruz del Comercio, Seco de Lucena, Ventas de Zafarraya y Zafarraya. Y el temple con Agrón, Chimeneas, Castillo de Tajarja, Escuza, La Malá, Ventas de Huelma y Ácula. Saludos a la comarca Alhama Temple.

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0: En Radio Alhama en Internet actualizamos datos de hora y temperatura. 11 de la mañana, 40 minutos. Temperatura media en la zona de Alhama, 27 grados.
1: Que te den morcilla, curiosa frasecita, o también que te den por saco, que te jodan, o alguna otra más escatológica. Pues bien, la morcilla con cebolla es alimento sano y completo por carecer de hidratos de carbono y es rica en proteínas y nutrientes. Platón adjudica el invento al griego Aftónitas, que ya aparece en la Odisea. Yo no sé cómo ni cuándo llegó la receta a Alhama, pero sí sé que si difícil es igualarla, es imposible superarla.
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1: El 28 de febrero de 1482 se conquistó Alhama, la joya de la corona del Reino de Granada, que abarcaba parte de Jaén, parte de Murcia y de Cádiz, la totalidad de Almería, Málaga y Granada.
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1: Son las 12 del mediodía en la comarca de Alhama de Granada, una tierra solidaria. 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
1: Imaginemos un negocio donde, por ley, es obligatorio cambiar un kilo de materia prima por un kilo de producto terminado. O sea que el margen de beneficio es, bueno, cero absoluto. Saludos desde los estudios de Radio Alhama en internet. Arrancamos este espacio tras la introducción que ha hecho nuestro director, Juan Cabezas, precisamente para intentar resolver este enigma, digamos, económico.
2: Exacto, un enigma total. Y bueno, para encontrar la respuesta vamos a repasar una información que recoge la sección de El Campesino Inquieto en la web de alhama.com. Es un relato que, de paso, hace darle una vuelta al peso que tiene una palabra en apariencia tan sencilla como maestro.
1: Claro, claro. Porque en el entorno rural, ese título honorífico no se regalaba por tener un diploma colgado en la pared.
2: Qué va, había que ganárselo a pulso. Y a veces, pues, sobreviviendo a situaciones muy al límite.
1: Sí, sí, totalmente. Si analizamos el caso que cuenta el artículo, el de Manuel Molina Caminos, conocido por los Macarenos, vemos a alguien que venía de una familia de taoneros y con unas fuertes convicciones socialistas.
2: Eso es. Y que de repente, con el estallido de la guerra civil, pues se ve envuelto en una paradoja brutal. Puramente para poder sobrevivir. Ante el rápido avance del bando sublevado, su padre toma una decisión, bueno, extrema.
1: Muy extrema, sí.
2: Envía a Manuel, que tenía apenas 16 años, a enrolarse como voluntario en el bando nacional. El objetivo era proteger al resto de la familia de posibles represalias.
1: Ostras, es que, a ver, hablamos de un chaval pasando 5 años de milicia, soportando inviernos helados en la sierra y, claro, asumiendo el coste psicológico de disparar contra sus propios ideales.
2: Una barbaridad, desde luego. Y lo tremendo de todo esto es que ese sacrificio tan enorme apenas sirvió de colchón.
1: Ya, porque por mucho que el chico estuviera en el frente, pues durante la dictadura la familia siguió llevando esa etiqueta de desafectos. Nadie les quitó el estigma por el pasado político del padre.
2: Para nada. Pero bueno, a pesar de todo, él vuelve indemne, se vuelca en la empresa familiar y termina haciéndose con el molino y la panadería del Cortijo de Luján.
1: Vale, y es aquí, en plena posguerra, donde entra en juego el enigma económico que se ponía sobre la mesa al principio. Porque, a ver, matemáticamente esto sigue sin sostenerse por ningún lado.
2: Claro, los números no dan, en absoluto.
1: Si por ley entregas un kilo de trigo y das un vale por un kilo de pan, el beneficio no existe. Entonces, ¿cómo pagaban el mantenimiento, la leña o su propia comida? Es que esa economía era como un castillo de naipes.
2: Totalmente. Un equilibrio que no se entiende.
1: La parte legal, ese cambio de uno por uno, era solo lo que veía el gobierno. Tenía que haber una forma oculta manteniendo el negocio a flote.
2: Exactamente. Y esa forma oculta era el extraperlo, el mercado negro, vaya. Los agricultores entregaban en secreto los excedentes que no declaraban en sus cupos oficiales para, bueno, canjearlos por vales.
1: Ah, claro. Ahí está la clave.
2: Ese trigo extra que no existía en los papeles permitía a las panaderías operar en la sombra, amasando unas ganancias, pues, extraordinarias.
1: Ya veo, ya veo.
2: Y las autoridades, en el fondo, hacían la vista gorda, porque de esa manera lograban mantener artificialmente bajo el precio oficial del pan.
1: Un equilibrio bastante precario, la verdad. Pero ese castillo de naipes acaba derrumbándose de golpe a finales de los años 50.
2: Sí, se viene abajo por completo.
1: Y resulta de lo más curioso que la propia familia le echara la culpa del cierre a los vecinos más humildes por no pagar sus deudas. O al patriarca por no repartir sueldos individuales, cuando la realidad, pues, venía de mucho más arriba.
2: Efectivamente. La verdadera causa fue macroeconómica. Llegan los planes de estabilización y acaban con la autarquía. Se liberalizan los precios y de la noche a la mañana el mercado negro pierde su razón de ser.
1: Desaparece de un plumazo.
2: Así es. Al desaparecer ese trigo extra que operaba en la sombra, pues los márgenes de beneficio irreales se esfuman. Ya no hay monopolio oculto. Entra la competencia legal. Y los molinos y taonas quiebran en cadena.
1: Menudo golpe. Y con 55 años, Manuel pierde el cortijo y es despedido tras toda una vida de trabajo familiar. A esa edad y en esa época, era la ruina absoluta.
2: Desde luego. Una tragedia.
1: Pero en vez de venirse abajo, demuestra de qué pasta está hecho. Se muda a Zafarraya y levanta desde los cimientos la panadería El Llano junto a su hijo.
2: Ahí es donde verdaderamente cristaliza todo su esfuerzo. Gracias a su tranquilidad, su enorme calidad humana y, bueno, su trato intachable en el mostrador, pues se gana el respeto de toda la gente.
1: ¡Qué maravilla!
2: Hasta los niños le saludaban por la calle con ese título mágico del que hablábamos. El pueblo lo coronó de nuevo como maestro. Y esto deja una buena idea para darle vueltas, la verdad.
1: A ver, cuenta.
2: En nuestra época actual, donde parece que solo importan las acreditaciones académicas, ¿qué oficios o profesionales merecerían recuperar ese título honorífico de maestro, basándose puramente en la humanidad, la empatía y la vocación de quienes los ejercen?
1: Dejarla resonando. Y bueno, con esto nos despedimos por ahora. Seguiremos preparando más noticias publicadas por la redacción de alhama.com, siempre bajo la dirección y guión de Juan Cabezas en el control técnico.
0: 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La versión de Lord Byron del romance A la pérdida de Alhama, ¡ay de mi Alhama!, en inglés, en la voz de Stephen Smith, que es historiador e ilustrador afincado en Alhama.
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1: Ciudad milenaria cuyos primeros datos se fechan en el periodo neolítico.
0: Lugar de paso de las centurias romanas, conocida entonces como Artici o Estici, y cuyo puente romano data del siglo I a.C.
1: A principios del siglo VIII fue conquistada por los árabes, convirtiéndose en un asentamiento árabe-bereber y pasando a denominarse Alhama.
0: En 1481, el marqués de Cádiz, don Rodrigo Ponce de León, decide su reconquista y lo consigue en 1482, con 2.500 jinetes y 3.000 soldados.
1: En febrero de 1810 fue ocupada por las tropas napoleónicas y liberada en agosto de 1812.
0: Destruida en diciembre de 1884 por el terremoto de Andalucía, fue reconstruida poco después con la ayuda de otros pueblos y naciones.
1: A una distancia de 55 kilómetros de Granada y 77 kilómetros de Málaga, está situada a 883 metros de altura y tiene una extensión de algo más de 398 kilómetros cuadrados.
0: Su temperatura media anual es de 13 grados y su pluviometría oscila entre los 500 y 650 litros. Sus aguas termales brotan a 47 grados de temperatura.
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0: que te den morcilla, curiosa frasecita, o también que te den por saco, que te jodan, o alguna otra más escatológica. Pues bien, la morcilla con cebolla es alimento sano y completo, por carecer de hidratos de carbono y rica, y es rica en proteínas y nutrientes. Platón adjudica el invento al griego Aftónitas, que ya aparece en la Odisea. Yo no sé cómo ni cuándo llegó la receta al ama, pero sí sé que si difícil es igualarla, es imposible superarla.
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España, en la Copa del Mundo de Fútbol celebrada en América, puso de forma heroica e ilusionante el fútbol de verdad y por segunda vez la volvió a conquistar. Con el equipo levantando la segunda Copa del Mundo de Fútbol, España entera sintió esa euforia, esa intensa emoción desbordante y optimista que espontáneamente invita a decir: ¡coño, qué bien me encuentro!

0: En Radio Alhama en Internet actualizamos datos de hora y temperatura. 12 del mediodía, 22 minutos. Temperatura media en la zona de Alhama, 28 grados.
1: En Alhama de Granada, en 1483, se emitió el primer papel moneda en Europa, Espinela Alhama, que fue luz y resplandor del mundo. Cuando la guerra oprimía tu muralla y tu esperanza, brotó venciendo acechanza un sol de sabiduría. No fue el oro quien valía, fue la palabra empeñada, y en tu historia acrisolada nació un nuevo resplandor. Europa halló su valor bajo el cielo de Alhama.

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1: Soy Jesús Pérez y te traigo la historia de nuestra comarca.
2: Arenas del Rey es un municipio que ha sabido sobreponerse a la adversidad y mirar al futuro con orgullo.
3: Su historia contemporánea quedó marcada de forma indeleble en la Navidad de 1884, cuando un devastador terremoto destruyó por completo el antiguo núcleo urbano. Gracias a la solidaridad de toda España y al decidido impulso del rey Alfonso XII, Arenas del Rey fue reconstruido desde sus cimientos, convirtiéndose en un símbolo de resistencia, reconstrucción y esperanza en Andalucía.
2: Pero la historia de Arenas del Rey se remonta mucho más atrás. El término municipal conserva vestigios de poblamiento desde la prehistoria, con restos megalíticos que evidencian la antigüedad de la presencia humana en estas tierras. Romanos y andalucíes encontraron aquí un enclave estratégico, vinculado al paso natural entre comarcas, al aprovechamiento del agua y al desarrollo de una sólida tradición agrícola que aún pervive.
3: Hoy, Arenas del Rey continúa avanzando sin renunciar a sus raíces. El olivar, los cultivos de secano y el respeto por el entorno natural sostienen su economía y su modo de vida. El embalse de los Bermejales ha supuesto una transformación del paisaje y se ha consolidado como un espacio de ocio, encuentro y desarrollo para toda la comarca.
2: Arenas del Rey, un pueblo de la comarca de Alhama de Granada, que honra su pasado y construye su futuro cada día con el esfuerzo y el compromiso de su gente.
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1: En Radio Alhama en Internet actualizamos datos de hora y temperatura. 12 del mediodía, 41 minutos. Temperatura media en la zona de Alhama, 27 grados.
2: Jatar, comarca de Alhama de Granada, consagró su gratitud a la prensa catalana por la reconstrucción tras el terremoto de 1884, dando a su toponimia callejera los nombres de Lérida, Tarragona, Gerona y Barcelona, que confluyen en la Plaza de Cataluña.
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1: Imaginemos un negocio donde, por ley, es obligatorio cambiar un kilo de materia prima por un kilo de producto terminado. O sea que el margen de beneficio es, bueno, cero absoluto. Saludos desde los estudios de Radio Alhama en internet. Arrancamos este espacio tras la introducción que ha hecho nuestro director, Juan Cabezas, precisamente para intentar resolver este enigma, digamos, económico.
2: Exacto, un enigma total. Y bueno, para encontrar la respuesta vamos a repasar una información que recoge la sección de El Campesino Inquieto en la web de alhama.com. Es un relato que, de paso, hace darle una vuelta al peso que tiene una palabra en apariencia tan sencilla como maestro.
1: Claro, claro. Porque en el entorno rural, ese título honorífico no se regalaba por tener un diploma colgado en la pared.
2: Qué va, había que ganárselo a pulso. Y a veces, pues, sobreviviendo a situaciones muy al límite.
1: Sí, sí, totalmente. Si analizamos el caso que cuenta el artículo, el de Manuel Molina Caminos, conocido por los Macarenos, vemos a alguien que venía de una familia de taoneros y con unas fuertes convicciones socialistas.
2: Eso es. Y que de repente, con el estallido de la guerra civil, pues se ve envuelto en una paradoja brutal. Puramente para poder sobrevivir. Ante el rápido avance del bando sublevado, su padre toma una decisión, bueno, extrema.
1: Muy extrema, sí.
2: Envía a Manuel, que tenía apenas 16 años, a enrolarse como voluntario en el bando nacional. El objetivo era proteger al resto de la familia de posibles represalias.
1: Ostras, es que, a ver, hablamos de un chaval pasando 5 años de milicia, soportando inviernos helados en la sierra y, claro, asumiendo el coste psicológico de disparar contra sus propios ideales.
2: Una barbaridad, desde luego. Y lo tremendo de todo esto es que ese sacrificio tan enorme apenas sirvió de colchón.
1: Ya, porque por mucho que el chico estuviera en el frente, pues durante la dictadura la familia siguió llevando esa etiqueta de desafectos. Nadie les quitó el estigma por el pasado político del padre.
2: Para nada. Pero bueno, a pesar de todo, él vuelve indemne, se vuelca en la empresa familiar y termina haciéndose con el molino y la panadería del Cortijo de Luján.
1: Vale, y es aquí, en plena posguerra, donde entra en juego el enigma económico que se ponía sobre la mesa al principio. Porque, a ver, matemáticamente esto sigue sin sostenerse por ningún lado.
2: Claro, los números no dan, en absoluto.
1: Si por ley entregas un kilo de trigo y das un vale por un kilo de pan, el beneficio no existe. Entonces, ¿cómo pagaban el mantenimiento, la leña o su propia comida? Es que esa economía era como un castillo de naipes.
2: Totalmente. Un equilibrio que no se entiende.
1: La parte legal, ese cambio de uno por uno, era solo lo que veía el gobierno. Tenía que haber una forma oculta manteniendo el negocio a flote.
2: Exactamente. Y esa forma oculta era el extraperlo, el mercado negro, vaya. Los agricultores entregaban en secreto los excedentes que no declaraban en sus cupos oficiales para, bueno, canjearlos por vales.
1: Ah, claro. Ahí está la clave.
2: Ese trigo extra que no existía en los papeles permitía a las panaderías operar en la sombra, amasando unas ganancias, pues, extraordinarias.
1: Ya veo, ya veo.
2: Y las autoridades, en el fondo, hacían la vista gorda, porque de esa manera lograban mantener artificialmente bajo el precio oficial del pan.
1: Un equilibrio bastante precario, la verdad. Pero ese castillo de naipes acaba derrumbándose de golpe a finales de los años 50.
2: Sí, se viene abajo por completo.
1: Y resulta de lo más curioso que la propia familia le echara la culpa del cierre a los vecinos más humildes por no pagar sus deudas, o al patriarca por no repartir sueldos individuales, cuando la realidad, pues, venía de mucho más arriba.
2: Efectivamente, la verdadera causa fue macroeconómica. Llegan los planes de estabilización y acaban con la autarquía. Se liberalizan los precios y de la noche a la mañana el mercado negro pierde su razón de ser.
1: Desaparece de un plumazo.
2: Así es. Al desaparecer ese trigo extra que operaba en la sombra, pues los márgenes de beneficio irreales se esfuman. Ya no hay monopolio oculto. Entra la competencia legal. Y los molinos y taonas quiebran en cadena.
1: Menudo golpe. Y con 55 años, Manuel pierde el cortijo y es despedido tras toda una vida de trabajo familiar. A esa edad y en esa época, era la ruina absoluta.
2: Desde luego. Una tragedia.
1: Pero en vez de venirse abajo, demuestra de qué pasta está hecho. Se muda a Zafarraya y levanta desde los cimientos la panadería El Llano junto a su hijo.
2: Ahí es donde verdaderamente cristaliza todo su esfuerzo. Gracias a su tranquilidad, su enorme calidad humana y, bueno, su trato intachable en el mostrador, pues se gana el respeto de toda la gente.
1: ¡Qué maravilla!
2: Hasta los niños le saludaban por la calle con ese título mágico del que hablábamos. El pueblo lo coronó de nuevo como maestro. Y esto deja una buena idea para darle vueltas, la verdad.
1: A ver, cuenta.
2: En nuestra época actual, donde parece que solo importan las acreditaciones académicas, ¿qué oficios o profesionales merecerían recuperar ese título honorífico de maestro, basándose puramente en la humanidad, la empatía y la vocación de quienes los ejercen?
1: Jarla resonando. Y bueno, con esto nos despedimos por ahora. Seguiremos preparando más noticias publicadas por la redacción de alhama.com, siempre bajo la dirección y guión de Juan Cabezas en el control técnico.
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0: En Radio Alhama en Internet actualizamos datos de hora y temperatura. 1:21. Temperatura media en la zona de Alhama, 27 grados. 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
2: Soy Jesús Pérez y te traigo la historia de nuestra comarca.
3: A orillas del río Cacín, en la comarca de Alhama de Granada, se encuentra un pueblo donde pasado y presente se dan la mano. Cacín.
4: Su nombre proviene de la familia árabe Abulcasión, asentada en la zona desde el siglo VIII, cuando este valle era paso natural entre Granada y Alhama. Desde entonces, visigodos, andalusíes y cristianos recorrieron estos caminos, dejando huellas que aún hoy se pueden descubrir.
3: El valle conserva vestigios de la vida humana desde el Neolítico, y recientemente una lápida visigoda única, hallada en su término municipal y con la inscripción del rey Witiza, ha vuelto a poner de relieve la importancia histórica de este rincón de la comarca de Alhama.
4: Pero la historia de Cacín no vive solo en las piedras, también en sus tradiciones. Las fiestas de San Sebastián, la romería del Día de las Merendicas y los rituales de fuego de candelarias y mancheos siguen dando vida al pueblo, reuniendo a vecinos y visitantes en torno a lo que son: comunidad, memoria y tradición.
3: Pasear por Cacín es recorrer siglos de historia mientras lape la vida cotidiana de sus gentes, porque aquí cada piedra, cada río y cada celebración recuerdan que Cacín es memoria viva, un lugar donde la historia se toca, se escucha y se celebra.
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0: En Radio Alhama en Internet actualizamos datos de hora y temperatura. 1:42, temperatura media en la zona de Alhama, 26 grados.
1: Zafarraya, en la gran comarca de Alhama, celebra a mediados de junio su gran fiesta cultural, cuentacuentos, teatros, conciertos, etcétera, etcétera. 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No te las pierdas.
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1: Imaginen que el suelo que pisamos, esa roca que parece inamovible, es en realidad un enorme rompecabezas sometido a una presión brutal, siempre a punto de saltar. Bienvenidos a esta exploración en los estudios de Radio Alhama en Internet. Comenzamos este espacio tras la introducción que acaba de hacer nuestro director, Juan Cabezas. Y bueno, vamos a tirar del hilo de una serie de noticias publicadas recientemente en alhama.com que literalmente nos hace mirar al suelo.
2: Exacto. Al suelo. Y si revisamos la sección donde los medios se han hecho eco de esta información, pues vemos que la provincia ha estado temblando sin parar.
1: Literalmente sin parar.
2: Eso es. Hablamos de seísmos, de baja intensidad, sí, pero que son, a ver, la pista visible de algo inmenso que ocurre justo bajo nuestros pies y que solemos ignorar por completo.
1: A ver, porque cuando leo en los registros que un epicentro en Santa Cruz del Comercio marcó una magnitud de apenas 1,9 a 12 kilómetros de profundidad y a eso de las 4:03 de la tarde, pues mi primer instinto es ignorarlo. O sea, nadie sale corriendo a la calle por algo que apenas se nota.
2: Claro, porque es casi imperceptible en la superficie.
1: Exacto. Es como, digamos, el ronroneo de un gran motor subterráneo que nunca se apaga. Pero la pregunta es, ¿fue un hecho aislado esa jornada?
2: Pues para nada, cero aislado. Y construyendo sobre esa analogía del motor, esos microtemblores actúan como la válvula de escape de una inmensa olla a presión. De hecho, el patrón cronológico de ese mismo sábado es, buf, súper revelador.
1: A ver, cuéntanos, ¿cómo fue?
2: Pues tuvimos un primer seísmo casi superficial en Guadix sobre las 5 de la madrugada, con una magnitud de 1,6.
1: Dale, tempranito.
2: Sí, y luego un segundo temblor en la Zubia ya, a las 3 de la tarde.
1: ¿De qué magnitud hablamos en este caso?
2: Este fue de 1,5, a unos 5 kilómetros de profundidad. Y justo una hora y pico después llega el de Santa Cruz del Comercio que mencionabas al principio.
1: O sea que el motor estuvo revolucionado todo el día. Y claro, viendo este panorama general, la duda que me surge es el contexto. Porque la Tierra ya tembló el día anterior en Dilar.
2: Así es, también se movió.
1: Y apenas una semana antes, pues otro seísmo se dejó sentir en la capital granadina y en otros municipios. Entonces, la duda es, ¿estamos ante una coincidencia temporal o esta es nuestra norma geográfica?
2: Es absolutamente la norma. Ahí está el porqué fundamental de todo esto. Y la clave nos la da el contexto geológico. Granada es una de las zonas de mayor actividad sísmica de toda la península ibérica.
1: Que se dice pronto.
2: Y esto se debe a nuestra ubicación exacta. Estamos justo en la zona de contacto donde friccionan las placas tectónicas africana y euroasiática. Estos dos gigantes continentales se están empujando sin descanso.
1: Chocando constantemente.
2: Exactamente. Es esto lo que hace tan frecuentes estos registros que vemos del Instituto Geográfico Nacional. Para visualizar la escala de este fenómeno, imaginen que ambas placas se acercan a una velocidad muy parecida a la que crecen nuestras uñas.
1: Apenas unos milímetros al año, ¿verdad?
2: Eso es, muy lento. Pero a escala planetaria, esa lentitud genera una fricción inmensa y la corteza terrestre tiene un límite de resistencia.
1: Claro, no puede aguantar eternamente.
2: Exacto. Por eso, en lugar de romperse en un evento catastrófico único, la presión a menudo encuentra su alivio a través de estos pequeños sismos a lo largo del tiempo.
1: Pues resulta fascinante pensar en cómo cambiaría nuestra percepción del entorno si fuéramos verdaderamente conscientes de esto. O sea, de que las hermosas montañas y valles en los que vivimos se siguen modelando milímetro a milímetro en este preciso instante gracias a esa fricción continental.
2: Totalmente. Es una perspectiva muy reveladora y que nos hace sentir pequeñitos. Por nuestra parte, volveremos pronto, preparando más noticias y curiosidades publicadas por la redacción de alhama.com.
1: Así es. Cerramos aquí este espacio, indicando que todo este trabajo se realiza bajo la dirección y guión de Juan Cabezas en el control técnico. Hasta la próxima.
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la segunda Copa. España, en la Copa del Mundo de Fútbol celebrada en América, puso de forma heroica e ilusionante el fútbol de verdad y por segunda vez la volvió a conquistar. Con el equipo levantando la segunda Copa del Mundo de Fútbol, España entera sintió esa euforia, esa intensa emoción desbordante y optimista que espontáneamente invita a decir: ¡coño, qué bien me encuentro!

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1: En Radio Alhama en Internet actualizamos datos de hora y temperatura. 2 de la tarde, 23 minutos. Temperatura media en la zona de Alhama, 27 grados.
2: Collar poético de espinelas a la comarca de Alhama de Granada, conciencia e historia. 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Dicen que en noches calladas la sierra sale a su encuentro y el eco trae el aliento de reinas enamoradas. Por las cimas encantadas pasan sombras sin final, y ese rumor terrenal, que es alma de zafarraya, se eleva cual atalaya para ver el almendral.
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2: Jayena, en la comarca de Alhama de Granada, es un pueblo de historia milenaria. Sus tierras estuvieron habitadas desde el Neolítico y conservan restos romanos que atestiguan un poblamiento antiguo y continuo.
3: Su origen exacto es incierto, aunque según Francisco Enríquez de Jorquera, todo apunta a una fundación musulmana antes de la Reconquista. En época andalusí, Jayena fue una alquería agrícola próspera, famosa por la producción de seda gracias a sus fértiles vegas.
2: Enríquez de Jorquera la describía como un lugar bañado de cristalinas aguas en un sitio fuerte y agradable, fértil de seda, vino, caza y frutas, con unos 200 vecinos y una parroquia bajo el arzobispado de Granada.
3: Tras la Reconquista, en 1483, los reyes católicos otorgaron Jayena a Hernando Pérez del Pulgar. La concesión incluía 36 yugadas de tierra, núcleo y origen del término que dio forma a la Jayena actual. Pérez del Pulgar la poseyó durante 11 años antes de venderla a Luis Manrique.
2: De alguna manera, Jayena pasó a manos de Gil Vázquez Rengifo, un caballero castellano, comendador de la Orden de Santiago y caballero de Montiel. Este fundó un mayorazgo que incluía Jayena, junto a Huétor Santillán, el Generalife y la Casa de los Tiros. Su hija, María Rengifo Dávila, se casó en 1535 con Pedro de Granada Venegas, integrando Jayena en este influyente linaje y más tarde en el Marquesado de Campotéjar.
3: En 1823, durante el Trienio Liberal, el general Rafael del Riego atravesó la villa, dejando su huella histórica. Décadas después, hacia 1919, el marquesado vendió Jayena a la sociedad Garrido, Romero, Rojas y compañía por 1 millón de pesetas.
2: Jayena también sufrió la tragedia del terremoto de 1884, que destruyó gran parte del pueblo y causó 17 muertos. Gracias a la solidaridad impulsada por Luis Seco de Lucena, la ayuda llegó rápidamente y la memoria del desastre se preservó.
3: Hoy, Jayena mantiene su tradición agrícola, con vegas, olivares y almendros, y una destacada producción de aceite, liderada por la cooperativa Oli Jayena. Desde la seda andalusí hasta el olivar contemporáneo, Jayena es un ejemplo de resiliencia, patrimonio y continuidad histórica.
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1: En Radio Alhama en Internet actualizamos datos de hora y temperatura. 2 de la tarde, 42 minutos. Temperatura media en la zona de Alhama, 27 grados.
2: En Alhama de Granada, en 1483, se emitió el primer papel moneda en Europa, Espinela Alhama, que fue luz y resplandor del mundo. Cuando la guerra oprimía tu muralla y tu esperanza, brotó venciendo acechanza un sol de sabiduría. No fue el oro quien valía, fue la palabra empeñada, y en tu historia acrisolada nació un nuevo resplandor. Europa halló su valor bajo el cielo de Alhama.
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1: Comenzamos este espacio desde los estudios de Radio Alhama en internet, tomando el relevo tras esa introducción de nuestro director Juan Cabezas. Y arrancamos imaginando un escenario, bueno, un poco de película.
2: A ver.
1: Imagina estar repasando los apuntes para el instituto por la mañana y, o sea, apenas unas horas después estar marcando el gol decisivo contra adultos para ascender a un equipo profesional. Es una barbaridad.
2: Sí, sí, es una auténtica locura. Y justo de esta, digamos, anomalía trata la noticia que vamos a comentar, publicada recientemente en alhama.com.
1: Exacto.
2: Es una información de nuestro compañero Pedro Martín Fernández en la sección de noticias deportivas. Y, bueno, analiza la temporada de un jovencísimo futbolista alameño, Javier Guerrero Pinos, y lo interesante no es solo lo que ha ganado.
1: Claro, sino cómo asimila eso.
2: Eso es, cómo el cerebro y el cuerpo de un chico logran soportar un nivel de exigencia, pues, irreal para su edad.
1: Fíjate, para poner en perspectiva lo que ha logrado, con tan solo 16 años ha firmado un hito sin precedentes para Dalma. Vamos en su temporada con el Granada Club de Fútbol. Ha sido campeón de liga con el juvenil A,
2: que se dice pronto.
1: Ya ves. Y además rozaron la épica llegando a semifinales de la Copa de Campeones. Luego, subcampeón con el juvenil B. Y atención, porque remató la faena siendo clave para el ascenso del Granada C a División de Honor.
2: Y de hecho, fue él quien firmó ese gol determinante,
1: sí,
2: claro.
1: Sí. Viendo esta trayectoria tan bestia, a mí me viene a la mente, no sé, una de estas partidas de videojuegos.
2: ¿Un videojuego?
1: Sí, donde el jugador se pasa a los niveles más difíciles en tiempo récord absoluto. Un speedrun, en toda regla, vamos, saltando etapas a una velocidad increíble.
2: Totalmente.
1: Pero, a ver, me vas a perdonar el escepticismo, ¿eh? No es un riesgo tremendo esto. Frente a un ascenso tan meteórico, siempre surge la duda.
2: Claro, el vértigo.
1: Exacto. Un chaval quemando etapas a este ritmo se enfrenta inevitablemente al vértigo. El riesgo de estrellarse psicológicamente tiene que ser altísimo.
2: Pues cualquiera pensaría que sí da vértigo, es lo más normal. Pero hay que mencionar que la noticia en la web contiene un vídeo con la entrevista a Javi Guerrero. Y claro, tú le das al play y te esperas encontrar a un adolescente súper abrumado por la presión.
1: Ya, yeah, lo básico.
2: Pero la sorpresa aquí es su actitud de primera mano. No transmite nada de ansiedad ni, bueno, ni aires de grandeza. Lo que proyecta es una serenidad metódica alucinante.
1: Es que esa madurez, ¿eh? A ver, no nace de la nada. Esa fortaleza mental en el campo tiene que estar fabricada por una disciplina muy estricta fuera de él.
2: Así es. Y ahí es donde entra la estructura de alto rendimiento. Porque desde el año 2025 forma parte de la residencia del Granada Club de Fútbol.
1: Claro, eso le hace de ancla.
2: Exacto, no es solo un sitio para dormir. Funciona como un corsé psicológico y organizativo. Le obligan a compaginar todo este fútbol con un rendimiento educativo innegociable. Vamos, que va a empezar segundo de bachillerato.
1: O sea, el club le impone una rutina que le ayuda a ser, bueno, algo más que el chico que mete goles.
2: Eso es. De hecho, su objetivo, por lo que leo, es superar la PAU para acceder al grado en Ciencias de la Actividad Física y del Deporte.
1: Fíjate, qué bien pensado.
2: Sí, porque a pesar de tanto éxito, mantiene los pies en el suelo agradeciendo un montón el apoyo de su entorno y de su familia, que al final es lo que le centra.
1: Desde luego. Y esto nos deja una reflexión provocadora flotando en el aire. Porque, a ver, ¿cómo transforma realmente la profesionalización temprana y la disciplina de élite el desarrollo personal de los jóvenes?
2: Da que pensar, sí.
1: Claro, porque más allá de los trofeos que acumulan, hablamos de mentes en plena formación que están sometidas a presiones de un adulto.
2: Es un debate apasionante, desde luego, sobre el precio y el valor de ese talento.
1: Totalmente. Pero bueno, nosotros seguiremos preparando más noticias publicadas por la redacción de alhama.com para seguir buceando en estos detalles.
2: Así es. Y, como siempre, recordando que estamos bajo la dirección y guión de Juan Cabezas, que nos acompaña al mando en el control técnico.
1: Un saludo desde los estudios y hasta la próxima.
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2: Conquista musulmana. En el año 711, con la llegada de los musulmanes a la península ibérica, Alhama de Granada pasó a formar parte de Al-Ándalus. Los nuevos gobernantes reconocieron rápidamente el valor de las aguas termales y desarrollaron aún más las instalaciones existentes. Bajo el dominio musulmán, Alhama floreció como un importante centro de salud y recreación. Los árabes construyeron nuevos baños y mejoraron los sistemas de canalización de agua. La ciudad se convirtió en un destino popular para la élite musulmana, que acudía a disfrutar de los beneficios terapéuticos de sus aguas.
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0: En Radio Alhama en Internet actualizamos datos de hora y temperatura. 3 de la tarde, 20 minutos. Temperatura media en la zona de Alhama, 27 grados.
1: Arenas del Rey. Debe su nombre a Carlos III y Alfonso XII tras el terremoto. Arenas, puerta encendida de montes y de esperanza. Tu dolor no tuvo holganza, pronto renació la vida. Tierra, aunque sacudida, se alzó con fe y con tesón. España fue solución y en tu nombre aún resplandece esa fuerza que agradece con el alma y corazón.
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2: Jayena en el terremoto de 1884.
3: El 25 de diciembre de 1884, a las 21:08 horas, un violento terremoto sacudió el sur de España. Con epicentro en Arenas del Rey, en la comarca granadina de Alhama, el sismo tuvo una magnitud entre 6,2 y 6,7 grados y duró alrededor de 20 segundos, devastando más de 100 localidades en Granada y Málaga.
4: Las estimaciones históricas sitúan el total de fallecidos entre 800 y 1.200 personas,
5: con alrededor de 1.500 a 1.600 heridos y miles de casas destruidas o gravemente dañadas.
4: En Jayena, la sacudida fue intensa. Más del 58% de sus viviendas quedaron destruidas o muy dañadas. El pueblo lamentó decenas de víctimas mortales y heridos graves, y las réplicas continuaron hasta mediados de enero.
3: La prensa de la época describió un panorama desolador. Según El Día, Madrid, 31 de diciembre de 1884,
5: el espectáculo que ofrece el pueblo de Jayena es aterrador. Los heridos, que son muchos y graves, se hallan abandonados. Carecen de agua. El río ha quedado seco a causa de las grietas que abrió el terremoto.
3: Semanas después, el 19 de enero de 1885, Mariano Arauz, periodista de El Liberal, llegó al pueblo y relató:
5: más de la mitad de las casas totalmente destruidas. De las que quedaban, pocas eran seguras, y ni la iglesia escapó a las ruinas. Las familias dormían a la intemperie bajo la nieve, sin medicinas ni alimentos suficientes.
3: Se esperaba la visita del rey Alfonso XII, pero nunca llegó. Cuando se insistió en avanzar hacia Jayena, el gobernador respondió:
5: Su Majestad el rey ha venido a visitar a sus pueblos, y no a pueblos de señorío, dejando al pueblo fuera de la atención oficial.
3: Frente a ese abandono, Luis Seco de Lucena, desde el Defensor de Granada, movilizó solidaridad y recursos con su voz periodística. Gracias a ello, Jayena recibió 128.000 pesetas de ayuda oficial. Y la valentía de sus vecinos y la generosidad de tantos quedó como símbolo de humanidad en medio de las ruinas.
5: Una historia de dolor y destrucción, pero también de solidaridad y esperanza. Un testimonio de cómo un pueblo puede levantarse de sus escombros.
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0: En Radio Alhama en Internet actualizamos datos de hora y temperatura. 3 de la tarde, 41 minutos. Temperatura media en la zona de Alhama, 26 grados.
1: Migración, derecho a vivir. Cruzando el mar de la vida llegan a nuestras fronteras, hacinados en pateras cada nueva amanecida. Grande consuelo es la herida que les vino por nacencia. No neguemos por clemencia lo que es humano deber, que es injusto proceder la maldita indiferencia.
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1: Yo soy andaluz, aunque en otro tiempo fui fenicio.
2: Por la importancia estratégica de mi tierra, paso obligado entre el Mediterráneo y el Atlántico.
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1: Imagina un municipio donde, en cuanto llega el invierno, la vida al aire libre se apaga literalmente a las 6 de la tarde. Y todo por falta de luz y de un suelo en condiciones.
2: Fíjate que es una realidad bastante dura.
1: Pues sí, esa ha sido la realidad reciente en Cacín. Saludos a toda la audiencia desde los estudios de Radio Alamán en Internet. Tomamos la palabra tras la introducción que ha hecho nuestro director, Juan Cabezas, para analizar una noticia extraída de la sección de deportes de alhama.com. Una noticia que... A ver, va a cambiar por completo el pulso de este entorno rural.
2: Así es, porque estamos hablando de una inversión que ronda los 85.000 euros, todo destinado a la renovación integral de la pista polideportiva del Colegio Público Rural Ruiz Carvajal. Y ojo, porque detrás de esa cifra hay muchísimo más que una simple capa de pintura, claro.
1: A ver, detengámonos ahí un momento porque, claro, 85.000 euros para una sola pista escolar suena a un presupuesto enorme para una localidad pequeña.
2: Totalmente, parece mucho.
1: Cualquiera que nos escuche podría preguntarse si de verdad hacía falta tanta urgencia, o si no sería como un, digamos, tiempo muerto en las inversiones que ahora de repente hay que recuperar de golpe. ¿Cómo se desglosa todo esto?
2: Es un planteamiento súper lógico, pero hay que entender que un ayuntamiento tan pequeño no puede asumir algo así por su cuenta. De hecho, según los datos de alhama.com, la Diputación de Granada aporta casi la totalidad, unos 80.750 euros.
1: Uf, la gran mayoría, claro.
2: Exacto. Y el Ayuntamiento de Cacín pone los 4.250 euros restantes. La alcaldesa Josefa Ramírez ya había advertido que el pavimento presentaba un deterioro importante. O sea, no era solo por estética, ¿eh? Era un riesgo de lesiones real.
1: Ya, entiendo. El componente de seguridad es clave aquí. Pero me sigue llamando la atención el impacto a largo plazo. Porque en la noticia se menciona nueva iluminación, un vallado perimetral. Suena a un mantenimiento muy estándar, ¿no?
2: Sí, a priori suena a lo básico de siempre.
1: Pues eso, ¿cómo transforma esto de verdad la dinámica diaria del municipio?
2: Pues a ver, el diputado de Deportes, Eric Escobedo, lo explicaba muy bien. Esta obra entra dentro del Plan Provincial de Instalaciones Deportivas y piensa que desde 2019 la zona no recibía inversiones de este tipo por parte de la Diputación.
1: Madre mía, un montón de años sin nada.
2: Claro, un parón tremendo. Y en un pueblo, esta pista es el motor social. Si el suelo es peligroso y no hay farolas, en invierno a las 6 de la tarde los jóvenes se encierran en casa, ¿no hay más? Con un vallado seguro y luces, ganas horas útiles y, sobre todo, evitas el aislamiento.
1: O sea, que algo tan mundano como unas farolas y una valla son en realidad, pues eso, una herramienta de cohesión brutal.
2: Exacto. Fomentan hábitos de vida saludables para todas las edades de una forma muy tangible. No se está pagando por cemento, se está invirtiendo en supervivencia demográfica para evitar el éxodo rural.
1: Es fascinante verlo desde esa perspectiva. Esto plantea una reflexión final muy seria para quienes escuchan hoy nuestro espacio. Si una pista bien iluminada y sin grietas puede revitalizar toda una comunidad rural, quizás estamos subestimando el retorno enorme de estas microactuaciones frente a los macroproyectos.
2: Es una gran reflexión, desde luego. Muchas veces las obras más pequeñas son las que generan el impacto humano más profundo.
1: Sin duda alguna. Pues con esta idea cerramos el bloque. Seguiremos preparando más noticias publicadas por la redacción de alhama.com bajo la dirección y guión de Juan Cabezas en el control técnico.
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2: Periodo visigodo. Tras la caída del Imperio Romano, Alhama de Granada pasó a manos de los visigodos. Aunque este periodo es menos conocido, se sabe que la ciudad continuó siendo un importante centro termal. Los visigodos mantuvieron muchas de las estructuras y costumbres romanas, incluyendo el uso de los baños. Durante esta época, Alhama experimentó cambios en su administración y estructura social, adaptándose al nuevo orden visigodo. Sin embargo, la importancia de sus aguas termales siguió siendo un factor clave en la vida de la ciudad y su atractivo para visitantes de toda la región.
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0: En Radio Alhama en Internet actualizamos datos de hora y temperatura. 5 de la tarde, 22 minutos. Temperatura media en la zona de Alhama, 28 grados. 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
1: Conquista musulmana. En el año 711, con la llegada de los musulmanes a la península ibérica, Alhama de Granada pasó a formar parte de Al-Ándalus. Los nuevos gobernantes reconocieron rápidamente el valor de las aguas termales y desarrollaron aún más las instalaciones existentes. Bajo el dominio musulmán, Alhama floreció como un importante centro de salud y recreación. Los árabes construyeron nuevos baños y mejoraron los sistemas de canalización de agua. La ciudad se convirtió en un destino popular para la élite musulmana, que acudía a disfrutar de los beneficios terapéuticos de sus aguas.
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2: El Almendral, de Zafarraya.
3: Desde el corazón del llano de Zafarraya, en la comarca de Alhama de Granada, te invitamos a descubrir El Almendral, una joya rural que combina historia, tradición y convivencia.
2: Esta pedanía de Zafarraya conecta pasado y presente, desde los vestigios de una antigua torre árabe hasta la vitalidad de sus fiestas en honor a San José, cada 19 de marzo.
3: Aquí, generaciones de agricultores y pastores han tejido su vida alrededor de la tierra, siendo uno con ella.
2: Un pasado con profundas raíces. Tras la conquista de Granada, estas tierras fueron escenario de disputas históricas por su riqueza, con episodios como el histórico incendio de las Chozas del Almendral en 1821.
3: Su economía se apoya en la agricultura, la ganadería y en producciones artesanales, como los embutidos tradicionales que han traspasado fronteras comarcales.
2: Hoy, el Paseo El Almendral, una vía peatonal de casi 2 kilómetros que une Zafarraya con su pedanía, simboliza la unión y el cuidado comunitario, rindiendo homenaje a las mujeres cuidadoras durante la pandemia.
3: Pasear por El Almendral es descubrir la esencia de la vida andaluza: comunidad, cultura y tierra.
2: Ven a El Almendral, donde cada historia tiene sabor y cada tradición late con fuerza.
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0: Elena, Heleno de Céspedes, Alhama de Granada 1545, Yepes 1588.
1: Romance a Elena, Heleno de Céspedes, recitado por su autor, Juan José Gallego Tribaldos.
0: Por el siglo XVI, vino a nacer en Alhama, la legendaria ciudad al oeste de Granada, una pequeña mulata, cuyo padre era alameño, pero la madre africana, que vivía ejercitando las labores de criada. Bautizada como Elena, años después se cambiara, pasando a llamarse Heleno, pues su cuerpo demandaba ser varón y no mujer, como natura fijara. Siendo muy joven casó con un muchacho en Alhama, que presto la abandonó tras dejarla embarazada, y el niño recién nacido se lo cedió resignada a un matrimonio cristiano en adopción acordada. Tuvo múltiples oficios por comarcas gaditanas, ejerció de tejedora en telares de Granada. Luego se marchó a Madrid, trabajando de empleada con un doctor cirujano, y en las consultas privadas aprendió con rapidez lo que el médico enseñaba. Asimismo, en la milicia como un soldado actuara, demostrando gran valor y bravura consumada en los embates guerreros y el estruendo de batallas que contra moriscos hubo por la fragosa Alpujarra. Más pronto Elena voló buscando cotas más altas y ejerció la medicina obteniendo buena fama, no solo con los diagnósticos y convenientes terapias, sino también porque fue la primera cirujana que realizó intervenciones en hospitales de España con su licencia académica legalmente titulada. Por cuestiones de intrusismo, las denuncias lo acosaban, y al determinar casarse con jovencita agraciada por el rito de la iglesia en ceremonia eclesiástica, el santo oficio intervino, fallando ser azotada y que en dispensarios públicos la cirugía practicara. Tuvo una inédita historia esta persona angustiada, que vivió como varón en cuerpo que no aceptaba, aunque supo soslayar situaciones desnortadas, esgrimiendo inteligencia y actitudes camufladas, aparentando ser hombre con atributos de dama. Elena Heleno de Céspedes, nativa y originaria del pueblo romanceado cuando el sultán perdió Alhama y que paseaba triste desde Elvira Viva Rambla, tuvo una vida azarosa, digna de ser novelada o dedicarle unos versos en cadencia sonantada, como aquel juglar anónimo que rimó el «Ay de mi Alhama». Le dedico este romance al jameño Antonio Arenas, periodista incombustible de las ciencias y las letras, porque fue quien me alertó del personaje de Elena, desconocida hasta entonces, salvo en tierras alameñas y en registros académicos, denominaciones médicas, donde como cirujana se menciona su presencia.

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0: En Radio Alhama en Internet actualizamos datos de hora y temperatura. 5 de la tarde, 42 minutos. Temperatura media en la zona de Alhama, 28 grados.
1: Que te den morcilla, curiosa frasecita, o también que te den por saco, que te jodan, o alguna otra más escatológica. Pues bien, la morcilla con cebolla es alimento sano y completo, por carecer de hidratos de carbono y es rica en proteínas y nutrientes. Platón adjudica el invento al griego Aftónitas, que ya aparece en la Odisea. Yo no sé cómo ni cuándo llegó la receta a Alhama, pero sí sé que si difícil es igualarla, es imposible superarla.
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0: Bueno, niño, pasamos muy bueno hoy. Pasó con el Percho, con Sky, con Mike en Miami.
1: Vaya,

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1: Comenzamos este espacio desde los estudios de Radio Alhama en internet, tomando el relevo tras esa introducción de nuestro director Juan Cabezas. Y arrancamos imaginando un escenario, bueno, un poco de película.
2: A ver.
1: Imagina estar repasando los apuntes para el instituto por la mañana y, o sea, apenas unas horas después estar marcando el gol decisivo contra adultos para ascender a un equipo profesional. ¿Es una barbaridad?
2: Sí, sí, es una auténtica locura. Y justo de esta, digamos, anomalía trata la noticia que vamos a comentar, publicada recientemente en alhama.com.
1: Exacto.
2: Es una información de nuestro compañero Pedro Martín Fernández en la sección de noticias deportivas. Y bueno, analiza la temporada de un jovencísimo futbolista alameño, Javier Guerrero Pinos, y lo interesante no es solo lo que ha ganado.
1: Claro, sino cómo asimila eso.
2: Eso es, cómo el cerebro y el cuerpo de un chico logran soportar un nivel de exigencia, pues, irreal para su edad.
1: Fíjate, para poner en

0: perspectiva lo que ha logrado, con tan solo 16 años, ha firmado un hito sin precedentes para Dalma. Vamos en su temporada con el Granada Club de Fútbol. Ha sido campeón de liga con el juvenil A,
1: que se dice pronto.
0: Ya ves. Y además rozaron la épica llegando a semifinales de la Copa de Campeones. Luego, subcampeón con el juvenil B. Y atención, porque remató la faena siendo clave para el ascenso del Granada C a División de Honor.
1: Y de hecho, fue él quien firmó ese gol determinante,
0: sí,
1: claro.
0: Sí. Viendo esta trayectoria tan bestia, a mí me viene a la mente, no sé, una de estas partidas de videojuegos.
1: ¿Un videojuego?
0: Sí, donde el jugador se pasa a los niveles más difíciles en tiempo récord absoluto. Un speedrun, en toda regla, vamos, saltando etapas a una velocidad increíble.
1: Totalmente.
0: Pero, a ver, me vas a perdonar el escepticismo, ¿eh? No es un riesgo tremendo esto. Frente a un ascenso tan meteórico, siempre surge la duda.
1: Claro, el vértigo.
0: Exacto. Un chaval quemando etapas a este ritmo se enfrenta inevitablemente al vértigo. El riesgo de estrellarse psicológicamente tiene que ser altísimo.
1: Pues cualquiera pensaría que sí da vértigo, es lo más normal. Pero hay que mencionar que la noticia en la web contiene un vídeo con la entrevista a Javi Guerrero. Y claro, tú le das al play y te esperas encontrar a un adolescente súper abrumado por la presión.
0: Ya, yeah, lo lógico.
1: Pero la sorpresa aquí es su actitud de primera mano. No transmite nada de ansiedad ni, bueno, ni aires de grandeza. Lo que proyecta es una serenidad metódica alucinante.
0: Es que esa madurez, ¿eh? A ver, no nace de la nada. Esa fortaleza mental en el campo tiene que estar fabricada por una disciplina muy estricta fuera de él.
1: Así es. Y ahí es donde entra la estructura de alto rendimiento. Porque desde el año 2025 forma parte de la residencia del Granada Club de Fútbol.
0: Claro, eso le hace de ancla.
1: Exacto, no es solo un sitio para dormir. Funciona como un corsé psicológico y organizativo. Le obligan a compaginar todo este fútbol con un rendimiento educativo innegociable. Vamos, que va a empezar segundo de bachillerato.
0: O sea, el club le impone una rutina que le ayuda a ser, bueno, algo más que el chico que mete goles.
1: Eso es. De hecho, su objetivo, por lo que leo, es superar la PAU para acceder al grado en Ciencias de la Actividad Física y del Deporte.
0: Fíjate, qué bien pensado.
1: Sí, porque a pesar de tanto éxito, mantiene los pies en el suelo, agradeciendo un montón el apoyo de su entorno y de su familia, que al final es lo que le centra.
0: Desde luego. Y esto nos deja una reflexión provocadora flotando en el aire. Porque, a ver, ¿cómo transforma realmente la profesionalización temprana y la disciplina de élite el desarrollo personal de los jóvenes?
1: Da que pensar, sí.
0: Claro, porque más allá de los trofeos que acumulan, hablamos de mentes en plena formación que están sometidas a presiones de un adulto.
1: Es un debate apasionante, desde luego, sobre el precio y el valor de ese talento.
0: Totalmente. Pero bueno, nosotros seguiremos preparando más noticias publicadas por la redacción de alama.com para seguir buceando en estos detalles.
1: Así es. Y, como siempre, recordando que estamos bajo la dirección y guión de Juan Cabezas, que nos acompaña al mando en el control técnico.
0: Un saludo desde los estudios y hasta la próxima.
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1: En Radio Alhama en Internet actualizamos datos de hora y temperatura. 7 de la tarde, 22 minutos. Temperatura media en la zona de Alhama, 27 grados.
2: Arenas del Rey. Debe su nombre a Carlos III y Alfonso XII tras el terremoto. Arenas, puerta encendida de montes y de esperanza. Tu dolor no tuvo holganza, pronto renació la vida. Tierra, aunque sacudida, se alzó con fe y con tesón. España fue solución y en tu nombre aún resplandece esa fuerza que agradece con el alma y corazón.
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2: La Villa de Jayena, su escudo y su bandera.
3: Viajamos en el tiempo hasta la histórica Villa de Jayena, un rincón de la comarca de Alhama, donde se cruzan culturas y linajes de antaño.
2: Allá por el siglo XVI, Jayena pasó de ser una aldea con raíces andalusíes a formar parte del patrimonio de una de las casas nobiliarias más importantes de Granada, los Granada Venegas Mendoza. Este señorío entró en manos de esta estirpe gracias al matrimonio de María Rengifo Dávila con Pedro de Granada Venegas Mendoza, uniendo a la villa a un linaje de gran influencia en el antiguo reino nazarí.
3: En el año 1643, bajo el reinado de Felipe IV, surgió el Marquesado de Campotéjar, integrando a Jayena en este título nobiliario tras largos pleitos y debates sobre su legitimidad.
2: Así describía Enríquez de Jorquera a la villa de Jayena: fértil en seda, vino, caza y frutos, templada en todos los tiempos, 12 leguas al mediodía de Granada. De aldea fronteriza pasó a formar parte de un marquesado que marcaría su destino durante siglos.
3: Y, como dejó escrito Jorquera, Jayena hace por armas las de sus dueños. En escudo coronado, 5 granadas en campo, símbolo de su historia, de su linaje y de su pertenencia al antiguo reino de Granada.
2: Siglos después, ese legado histórico quedó oficialmente reconocido. En el año 2005, Jayena aprobó su escudo y su bandera municipales, diseñados por el historiador Andrés García Maldonado, inspirados en las armas de sus antiguos señores y en la memoria recogida por Jorquera.
3: El escudo, con las 5 granadas y la corona marquesal y la bandera que lo acoge, no son solo símbolos, son historia, identidad y memoria compartida. Hoy, esos símbolos ondean como memoria viva de una villa que conserva su identidad a través del tiempo.
2: Jayena, una villa que honra su pasado para seguir mirando al futuro.
3: Síguenos para más relatos que hacen vibrar la historia de nuestros pueblos.
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0: En Radio Alhama en Internet actualizamos datos de hora y temperatura. 7 de la tarde, 43 minutos. Temperatura media en la zona de Alhama, 27 grados.
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1: 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Que no arranquen Alhama, maloliente de Satina, torciendo el limpio camino que verdad e historia manda. 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
1: Hola, ¿qué tal? Encantado de estar aquí una semana más, un día más, con todos los amigos de la EMA, emisoras municipales andaluza, y también con los amigos de Radio Guadalquivir 107.5 de la

placer, es un placer, sí. Claro, un día más, una semana más, tratando de saludar a todo el personal, todos los que nos sigan a través de las grabaciones, del e-books o del mismo día del programa como hoy. Pues sí, es un placer. Ya sabéis que tenemos, como siempre, tenemos un tiempo en el recuerdo, un tema de hace 250 años. Tenemos también un blues de mi amigo Paco y de más amigos, de mi amigo Raúl, que también le gusta, y un country que viene desde Wilton, West Virginia. Un grande entre los grandes, sí señor, Bobby Joe. Nos manda, o nos mandó en su momento, todos los temas de country del mundo, y nosotros los tenemos guardados y los sabemos aprovechar. He de decir, entre otras cosas, que hoy es el 83º día del año, que nos quedan 282 para llegar a fin de año, ya sabéis, copita de champán, familia, amigos, hijos, sobrinos, nietos, etcétera, etcétera, etcétera, y a pasarlo bien. Será dentro de 282 días. Vamos a disfrutar un ratito con buena música, como debe de ser. Y como siempre, pues vamos a comenzar dándole caña a la cosa con un tiempo en el recuerdo de hace, la de años, 57 o 58 años. Rossi, Parfit, los Status Quo, a los cuales tuve el placer, el honor de conocerlos y de tener alguna foto, tengo alguna foto con ellos, con los Status Quo. Y los conocí en Madrid, nos llevaron a Barcelona. Tocaron un mercado grandísimo y allí disfrutamos de ellos y de su música. Este tema es de 1968, ni más ni menos, y suena muy bien. Y actual, hombre, también, claro que sí. Vaya guitarra buena.

increíble, me gustó toda la vida el tema. 1968, Wherever You Want, que diría aquel. Aunque el resto de temas que luego crearon eran de otra índole musical. En fin, cosas de la vida. El blues de mi amigo Paco, que está esperando después de tanto tiempo, que creo que no lo oye y tal, que está ahí, que va a fin y tal, y de mi amigo Raúl y de todos los que gustan del blues, de una banda nueva quizás, de hace muy pocos años, Bidu Shows Band, así se llaman.

Increíble, ¿no? Beatles van sonando en grande entre los grandes. Un blues, como digo yo, muy, muy trabajado, ¿eh? Está el tema muy trabajadito. Muy bien. Y el tercer tema, para dividir la primera parte de la parte contratante, de la parte contratada y de la que sigo, es el country. E-E-U-U viene desde Weston. Ellos son Little Big Town, que son dobles parejas, dos chicos, dos chicas, como los ABBA. Como los ABBA, ABBA. Sí, ellas muy guapas y ellos también, muy majetes. Little Big Town. Esto es Tormentas. Está muy bien, ¿eh?

mí este cuarteto me gusta, ¿eh? Me gusta cómo tienen las voces, cómo hacen. Bueno, es el country puro y duro que nos llega desde un verdadero placer para mí continuar a estas alturas del día, de la tarde o de la noche con una chica de color que ya se nos fue hace bastante tiempo, una cantante de rhythm and blues. Hacía pop también, hacía jazz, hacía soul, hacía de todo que se le dijera. Esther Phillips, ni más ni menos, muy popular en los 60, ¿sí? Que muy popular en los 60. En los 80 se fue, en los 84, sí, aproximadamente. Y lo hacía y lo cantaba bien. Este tema me encanta, Try Me. Esther Phillips, inténtalo, o inténtalo conmigo, puede ser. Qué bueno.

Bueno, pues ahí está Step Phillips y nosotros con estos pelos. Try me, inténtalo, pruébame, puede ser. No sé qué traducción es, pero me gusta este temita de Step Phillips. El siguiente invitado a Grande Entre los Grandes es una banda de Sevilla que se hacen llamar Paid in Kind. Está ahí mi amigo Roberto, que es quien lo manda, lo dirige, toca la guitarra y tiene su grupo. Aparte de Paid in Kind, son seguidores acérrimos de los Dire Straits, y a lo mejor os parece el tema muy seguidor de los Dire Straits, de Mark Knopfler, ¿no? Close to a Nine.

Bueno, pues ahí está mi amigo Roberto y los Fading Guns. Suenan bien, ya os he dicho que suena muy, muy, muy, mucho, muy, mucho a los Dire Straits. Bueno, de hecho, tienen una banda paralela que se llama Alchemy Project y que se suben en el escenario y le dan un repaso a un montón de canciones de Dire Straits y lo hacen. Bueno, ¿cómo lo hacen? Yo, si alguna vez veis el cartel en un anuncio de un concierto de Alchemy Project y os gusta la música esa, no dudéis en ir a escucharla. Hoy es la festividad de San Timoleu, y atención, y San Secundulo, que no diga Secundino, Secundulo. Bueno, pues felicidades a todos los que celebren cualquier tipo de onomástica y de disculpa para sonreír y para tomarse algo con los amigos. Voy a dedicar un tema bueno, Someone Like You, alguien como tú, el gran león de Belfast, al cual tuve la suerte de ver en Glastonbury, Van Morrison.

Me encanta este tema, Someone Like You. Hay más temas del gran León que me encantan, como Bulls, o como era aquella chica, la chica de los ojos marrones, Golden Brown Girl, algo así. Sí, Golden Brown. ¿Y cuál me gustaba también? Ah, otra más. La de Bulls estaba esencial. Y bueno, y su paso por una banda de los 60 que se llaman Them. Y cantaban aquello de Gloria, quiero hablar de Gloria, ¿no? Cantaban Gloria, ¿no? Van Morrison en grande entre los grandes, para dar paso, vaya, como estamos, para dar paso ni más ni menos que a los sudos. ¿Os parece bien que pongamos este Starring, cómo se llama el tema? Starring at the Sun, ¿os parece bien? Pues sí, venga, vamos a escucharlo, venga, por favor.

0: echó a arruinar.
1: Sí, señor.
0: Ni más ni menos que los U2 y los U2. Hoy, por cierto, también es la festividad de, atención, Santa Catalina de Bastena. Bastena, como suena. Bueno, pues felicidades también, placer para estar aquí, porque acabamos de cumplir los primeros 30 minutos de radio y digo, ¿qué vamos a poner ahora? Pues vamos a buscar un álbum del 2012 o 2013 de Carlos Santana, que no pasa nunca esa temporal, y que canta Indy Aria con ella y Yo-Yo Ma. Lo sé porque lo estoy viendo, y aparte de eso, porque Carlos Santana llamó a un montón de amigos e hicieron este álbum con muchas versiones. Esta es una de ellas, un clásico de los Beatles, de George Harrison era ese tema, ¿no? 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

Importantísimo, la guitarra del fondo y las voces de Jojo Ma y India Arias en esta versión, en definitiva, del gran Carlos Santana. Muy bueno, muy bueno. Cositas que ocurren en la vida. Hoy es el Día Internacional de la Tuberculosis. La verdad es que no sé por qué se celebra o se recuerda este día. Es desagradable y total, pero bueno. En fin, la vida es así. Para mí un placer poneros al gran maestro. Sí, sí, al maestro, así le llaman. ¿Cómo le llamaban? No me acuerdo cómo le llamaban. Era cantante de rhythm and blues, de soul, grandes temas, un par de Grammys que tuvo, creó una orquesta, la Love Theme Orquesta, la Love Unlimited Orquesta, sí. Hizo un tema Love Theme increíble, maravilloso. El señor de You Are the First, the Last, My Everything, uno de los temas más populares. Pero traemos aquí un temita muy curioso, muy tranquilo, que se llama What Am I Gonna Do With You? ¿Qué es lo que voy a hacer contigo? Barry White.

sí señor, what am I gonna do with you? ¿Qué es lo que voy a hacer contigo? Lo que quiera, grande entre los grandes, sin lugar a dudas. Atravesamos el océano y de EEUU nos vamos a la City, a Londres, donde había, hay una banda todavía en la memoria de muchos que hizo que en Inglaterra, bueno, en Londres se creara, que naciera otra vez el hard rock. Se llaman The Cool, con muy buenas canciones y buena sintonía con EEUU, porque algunos de sus miembros, como el batería Matt Sorum, estuvieron en Guns N' Roses, y el guitarra Billy Duffy. De instrumento de percusión, es que estoy viendo aquí a Ian Astbury, no sé si estuvo también aquí, o John Tempest estuvieron, pero muchos de sus miembros pasaron por Guns N' Roses, es lo que quiero decir. Cool, lo hacen muy bien. Painted on my heart, píntalo, dibújalo en mi corazón.

Oye, hoy en Colombia se celebra el Día del Locutor, ¿eh? Felicidades a todos los colegas. Colombia, colegas, sí, Día del Locutor. En grande, entre los grandes, tenemos todavía por delante unos 12 o 13 minutos para cubrir los primeros 60 minutos de radio. Lo vamos a hacer con un dueto musical que nos trae una canción llamada Such a Color World, como un mundo de colores. No está mal, ¿eh? Ahí con buen ritmo.

0: Perfecto, ahí estaba el dueto ese improvisado. Yo no los conocía. Max and Simon, Such a Color World. Pero le dan ritmillo ahí, tropical, bueno, como sea el ritmo. Dale al play, Martín.
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0: No penséis para nada que estoy triste si no me veis sonreír. Simplemente, y así como os lo digo, simplemente es despiste y son maneras de vivir. Vámonos, que nos comen la merienda, Martín.

perros en los mercados en definitiva. Pues como dicen en mi pueblo, y digo yo todas las semanas. Hasta luego, cocodrilo. Besos de mis partes. Nos vemos, ¿vale? Hasta luego.

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2: Pueblo blanco de marcado sabor serrano, Alcalá del Valle reúne las condiciones ideales para el descanso.
3: Como contrapunto, ofrecen sus animadas fiestas, que en determinados momentos del año, como en carnavales y llegado el buen tiempo, sus romerías la convierten en una villa apta para el solaz de sus pobladores y visitantes.
2: En las inmediaciones de Alcalá del Valle, en la Dehesa del Tomillo, se ha encontrado un conjunto de dólmenes de la era megalítica de gran importancia histórica. Con todo, se dice que fueron 25 familias de Setenil de las bodegas las que a finales del siglo XV, tras la toma de la población por los reyes católicos, solicitaron la licencia para fundar otro asentamiento como vasallos suyos.
3: Además de los productos de su huerta, que dan pie a numerosos platos como la sopa de espárragos, cultivo con futuro en esta localidad, Alcalá del Valle cuenta con sus prestigiosos embutidos, en especial el jamón de pata negra.
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4: Como herramienta para prevenir esa adicción, ese problema, trabajar gestión de emociones, trabajar control de impulso y que todos los sistemas que rodean a un menor, familia, amigos, profesorado, vayamos todos a una, que todos trabajemos en la misma línea, porque es el único modo de lograr fortalezas en un individuo, en un sistema. 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
1: Saludos con muchísima energía desde los estudios de Radio Alhama en internet. Tomamos la palabra tras la introducción tan completa que ha hecho nuestro director Juan Cabezas.
2: Hola, ¿qué tal? Un saludo.
1: Y bueno, para arrancar este análisis de hoy, bueno, de esta sesión más bien, vamos a imaginar una escena. Pensemos en un campo de olivos, a kilómetros y kilómetros del enchufe más cercano.
2: Sí, completamente aislados.
1: Exacto. Pues resulta que la herramienta más potente para salvar la cosecha no es un supertractor enorme, sino la cámara de un teléfono móvil.
2: Es una pasada, fíjate.
1: Y esta es justo la realidad que plantea una información que hemos leído recientemente en la sección de instituciones de alhama.com. Básicamente, la inteligencia artificial ya se está manchando las manos de tierra en nuestra comarca.
2: Claro. Y lo fascinante de esto es el cambio de paradigma. Porque, a ver, siempre solemos pensar en la inteligencia artificial como algo súper lejano, ¿no?
1: Sí, como para multinacionales.
2: Tal cual. Algo reservado para los rascacielos de Silicon Valley o para informáticos tecleando código indescifrable todo el día.
1: Ya, totalmente.
2: Pero los datos que aporta esta noticia de alhama.com nos muestran otra cosa. Nos dicen que la tecnología es una utilidad completamente real, o sea, accesible para el tejido local.
1: Básicamente democratizar la tecnología.
2: Eso es. Y todo esto se impulsa a través del lanzamiento de la nueva Guía Práctica de Herramientas de Inteligencia Artificial para el Ámbito Rural, que viene de la mano de la Diputación de Granada y la Fundación AI Granada.
1: Vale, pero a ver, vamos a aterrizar esto un poco. Porque democratizar la tecnología suena espectacular, en un titular. Pero yo me pregunto, ¿qué significa realmente esto para una pequeña tienda de pueblo?
2: Claro, el día a día.
1: Exacto. O sea, ¿podemos considerar la inteligencia artificial como, digamos, el nuevo tractor digital que va a arar el terreno administrativo de nuestros pueblos? Porque si alguien tiene un comercio tradicional, no tiene tiempo para aprender a programar.
2: Pues ahí reside la magia de todo esto. No hace falta programar absolutamente nada, ni una sola línea.
1: Cero.

0: cero. La noticia menciona herramientas, por ejemplo, como Copy.ai o Canva, que no son un simple procesador de textos o de dibujo.
1: Ya, van más allá.
0: Claro, funcionan con modelos de lenguaje generativo. El comerciante escribe algo tan básico como, vendo queso artesano. Y el sistema analiza al instante millones de estructuras publicitarias.
1: Y te devuelve el texto hecho.
0: Exacto, un texto comercial súper persuasivo. Y para la administración pura y dura, pues se menciona Factusol.
1: Madre mía, qué ahorro de tiempo.
0: Y fíjate en el turismo rural, que es clave aquí. Destacan asistentes como AskSuite o sistemas como Check-in para automatizar todo el registro de los viajeros.
1: Que entiendo que va mucho más allá del típico contestador automático de toda la vida, que a veces es un poco frustrante.
0: Sí, sí, completamente. Utilizan procesamiento de lenguaje natural. O sea, si un cliente quiere reservar a las 3 de la madrugada y pregunta si admiten perros grandes, el sistema no da una respuesta robótica.
1: Entiende lo que le estás diciendo.
0: Pues que cierra la reserva mientras el dueño de la casa rural está durmiendo plácidamente.
1: ¡Qué locura! A ver, entiendo perfectamente cómo encaja esto en una oficina o gestionando reservas turísticas, pero aquí es donde me surgen dudas serias.
0: A ver, dime.
1: El sector primario, o sea, la agricultura de toda la vida, parece el entorno más hostil para estas innovaciones. ¿Cómo pasamos de la pantalla del ordenador a sacar un móvil en mitad de un cultivo lleno de barro?
0: Pues suena a ciencia ficción, pero los datos de la redacción son brillantes. Por ejemplo, la aplicación Agróptima sustituye al papeleo tradicional.
1: Todo digitalizado en el campo.
0: Exacto. Y luego está Plantix, que no es un catálogo de plantas sin más. Utiliza visión artificial, la misma que usas para desbloquear el móvil con la cara.
1: Ah, vale, vale.
0: El agricultor le hace una foto a una hoja enferma y la aplicación aísla los patrones de las manchas y los compara en milisegundos con una base global.
1: O sea, te diagnostica la plaga en el momento.
0: Con una precisión milimétrica.
1: Tela. Es literalmente llevar un ingeniero agrónomo metido en el bolsillo. Y bueno, la información original también subraya sistemas que van más allá, ¿no? Como CropEx, para optimizar el agua, ¿no?
0: Sí, porque CropEx abandona esa idea de mirar al cielo a ver si llueve. Implica instalar sensores físicos metidos en la propia tierra.
1: Directamente en el surco.
0: Claro, miden la humedad y los nutrientes a diferentes profundidades y mandan los datos a un algoritmo. Lo cruza con satélites del tiempo y te dice exactamente cuántos litros de agua necesita esa parcela en concreto.
1: Ni una gota de desperdicio. Y la verdad, todo esto resuena muchísimo con la visión institucional. De hecho, recientemente el diputado de Fondos Europeos, Desarrollo, Industria y Empleo, Antonio Díaz, explicaba muy bien el propósito de todo esto.
0: Sí, fue muy claro al respecto.
1: Su mensaje incide en que la rentabilidad de las micropymes pasa por esta transformación, pero sin hablar de algoritmos complejos. Vamos a escucharlo.
2: Hoy hemos presentado junto a Fundación IA una guía para hacer llegar y acercar a la inteligencia artificial a las pequeñas empresas, a las pymes, a las empresas rurales. Queremos romper el típico o el tópico, mejor dicho, de que la inteligencia artificial solo está al alcance de las grandes multinacionales. Queremos demostrar que las pequeñas empresas, los agricultores, las cooperativas, las pymes también pueden hacer uso de esta inteligencia artificial. Y con esta guía práctica la acercamos al mundo rural.
0: Y la verdad, esto nos lleva al punto exacto donde concluye la noticia original, porque la verdadera revolución de la inteligencia artificial en el entorno rural no es convertir a los vecinos en expertos informáticos.
1: Para nada.
0: El objetivo es que la tecnología asuma el trabajo pesado para ahorrar un tiempo valiosísimo. Y por cierto, la guía, en su edición 2026, ya está disponible gratuitamente en formato digital.
1: Pues llegamos al final de este bloque. Seguiremos preparando más noticias publicadas por la redacción de Alhama.com, siempre bajo la dirección y guión de Juan Cabezas, a los mandos en el control técnico.
0: Así es. Y nos marchamos dejando una pequeña reflexión en el aire. Si unos sensores ya pueden decirle a la Tierra cuándo tiene sed exactamente, ¿cuánto tardará a la tecnología en predecir no solo cómo cultivar, sino qué nuevos cultivos serán los más rentables frente a los cambios del clima?
1: Uf, un tema apasionante sin duda.
0: ¡Hasta la próxima!
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1: Período visigodo. Tras la caída del Imperio Romano, Alhama de Granada pasó a manos de los visigodos. Aunque este periodo es menos conocido, se sabe que la ciudad continuó siendo un importante centro termal. Los visigodos mantuvieron muchas de las estructuras y costumbres romanas, incluyendo el uso de los baños. Durante esta época, Alhama experimentó cambios en su administración y estructura social, adaptándose al nuevo orden visigodo. Sin embargo, la importancia de sus aguas termales siguió siendo un factor clave en la vida de la ciudad y su atractivo para visitantes de toda la región.
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0: En Radio Alhama en Internet actualizamos datos de hora y temperatura. 9 de la noche, 22 minutos. Temperatura media en la zona de Alhama, 24 grados.
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1: Soy Jesús Pérez y te traigo la historia de nuestra comarca.
2: Ventas de Zafarraya es una entidad local autónoma situada en el llano de Zafarraya, a casi 1,000 metros de altitud, y perteneciente al municipio de Alhama de Granada.
3: Un lugar donde la fértil llanura se une a las sierras que rodean el histórico paso natural del Boquete de Zafarraya.
2: Su territorio guarda huellas de ocupación humana desde el Paleolítico Medio, además de restos de época visigoda, prueba de la antigüedad de este asentamiento.
3: El nombre de la localidad procede del topónimo árabe Manzil Fas Raya, una antigua venta en la ruta real entre Málaga y Granada, reflejo de su pasado como lugar de paso y encuentro.
2: En 1842, Ventas de Zafarraya se constituyó como municipio independiente.
3: Uno de los momentos más duros de su historia fue el terremoto del 25 de diciembre de 1884, que destruyó gran parte del pueblo. La reconstrucción contó con ayuda llegada desde Cuba, dando lugar al sobrenombre de Nueva Habana, aún presente en la memoria colectiva.
2: Durante el siglo XX, la llegada del ferrocarril en 1922 impulsó su desarrollo hasta su cierre en 1960. En 1975, el municipio fue anexionado a Alhama de Granada.
3: Desde 2002, Ventas de Zafarraya es entidad local autónoma, con una sociedad unida que conserva su patrimonio y tradiciones.
2: Hoy, su economía sigue latiendo al ritmo del campo y de la agricultura.
3: Ventas de Zafarraya. 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

la segunda Copa. España, en la Copa del Mundo de Fútbol celebrada en América, puso de forma heroica e ilusionante el fútbol de verdad y por segunda vez la volvió a conquistar. Con el equipo levantando la segunda Copa del Mundo de Fútbol, España entera sintió esa euforia, esa intensa emoción desbordante y optimista que espontáneamente invita a decir: ¡coño, qué bien me encuentro!

0: En Radio Alhama en Internet actualizamos datos de hora y temperatura. 9 de la noche, 43 minutos. Temperatura media en la zona de Alhama, 23 grados.
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2: Orígenes prehistóricos. Alhama de Granada tiene una historia que se remonta a la prehistoria. Se han encontrado restos arqueológicos que datan del Paleolítico y Neolítico en las cuevas cercanas a la ciudad. Estos hallazgos incluyen herramientas de piedra, cerámica y pinturas rupestres, lo que indica que la zona ha estado habitada desde hace miles de años. La presencia de aguas termales atrajo a los primeros pobladores, quienes reconocieron sus propiedades curativas. Estos manantiales naturales serían fundamentales para el desarrollo posterior de la ciudad y su importancia a lo largo de la historia.
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0: Unas semanas ahí de vacaciones obligadas un poco. Hemos tenido problemas aquí con la con las antenas y no llegaba la retransmisión, ¿eh? Pero aquí seguimos, estamos vivos, la cara C. Eso, hacemos un pequeño repaso que veníamos trayendo lo más fresco, o sea, lo último que sacamos, hará dos o tres semanas, ¿no, Billy? Ya no lo recuerdo.
1: Sí, dos semanitas.
0: Y eso, ya veníamos predicando el calor del verano con nuestro programa de Caribe Mix, versión cara C. El antiprograma también está por ahí, que fue uno de los últimos. Y nada, recordaros lo de siempre, lo podéis escuchar a través de nuestro link en Instagram. El Instagram es lab.cara.c y ahí tenéis el link hacia Mixcloud, donde tenemos todos los programas que hemos hecho. Y nada, hoy eso, programita nuevo. Hoy estamos ya un poco cansados de escuchar a la gente hablar, especular una cosa a la otra. Y hoy nos vamos a dedicar simplemente a escuchar instrumentos, ¿no, Billy?
1: Sí.
0: Se acabaron las letras y las vocales. Y bueno, nos vamos a empezar relajaditos, como siempre, cositas tranquilas. Traemos a un guitarrista estadounidense, Marlon Funaki, y su temita Murphy's Law, la ley de Murphy. Aquí os dejamos con Marlon Funaki.

0: Pues vamos a seguir con este rollito ahí psicodélico, futurista, como lo podamos llamar, con Pink Floyd, que posiblemente puede ser el grupo más representativo de este sonido, que aparte de tener temas con grandes letras, vocales, tiene muchos temas instrumentales. La verdad que se hicieron muy conocidos también por esos solos, ya sea de piano, guitarra y todo. Ahí que vamos a dar luego con un tema de su disco más famoso, de Darker Side of the Moon.
1: Que yo te quería decir, Billy, esto que ha dicho Pink Floyd, o sea, sonido psicodélico futurista y... verdad, perfecto para Pink Floyd, porque es un grupo tela de viejo al final, pero su sonido sigue durando hoy en día, o sea, sigue influyendo hoy en día, gustando. Literal, sí. O sea, que es súper futurista. Del pasado, futurista.
0: ¿Eh? Literal, que es del 73 este disco. Sí, y para que vea que soy sonando reciente, así que nada, vamos a escuchar este temita que se llama Any Color You Like.

0: Bueno, pues ahí tenéis a Pink Floyd. Es que eso, estamos hablando, que ese tipo de música al final se ha cortado aquí en seco. Y es que como no la corte, probablemente se pueden llevar horas y horas. Y además, eso, tienen temas de un cuarto de hora, flipándosela ahí con las guitarras y los teclados y viviéndolo.
1: Y sí, que no paren tampoco.
0: Total. Está muy guay que al final eso, estamos hablando de programa de música instrumental y podemos, así en rasgos generales, podemos separarla en dos vertientes, como algo así más hecho con máquinas, sonido hecho con máquinas, o instrumentos ahí manuales
1: acústico.
0: A lo que salga. Y bueno, en este caso vamos a continuar con guitarra y dedos ahí tocando cuerdas. En este caso desde Australia. El grupo se llama Glass Beam. Alguna vez lo hemos traído, creo que en el programa de Live Sessions que hicimos, que también lo tenemos por ahí por Miss Cloud. Traemos un temita de este grupo. Y nada, lo dicho, eso, se caracterizan por flipársela ahí tocando la guitarra, improvisando un poco. Y aquí tenéis un buen ejemplo de uno de sus temas, que se llama Mirage, que os dejamos con Glass Beams.

0: Pues vamos a seguir aquí con este programa de instrumentales y se podría decir también bastante futurista, ¿no? Tenemos aquí sonido espacioso y este tema no va a ser la excepción porque traemos uno de Stomu Yamashita, que es un músico japonés que la verdad que ha experimentado desde que empezó. Ahí también en los 70 tiene un sonido similar, se podría decir, pero mezcla más toque de jazz y eso. Y últimamente había dejado esa música con más con ritmo para dedicarse más al ambient y con un instrumento que me parece muy curioso, que es una piedra volcánica de millones de años, y con eso en teoría sale como el sonido sagrado. Además que se hacen los templos budistas y zen, y en notas se dedicaba a hacer álbumes con esa música. Pero vamos a traer uno de su primera obra, de un disco del 73, también de esto de la época, con este jazz futurista japonés, y el tema se llama And.
1: Que solo una cosa, decir eso, que estábamos hablando de dos tipos de vertientes, digamos, de instrumental y más máquina y eso, y este se mete ahí entre medio con un sonido de elementos naturales y todo.
0: Literal que sí.
1: Ya, pues vamos a escucharlo.

Bueno, pues dejamos aquí el sonidito porque no cortamos el hilo. Continuamos aquí con este sonidito ambient, esta vez un poco más tecnológico, de la mano de la banda francesa super mítica Air, y con su temita Les Professionnels.

Pues aquí seguimos en el programa instrumental de la Cara C. Ya vamos a darle un poquito más de ritmo al programa, que traemos aquí un tema puramente electrónico de Electrobrea, que lo trae Helena Hauff, que es una DJ principalmente, conocida por pinchar techno, en sonidos más contundentes, pero también tiene muchos releases, hay más antiguos, la verdad que lleva tiempo sin sacar, pero la verdad que tiene ahí musicón escondido de Electrobrea, así que vamos a escuchar este que se llama No Qualms.

0: Bueno, ¿cómo ha entrado este tema, eh?
1: Sí.
0: Nos habíamos calmado ahí con lo que traíamos anterior y nos venimos arriba. Y bueno, no subimos el escalón, pero por lo menos nos quedamos en ese nivel. Iremos subiendo poco a poco. Ahora traemos a Sofía con un temita súper fresco del martes. Lo sacó el martes de esta semana. Y pues un poquito así rollo también, lo he traído porque me gustaría hablar también del fenómeno que creo que por ponerle un inicio que probablemente sea mucho más atrás, pero ahora se ve como más en otros muchos más artistas, desde que empezó el trap, el tema del autotune y tal, creo que ha jugado, ha sido importante, ¿no? A la hora de tratar la voz como un sonido más, no como algo eso que... No como una voz que dice cosas, ¿no? Que una canción con letra, algo más, eso, un instrumento más, por así decirlo. Y este temita se llama Veces, de Sofía, creo que es un buen ejemplo. Pero eso podemos encontrar artistas de la talla de Junzu, por ejemplo, hace mucho este rollo. El Toro y Moy, este es un artista también americano. Luego en el Punk también podemos encontrar esa movida de voces ahí súper distorsionadas, jugando el papel de eso, de un sonido más, la letra no importa. Y eso, este también es un buen ejemplo de la artista Sofía, aquí os lo dejo a ver qué me decís, si entendéis algo o qué.

0: Bueno, ahí tenéis súper súper breve, pero creo que es también un ejemplo interesante de música instrumental y eso, cómo se distorsiona, se modifica la voz para integrarlo ahí entre instrumentos.
1: Muy guapo.
0: Y eso, continuamos, ¿no, Billy? ¿Qué traemos ahora?
1: Vamos a traer aquí otra vez un ritmo más bailable, de la mano de Introspect.
0: Ya nos venimos arriba ya.
1: Ah, nos venimos arriba alto. Con Introspect, que es una productora británica que empezó hace no tanto, pero la verdad que está dando que hablar. Tiene un sonido muy característico y lo bueno que está mezclando mucho su género dentro de la electrónica, ya sea grime, electro break, reading, dubstep, la verdad que está dándole a todos los palos. Y esto es de un disco que sacó el año pasado y el tema se llama Physicality. Vamos a escucharlo.

Bueno, pues ahí tenéis, seguimos en el terreno de la electrónica, así un poquitito más subidito de RPM, para lo que traemos, de BPM, perdón, para lo que traemos hasta hoy, en el programa de la cara C, instrumental, se lo hemos titulado, y lo dicho, continuamos aquí en el terreno de la electrónica, ahora de la mano de una banda mitiquísima, Cabaret Voltaire, una banda de Reino Unido, y que se formaron, o sea, llevan haciendo música desde el 73, han tenido ahí varios parones, pero de la talla de Pink Floyd, o sea, de la quinta de Pink Floyd. Hoy traemos eso, traemos la línea temporal, la tenemos súper loca, grupos antiguos que traen música futurista y viceversa también. Y artistas más modernos que hacen música con instrumentos más antiguos, bueno, un poco ahí todo remezclado. Que ya aprovecho y hago publicidad de nuestro programa, el de Atemporal, que también fue un programa ahí bastante guapo. Buen programa, musiquita para todos los tiempos. Y vuelvo a repetir lo mismo, eso en nuestro Instagram, la.cara.c, ahí tenéis enlace a todos los programitas. Y eso es nuestro Instagram, ahí para que lo bicheéis un poco. Lo dicho, Cabaret Voltaire, traemos el temita y casi que en la recta final ya de este programita. El tema se llama Landslide. Aquí os dejamos.

0: Bueno, pues ahí tenéis Cabaret Voltaire. Un poco eso, el terreno de la electrónica ahí experimental, ¿no? O por lo menos entrando en ese terreno y dejando ya entrever camino del siguiente grupo, el siguiente artista. Mobili, ¿qué traemos por ahí?
1: Traemos aquí a uno que ya aún conoce en el programa, del más mítico del sonido ambiental y electrónico en general, que se llama Aphex Twin, Richard Grant, el músico británico que se caracteriza por eso, por tener temas instrumentales, principalmente, aunque también hace lo que has hablado tú antes, de eso de mezclar con las voces algunas veces.
0: Nota súper experimental, y además que te dije yo, o sea, puse antes yo el inicio en el trap y este, no sé exactamente desde cuándo, pero bastante de los 90 desde, por ahí
1: sí,
0: ya tenía
1: 90 al principio,
0: temazo,
1: ¿no? Sí. Vamos, este que traemos aquí del 92, de los Selected Ambient Worlds, y sinceramente yo creo que dentro del sonido este instrumental, podemos decir uno de los referentes, pues se ha encargado de samplear y sacar sonido de todo lo que puede rodear. Aquí vemos que la música no se limita a instrumentos y vocales, como muchas veces puede parecer. Y nada, vamos a escuchar uno de sus temas más clásicos, Helios Fan.

0: Bueno, pues ahí hemos escuchado a Apex Twin, el temita del 92. O sea que eso podía escucharse actualmente y pensar que es de estos tiempos. Apex Twin súper innovador de siempre. Y bueno, ya eso, habíamos dicho que estábamos en la recta final. Ya nos despedimos antes de presentar el último tema. Y lo de siempre, recordaros que sonamos aquí desde nuestra casa, desde Radio Grazalema, los sábados a las 8. Y también recordaros que a través de la onda local de Andalucía sonamos en diferentes radios locales. Nos podéis buscar por ahí los viernes a las 5 y los domingos a las 10 de la noche. Sobre todo eso, nuestro Instagram, la.cara.c, que ahí tenéis enlaces para todos nuestros programas y para escucharnos a cualquier día, a cualquier hora. Lo dicho, desde aquí, pues como siempre, de nada por tremenda lista, esta vez instrumental, y aquí os dejamos con el último temita que nos va a presentar Billy.
1: Pues se trata de un temita de Óscar Mulero, nada más ni menos. Uf, vamos a ver. Pues nada, vamos a despedirnos con un tema de Óscar Mulero, que es uno de los productores más reconocidos de toda la escena electrónica española y mundial, la verdad. Ha consolidado su nombre con dos AK, no solo el de Óscar Mulero, también tiene el de Doctor Smoke, que puede escuchar, hay sesiones de electro, también tiene producciones suyas. Y nada, ¿qué decía Óscar Mulero? Desde los 90 dando guerra. Tiene ahí su sello Paul Group, que lo recomendamos desde aquí, porque tiene muchos fichajes nuevos ahí en la escena. Y vamos a despedir con este temita, que vamos, fresco, ¿no? Lo siguiente, porque sacó hace un mes con Tommy47, otro producto que también recomendamos desde aquí. Y el temita se llama Form. Vamos a escucharlo.

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0: El municipio gaditano de Ubrique tiene fama y renombre principalmente gracias a su industria de la piel.
1: Monederos, llaveros, carteras, pureras y petacas de tabaco son solo algunos de los productos que exporta Ubrique por la península y parte del extranjero.
0: Muchas familias de Ubrique trabajan la piel en su casa, en un pequeño taller o bien en una gran industria montada.
1: Antiguamente se usaba la piel de foca y una piel de becerro curtida con abedul, aunque en la actualidad se usa sobre todo la de cabra. También están hoy en desuso las tenerías, lugares donde se curtían las pieles, de los que se conservan todavía algunos.
0: En homenaje a los trabajadores de la piel, que tan alto han dejado el nombre de Ubrique debido a la calidad de sus trabajos, el 25 de mayo de cada año se celebra el Día del Petaquero.
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Son las 11 de la noche. 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
1: Saludos con muchísima energía desde los estudios de Radio Alhama en internet. Tomamos la palabra tras la introducción tan completa que ha hecho nuestro director Juan Cabezas.
2: Hola, ¿qué tal? Un saludo.
1: Y bueno, para arrancar este análisis de hoy, bueno, de esta sesión más bien, vamos a imaginar una escena. Pensemos en un campo de olivos, a kilómetros y kilómetros del enchufe más cercano.
2: Sí, completamente aislados.
1: Exacto. Pues resultar que la herramienta más potente para salvar la cosecha no es un supertractor enorme, sino la cámara de un teléfono móvil.
2: Es una pasada, fíjate.
1: Y esta es justo la realidad que plantea una información que hemos leído recientemente en la sección de instituciones de alhama.com. Básicamente, la inteligencia artificial ya se está manchando las manos de tierra en nuestra comarca.
2: Claro. Y lo fascinante de esto es el cambio de paradigma. Porque, a ver, siempre solemos pensar en la inteligencia artificial como algo súper lejano, ¿no?
1: Sí, sí, como para multinacionales.
2: Tal cual. Algo reservado para los rascacielos de Silicon Valley o para informáticos tecleando código indescifrable todo el día.
1: Ya, totalmente.
2: Pero los datos que aporta esta noticia de alhama.com nos muestran otra cosa. Nos dicen que la tecnología es una utilidad completamente real, o sea, accesible para el tejido local.
1: Básicamente democratizar la tecnología.
2: Eso es. Y todo esto se impulsa a través del lanzamiento de la nueva Guía Práctica de Herramientas de Inteligencia Artificial para el Ámbito Rural, que viene de la mano de la Diputación de Granada y la Fundación AI Granada.
1: Vale, pero a ver, vamos a aterrizar esto un poco. Porque democratizar la tecnología suena espectacular, en un titular. Pero yo me pregunto, ¿qué significa realmente esto para una pequeña tienda de pueblo?
2: Claro, el día a día.
1: Exacto. O sea, ¿podemos considerar la inteligencia artificial como, digamos, el nuevo tractor digital que va a arar el terreno administrativo de nuestros pueblos? Porque si alguien tiene un comercio tradicional, no tiene tiempo para aprender a programar.
2: Pues ahí reside la magia de todo esto. No hace falta programar absolutamente nada, ni una sola línea.
1: Cero.
2: Cero. La noticia menciona herramientas, por ejemplo, como Copy.ai o Canva, que no son un simple procesador de textos o de dibujo.
1: Ya, van más allá.
2: Claro, funcionan con modelos de lenguaje generativo. El comerciante escribe algo tan básico como, vendo queso artesano. Y el sistema analiza al instante millones de estructuras publicitarias.
1: Y te devuelve el texto hecho.
2: Exacto, un texto comercial súper persuasivo. Y para la administración pura y dura, pues se menciona Factusol.
1: Madre mía, qué ahorro de tiempo.
2: Y fíjate en el turismo rural, que es clave aquí. Destacan asistentes como AskSuite o sistemas como Check-in para automatizar todo el registro de los viajeros.
1: Que entiendo que va mucho más allá del típico contestador automático de toda la vida, que a veces es un poco frustrante.
2: Sí, sí, completamente. Utilizan procesamiento de lenguaje natural. O sea, si un cliente quiere reservar a las 3 de la madrugada y pregunta si admiten perros grandes, el sistema no da una respuesta robótica.
1: Entiende lo que le estás diciendo.
2: Pues que cierra la reserva mientras el dueño de la casa rural está durmiendo plácidamente.
1: ¡Qué locura! A ver, entiendo perfectamente cómo encaja esto en una oficina o

0: gestionando reservas turísticas. Pero aquí es donde me surgen dudas serias.
1: A ver, dime.
0: El sector primario, o sea, la agricultura de toda la vida, parece el entorno más hostil para estas innovaciones. ¿Cómo pasamos de la pantalla del ordenador a sacar un móvil en mitad de un cultivo lleno de barro?
1: Pues suena a ciencia ficción, pero los datos de la redacción son brillantes. Por ejemplo, la aplicación AgroOptima sustituye al papeleo tradicional.
0: Todo digitalizado en el campo.
1: Exacto. Y luego está Plantix, que no es un catálogo de plantas sin más. Utiliza visión artificial, la misma que usas para desbloquear el móvil con la cara.
0: Ah, vale.
1: El agricultor le hace una foto a una hoja enferma y la aplicación aísla los patrones de las manchas y los compara en milisegundos con una base global.
0: O sea, te diagnostica la plaga en el momento.
1: Con una precisión milimétrica.
0: Tela. Es literalmente llevar un ingeniero agrónomo metido en el bolsillo. Y bueno, la información original también subraya sistemas que van más allá, ¿no? Como CropEx, para optimizar el agua, ¿no?
1: Sí, porque CropEx abandona esa idea de mirar al cielo a ver si llueve. Implica instalar sensores físicos metidos en la propia tierra.
0: Directamente en el surco.
1: Claro, miden la humedad y los nutrientes a diferentes profundidades y mandan los datos a un algoritmo. Lo cruza con satélites del tiempo y te dice exactamente cuántos litros de agua necesita esa parcela en concreto.
0: Ni una gota de desperdicio. Y la verdad, todo esto resuena muchísimo con la visión institucional. De hecho, recientemente el diputado de Fondos Europeos, Desarrollo, Industria y Empleo, Antonio Díaz, explicaba muy bien el propósito de todo esto.
1: Sí, fue muy claro al respecto.
0: Su mensaje incide en que la rentabilidad de las micropymes pasa por esta transformación, pero sin hablar de algoritmos complejos. Vamos a escucharlo.
2: Hoy hemos presentado junto a Fundación IA una guía para hacer llegar y acercar a la inteligencia artificial a las pequeñas empresas, a las pymes, a las empresas rurales. Queremos romper el típico o el tópico, mejor dicho, de que la inteligencia artificial solo está al alcance de las grandes multinacionales. Queremos demostrar que las pequeñas empresas, los agricultores, las cooperativas, las pymes también pueden hacer uso de esta inteligencia artificial. Y con esta guía práctica la acercamos al mundo rural.
1: Y la verdad, esto nos lleva al punto exacto donde concluye la noticia original, porque la verdadera revolución de la inteligencia artificial en el entorno rural no es convertir a los vecinos en expertos informáticos.
0: Para nada.
1: El objetivo es que la tecnología asuma el trabajo pesado para ahorrar un tiempo valiosísimo. Y por cierto, la guía, en su edición 2026, ya está disponible gratuitamente en formato digital.
0: Pues llegamos al final de este bloque. Seguiremos preparando más noticias publicadas por la redacción de Alhama.com, siempre bajo la dirección y guión de Juan Cabezas, a los mandos en el control técnico.
1: Así es. Y nos marchamos dejando una pequeña reflexión en el aire. Si unos sensores ya pueden decirle a la Tierra cuándo tiene sed exactamente, ¿cuánto tardará a la tecnología en predecir no solo cómo cultivar, sino qué nuevos cultivos serán los más rentables frente a los cambios del clima?
0: Uf, un tema apasionante sin duda.
1: ¡Hasta la próxima!
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0: En Radio Alhama en Internet actualizamos datos de hora y temperatura. 11 de la noche, 20 minutos. Temperatura media en la zona de Alhama, 21 grados.
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2: Pues nada, aquí estamos otra vez para mantenerles al día sobre lo que pasa en nuestra comarca.
1: Exacto, porque desde Radio Alhama en Internet, bueno, trabajamos sin parar, 24 horas, para que tengáis siempre información fresca.
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2: Totalmente. Es nuestra base, así nos aseguramos de que, bueno, no se nos escape ni un detalle de lo que ocurre aquí.
1: Oye, y hablando de información, mucha gente nos escucha en los boletines, a las horas en punto.
2: Sí, sobre todo los fines de semana, que intentamos que sean noticias más concentradas, ¿no? 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
2: Para que toda la comarca esté informada. 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
2: Pues nada, que seguimos en ello, preparando más información.
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2: Poblado y Presa de los Bermejales. Agua que da vida.
3: ¿Conoces la historia del Pantano de los Bermejales? Esta obra cambió para siempre el paisaje de la comarca de Alhama y sus pueblos. La idea de embalsar el río Cacín nació a principios del siglo XX, pero no fue hasta 1947 cuando comenzaron las obras definitivas.
2: Tras años de excavaciones, túneles y hormigonados, el pantano entró en funcionamiento en 1958 y su inauguración oficial, el 29 de abril de 1961, marcó el inicio de una nueva vida para estas tierras.
3: Hoy, el Pantano de los Bermejales es mucho más que agua embalsada. Es progreso, memoria y naturaleza. No solo abastece de agua a la agricultura y es un motor económico para los campos de Granada, sino que también produce energía eléctrica, aportando luz y desarrollo a su comarca.
2: Rodeado por el Parque Natural de las Sierras de Tejeda, Almijara y Alhama, con los impresionantes tajos del cañón del río Cacín y vestigios milenarios como antiguos dólmenes, el pantano es un recordatorio de que el agua es vida y futuro.
3: Un legado que sigue dando vida y esperanza a su tierra y a su gente. Hoy, más que nunca, los Bermejales reivindican vida, memoria y futuro.
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1: En Radio Alhama, en Internet, actualizamos datos de hora y temperatura. 11 de la noche, 42 minutos. Temperatura media en la zona de Alhama, 21 grados.
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Allí yace, observando sobre el cielo de la medianoche, tendida en la nebulosa cima del monte. Allá abajo, tierras distantes, vence temblorosas. Su horror y su belleza son divinos. Sobre párpados y labios parece yacer cual sombra la hermosura, donde brillan exaltados y ardientes, luchando en lo hondo, los tormentos de la angustia y la muerte. Mas es el horror, no la gracia, lo que torna en piedra el alma de quien la observa. Es ahí que se graban las facciones de esa cara muerta hasta que sus rasgos crecen plenamente y nada más puede concebir el pensamiento. Lo que da a la contorsión un carácter armónico y humano es el color melodioso de la belleza lanzado a las tinieblas y la dolorosa mirada. De su testa salen, cual de un solo cuerpo, como hierba de una acuosa roca, pelos que son víboras, que se enroscan, fluyen, se enredan en largas marañas y tejen con infinitas volutas una radiante malla, como si se burlaran de la rotura y la muerte que llevan dentro y cerraran el aire sólido con una multitud de desgreñadas fauces. Desde una piedra vecina, un ponzoñoso lagarto espía, despreocupado, esos ojos de gorgona, mientras se

en el aire un espectral murciélago sin rumbo que se había alejado enloquecido de la caverna que esa luz espantosa hendía, vuelve apresurado cual polilla que se esfuerza por alcanzar una vela. El cielo de medianoche brilla con luz más pavorosa que la oscuridad de la cueva. Es la fascinación tempestuosa del terror. En las serpientes centellea una mirada abrasadora y feroz, encendida por ese inextricable error que convierte a los angustiantes vapores del aire en un espejo que trastoja constante el terror y la belleza que ahí moran. Un semblante de mujer con serpentinos rizos que en la muerte contempla el firmamento desde esas rocas húmedas. Versión de Miguel Ángel Montesanti.

0: En el Olimpo, el destino de los hombres se escribía con sangre y gloria, pero a menudo se sellaba con un suspiro. Para los héroes de la Grecia y Roma antigua, ninguna hazaña, ni vencer a la Hidra, ni vencer un imperio, era tan peligrosa como enamorarse de la persona equivocada. Esta es la crónica de aquellos que desafiaron a los dioses y a la muerte, solo para descubrir que el amor, en su forma más pura e imposible, es la única batalla que ni siquiera el más grande de los héroes pudo ganar. Pigmalión se sentía decepcionado de las mujeres de su tiempo y decidió permanecer célibe. Se dedicó entonces a crear una estatua de marfil tan perfecta y hermosa que terminó enamorándose perdidamente de su propia obra. El mito de Orfeo y Eurídice es, probablemente, la historia de amor imposible más conmovedora y trágica de toda la antigüedad. Representa el intento supremo del ser humano por vencer a la muerte a través del arte y el sentimiento. Dido, la fundadora y soberana de Cartago, su historia con el héroe troyano Eneas es uno de los episodios más famosos de la épica clásica. ¿Qué tienen en común un músico, Orfeo, que baja al infierno por amor, un escultor, Pigmalión, que se enamora de una estatua, y una reina, Dido, que lo deja todo por un héroe en fuga? Que todos ellos protagonizan las historias de amor más intensas y a la vez más imposibles de la mitología. Hoy vamos a analizar por qué a los antiguos les fascinaba tanto ver a sus héroes sufrir por amor, y cómo esas historias de deseos inalcanzables siguen definiendo nuestra forma de entender el romance miles de años después. Todo esto y más esta noche en su espacio favorito de radio. Muy buenas noches, querida Aurora.
1: Buenas noches a todos.
0: Comenzamos a ver si es verdad el mito que el amor mueve montañas. En este caso, las montañas del Olimpo.

0: La vida de Castor y Pollux es una de las crónicas más fascinantes de la mitología, marcada por una unión tan fuerte que ni siquiera la diferencia entre la mortalidad y la divinidad pudo romper. Castor y Pollux, conocidos como los Dioscuros en la mitología greco-romana, eran hermanos gemelos inseparables, hijo de Leda. Pollux era inmortal, hijo de Zeus, y Castor, mortal, hijo de Tíndaro. Eso por su amor fraternal, Castor destacó como domador de caballos y Pollux como boxeador. Tras la muerte de Castor, Zeus les permitió compartir la inmortalidad, convirtiéndolos en la constelación de Géminis.
1: Su historia comienza con un encuentro inusual. Zeus se transformó en cisne para seducir a su madre, Leda, reina de Esparta. Esa misma noche, Leda también estuvo con su esposo mortal, el rey Tíndaro. Como resultado, Leda puso dos huevos de los que nacieron cuatro hijos, Pollux y Helena, hijos de Zeus, por lo tanto inmortales, Castor y Clitemnestra, hijos de Tíndaro, sujetos a la muerte.
0: A pesar de tener padres distintos, Castor y Pollux, los dioses oscuros, crecieron como gemelos inseparables. Los hermanos se convirtieron en figuras legendarias en toda Grecia, gracias a sus habilidades y valentía.
1: Castor fue el mejor domador de caballos, mientras que Pollux destacó como un boxeador invencible. Navegaron junto a Jasón en la expedición del Argo para encontrar el vellocino de oro. Se dice que durante una tempestad, unas luces aparecieron sobre sus cabezas y calmaron el mar, origen de lo que hoy conocemos como el Fuego de San Telmo. El Fuego de San Telmo es un fenómeno meteorológico y eléctrico que se manifiesta como un resplandor brillante, de color azul o violeta, que parece bailar sobre objetos puntiagudos como mástiles de barcos, alas de aviones o campanarios. Aunque los marineros de la antigüedad lo veían como una señal divina, hoy tiene una explicación científica clara. Proviene de San Erasmo de Formia, San Telmo, el patrón de los navegantes. Los marineros españoles y portugueses creían que estas luces eran la protección del santo, guiándolos durante las tempestades.
0: Cuando su hermana Helena fue raptada por Teseo, los gemelos Dioscuros invadieron el Ática para recuperarla y colocaron a un nuevo rey en Atenas. Participaron en la peligrosa caza del jabalí de Calidón, donde Pollux salvó a Castor de morir. En solo un momento daremos cuenta de esta maravillosa hazaña, donde no solo intervinieron los gemelos, estos estuvieron acompañados de Atalanta, Teseo, Jasón, Peleo y Telamón. Las vidas de los gemelos en la tierra terminaron debido a una disputa con sus primos Idas y Linceo. El conflicto comenzó cuando los Dioscuros raptaron a las prometidas de sus primos para casarse con ellas. Durante el enfrentamiento, Idas mató a Castor con una lanza. Pollux, devastado, mató a Linceo, mientras Zeus fulminó a Idas con un rayo. Pollux, al ver morir a su hermano, renunció a su propia inmortalidad si no podía compartirla con Castor. Conmovido, Zeus les permitió alternar sus vidas. Un día estarían juntos en el Olimpo y al siguiente en el Hades, el inframundo. Finalmente, para inmortalizar su amor fraternal, Zeus los colocó en el firmamento como la constelación de Géminis. La caza del jabalí de Calidón fue una de las expediciones heroicas más famosas de la mitología griega, reuniendo una generación de héroes previa a la guerra de Troya.
1: El rey Eneo de Calidón olvidó incluir a Artemisa, la diosa de la caza, en sus ofrendas anuales de agradecimiento. Ofendida, la diosa envió a un jabalí monstruoso y salvaje para devastar sus tierras, matando ganado y destruyendo cosechas. El hijo del rey, Meleagro, convocó a los guerreros más valientes de Grecia para detener a la bestia. Entre los participantes se encontraban Atalanta, una cazadora famosa por su puntería, cuya presencia causó fricción entre los guerreros hombres, Castor y Pollux, los inseparables gemelos Dioscuros, Teseo, Jasón, Peleo y Telamón, héroes de gran renombre y participantes en otras gestas. La batalla contra el animal fue sangrienta y costó la vida a varios cazadores y perros. Tras varios intentos fallidos de otros héroes, Atalanta fue la primera en herir al jabalí con una flecha. Meleagro aprovechó la herida para rematar a la bestia clavándole su lanza en el cuello. Meleagro, admirado y enamorado de Atalanta, le otorgó la piel y la cabeza del jabalí como trofeo por haber sido la primera en herirlo. Sus tíos maternos, Plexipo y Toxeo, se indignaron de que una mujer recibiera tal honor y le arrebataron el trofeo. En un arrebato de cólera por la injusticia hacia Atalanta, Meleagro mató a sus tíos. Su madre, Altea, al enterarse de que su hijo había asesinado a sus hermanos, arrojó al fuego un leño mágico del que dependía la vida de Meleagro. Al consumirse el leño, Meleagro murió entre dolores terribles y su madre se quitó la vida poco después por el peso de la culpa.
0: Está claro que la historia de Atalanta es la de una heroína que desafió a los roles de género de su época, convirtiéndose en la cazadora y corredora más rápida de toda Grecia. Atalanta nació como hija del rey Yaso o Esqueneo, quien, decepcionado por no tener un hijo varón, la abandonó en el monte Partenio para que muriera. Sin embargo, la diosa Artemisa envió una osa que la amamantó y protegió, hasta que un grupo de cazadores la encontró y la crió como una de ellos. Criada en libertad, Atalanta consagró su virginidad a Artemisa y se convirtió en una atleta formidable. Mató a dos centauros que intentaron violarla y venció al héroe Peleo, padre de Aquiles, en una competición de lucha. Fue la primera en herir a la bestia, lo que le valió el trofeo de la piel y la cabeza de manos de Meleagro. Algunas versiones mencionan que fue la única mujer que intentó o logró unirse a Jasón en la expedición del Argo. Años después, su padre la reconoció y quiso casarla. Atalanta, advertida por un oráculo de que el matrimonio sería su perdición, impuso una condición: solo se casaría con quien pudiera vencerla en una carrera a pie. Quien perdiera, moriría.
1: Muchos pretendientes murieron hasta que llegó Hipómenes o Melanión. Sabiendo que no podía superarla en velocidad, pidió ayuda a Afrodita, quien le entregó 3 manzanas de oro. Durante la carrera, cuando Atalanta estaba a punto de adelantarlo, Hipómenes dejaba caer una manzana. Atalanta, fascinada por la belleza mágica del fruto, se detenía a recogerlo, perdiendo tiempo valioso. Gracias a esta distracción repetida, Hipómenes cruzó la meta primero y obtuvo su mano. La pareja fue feliz por un tiempo, pero cometieron el error de profanar un templo sagrado, de Zeus o Cibeles, al consumar su amor en él. Como castigo, los dioses los transformaron en leones, condenándolos a tirar del carro de la diosa Cibeles por la eternidad.
0: Una de las curiosidades más famosas es que los leones de la fuente no se miran entre sí. Uno mira hacia adelante y el otro hacia el lado opuesto. Esto simboliza que, aunque están juntos para siempre, están condenados a no poder volver a verse a los ojos nunca más. Mientras que la diosa Cibeles fue esculpida por Francisco Gutiérrez, los leones son obra del escultor francés Roberto Michel. Se dice que el escultor representó fielmente la creencia antigua de que las leonas carecían de melena, pero en la fuente ambos parecen tenerla, lo que ha generado debates sobre si ambos son machos o si se respetó la identidad de Atalanta. Cibeles, la madre tierra, porta una llave, símbolo de que abre la tierra para que dé frutos o para guardar las ciudades, y una corona mural con forma de torres, que representa su papel como protectora de la ciudad de Madrid.
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0: Belerofonte, uno de los héroes más grandes de la mitología griega, famoso por ser el único capaz de domar al caballo alado Pegaso y por derrotar a la temible Quimera.
1: Nacido en Corinto como Hiponoo, se le llamó Belerofonte, asesino de Belero, tras matar accidentalmente a un hombre llamado Belero o a su propio hermano, según la versión. Exiliado en Tirinto, la reina Estenebea se enamoró de él. Al ser rechazada, lo acusó falsamente de intentar violarla. El rey Preto, para no romper las leyes de hospitalidad matándolo él mismo, lo envió a Licia con una carta sellada para el rey Iobates, que decía: «Mata al portador de esta carta». Para cumplir las peligrosas misiones que Iobates le impuso, Belerofonte necesitó ayuda divina. La diosa Atenea le entregó unas bridas de oro con las que pudo capturar y domar a Pegaso mientras el caballo bebía en la fuente de Pirene.
0: Montado en Pegaso, atacó desde el aire a la Quimera, un monstruo con cabeza de león, cuerpo de cabra y cola de serpiente. Ingeniosamente, colocó un bloque de plomo en la punta de su lanza. Cuando el aliento de fuego del monstruo lo fundió, el metal derretido le quemó las entrañas, matándola. Tras sus victorias, el orgullo de Belerofonte creció tanto que creyó merecer un lugar entre los dioses. Intentó volar con Pegaso hacia la cima del Monte Olimpo. Zeus, enfurecido por su arrogancia, Ibris, la Ibris, envió un tábano que picó a Pegaso, haciendo que el caballo se encabritara y derribara al jinete. Belerofonte sobrevivió a la caída, pero quedó lisiado o ciego y pasó el resto de sus días vagando solo y amargado por la llanura Aleya, evitado por hombres y dioses por igual. Pegaso, por su parte, llegó al Olimpo y se convirtió en el portador de los rayos de Zeus.
1: La Ibris es un concepto griego antiguo que significa desmesura, orgullo o confianza exagerados, a menudo resultando en castigo divino o la caída del individuo por desafiar los límites humanos. Se traduce frecuentemente como soberbia, altanería, insolencia o desprecio temerario, siendo lo opuesto a la moderación. Ícaro volando muy cerca del sol, o Aracne desafiando a Atenea en el tejido, o la anterior de Belerofonte. El síndrome de Ibris describe a líderes o políticos con ego desmedido que se creen infalibles, salvadores y capaces de todo, cayendo frecuentemente en la tiranía o la pérdida de poder. Podríamos hablar de muchos de ellos, pero ustedes sé que no les gusta que hablemos de política. Y respecto a Pegasus, es una de las criaturas más emblemáticas de la mitología griega, un majestuoso corcel alado. Pegaso tuvo un nacimiento extraordinario. Brotó del cuello de la górgona Medusa cuando el héroe Perseo la decapitó. Se dice que es hijo de Poseidón, dios del mar, y su nombre proviene de la palabra griega Pegai, que significa manantial, ya que nació cerca de las fuentes del océano. Su historia está profundamente ligada al concepto de Ibris que mencionamos antes, especialmente a través del héroe Belerofonte. Este no llegó a caer, por lo tanto, no quedó lisiado o ciego como el héroe. Por el contrario, Pegaso continuó su vuelo hasta el Olimpo, donde Zeus lo nombró portador de su rayo y trueno. Finalmente fue transformado en una constelación que aún brilla en el cielo
0: nocturno. La literatura es arte y, por lo tanto, magia. El Señor de los Anillos. ¿Qué le podemos decir más sobre esta fastuosa obra? Un mundo imaginario dentro de una mitología ya conocida y creada por hombres o por dioses. ¿Por qué no? No queremos salirnos del tema, pero nos gusta dejaros pensando. Más que una imitación, Sombra Gris es el equivalente de Pegaso dentro del universo del Señor de los Anillos. Aunque no tiene alas, comparte muchas de las cualidades divinas y el estatus de leyenda que definen al caballo alado griego. Mientras que Pegaso es hijo de Poseidón, Sombra Gris pertenece a los Mearas, una estirpe de caballos que se dice descendiente de los corceles de los dioses, los Valar. Pegaso vuela, pero sombra gris corre tan rápido que se describe como una flecha o el viento mismo, capaz de cubrir distancias que ningún caballo normal aguantaría, al igual que Pegaso solo puede ser montado por Belerofonte con ayuda divina. Sombra gris es indomable para los hombres comunes. Solo aceptó a Gandalf como su jinete, permitiéndole montarlo sin silla ni bridas. Ambos caballos son blancos o gris plata y representan la esperanza y la ayuda en momentos críticos de la historia.
1: En la Ibris, Pegaso fue la herramienta que llevó a Belerofonte a la perdición por su orgullo. En cambio, Sombra Gris y Gandalf representan la humildad y la sabiduría. Gandalf nunca intenta usar al caballo para elevarse por encima de los dioses, sino para servir a los demás en su lucha contra la oscuridad. Al contrario, al final de la Tercera Edad, cuando Gandalf Olorin regresa a su hogar ancestral con los elfos, se cree que Sombra Gris fue el único animal que recibió la gracia de viajar en la nave blanca. El vínculo entre ambos era tan fuerte que Gandalf no podía simplemente dejarlo atrás. Se dice que vivieron juntos para siempre en paz en los jardines de los dioses.
0: Piensen, respiren un minuto y reflexionen sobre el comportamiento del ser humano y el propio de los animales. Precioso. Promo y un nuevo protagonista. 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

Simón el mago se veía siempre acompañado por una maravillosa prostituta, Elena, que él llamaba su pensamiento primero. 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

0: En la mitología griega, el nombre Ayas o Ayante pertenece a dos héroes distintos que lucharon en la Guerra de Troya. Ambos son recordados por su valentía, pero sus historias terminan en tragedia debido, de nuevo, precisamente, a la ibris, a la arrogancia desmesurada.
1: Ayax el Grande, Telamonio, es el más famoso de los dos, hijo del rey Telamón y primo de Aquiles. Era un gigante de fuerza colosal, descrito como el muro de los griegos, porque luchaba sin ayuda de los dioses, confiando solo en su propio valor. Su objeto más icónico era un enorme escudo de 7 capas de piel de buey. Tras la muerte de Aquiles, Ayax y Odiseo compitieron por la armadura divina del héroe caído. Cuando los griegos votaron a favor de Odiseo, Ayax se sintió profundamente humillado. Consumido por la locura, enviada por la diosa Atenea, Ayax masacró un rebaño de ovejas creyendo que eran sus enemigos. Al recuperar la razón y ver su deshonra, se suicidó arrojándose sobre su propia espada, la cual le había regalado su enemigo Héctor. Historias épicas tratándose de héroes y semidioses que todas tienen un final parecido. Todas acaban trágicamente. Por eso, cuando recordamos a la pareja de Perseo y Andrómeda, nos sentimos regocijados.
0: Seguimos con el otro Ayas, el menor, Oileo. Hijo del rey Oileo de Lócride, era más pequeño que el anterior, pero el corredor más rápido de los griegos después de Aquiles. Durante el saqueo de Troya, cometió un sacrilegio al arrancar a la profetisa Casandra de un altar de Atenea para violarla. En su viaje de regreso, su barco naufragó por una tormenta enviada por Atenea. Logró sobrevivir agarrándose a unas rocas y gritó desafiante que se había salvado a pesar de los dioses. Al escuchar tal muestra de ibris, Poseidón golpeó la roca con su tridente, lanzándolo al mar, donde murió ahogado. Ayas el Grande representa el honor herido y la tragedia del guerrero tradicional, y Ayas el Menor representa la crueldad y el castigo directo por insultar a la divinidad. El duelo entre Ayas el Grande y Héctor es uno de los momentos más nobles de la Ilíada, mientras que el destino de su familia tras su muerte refleja la amargura del código de honor griego.
1: En el canto séptimo de la Ilíada, Héctor desafía a los griegos a un combate singular. Ayax es elegido por sorteo para enfrentarlo. Fue una batalla de desgaste. Héctor, más ágil, no lograba atravesar el gigantesco escudo de 7 pieles de Ayax. Ayax, por su parte, logró herir a Héctor y casi lo aplasta lanzándole una roca enorme. Al caer la noche, los heraldos detuvieron la lucha. En un gesto de respeto mutuo inusual en la guerra, ambos héroes decidieron declarar un empate e intercambiaron sus regalos. Héctor le entregó a Ayax su espada de empuñadura de plata. Ayax le dio a Héctor su cinturón púrpura. Estos regalos sellarían sus destinos. Héctor moriría arrastrado por el carro de Aquiles, atado precisamente con el cinturón de Ayax, y Ayax se suicidaría arrojándose sobre la espada que le dio Héctor. La muerte de Ayax dejó a su familia en una situación de deshonra y exilio.
0: Su esposa, una princesa cautiva llamada Tetmesa, y su hijo pequeño, Euroisaces, quedaron desprotegidos. Según la tragedia de Sófocles, Tetmesa es quien encuentra el cuerpo de Ayax y trata de ocultarlo para preservar la dignidad de su esposo. Era el mejor arquero griego y siempre luchaba bajo la sombra del escudo de Ayas. Tras el suicidio, Teucro intentó regresar a su hogar en Salamina, pero su padre, el rey Telamón, lo expulsó por no haber evitado la muerte de su hermano o vengado su deshonor. Desterrado por su propio padre, Teucro navegó hasta la isla de Chipre, donde fundó una nueva ciudad y la llamó Salamina en honor a su patria perdida. Este final subraya la tragedia del héroe. Ayas, que nunca pidió ayuda a los dioses por puro orgullo, de nuevo ibris, terminó provocando la desintegración de su linaje en la tierra que tanto defendió.
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0: Aquiles es el prototipo del héroe griego, el guerrero más fuerte, apuesto y veloz de su tiempo, pero también el más marcado por un destino trágico y un temperamento indomable, algo que es una constante en todos los héroes.
1: Era hijo de la ninfa marina Tetis y del mortal Peleo, rey de los Mirmidones. Su nacimiento fue el resultado de una precaución divina. Una profecía decía que el hijo de Tetis sería más grande que su padre, por lo que Zeus y Poseidón, quienes la deseaban, la obligaron a casarse con un mortal para evitar ser derrocados por su propia descendencia. Para protegerlo de su destino mortal, Tetis intentó hacerlo invulnerable. Lo sumergió en las aguas de la laguna Estigia. Al sostenerlo por el talón, esa parte quedó seca y se convirtió en su único punto débil, el famoso talón de Aquiles. Se le dio a elegir entre dos destinos: una vida larga, tranquila y anónima, o una vida corta pero llena de gloria eterna. Aquiles, fiel a su naturaleza, eligió la gloria. Homero define a Aquiles principalmente por su cóleras, menis, y es un personaje de extremos.
0: De nuevo, Ibris. Su confianza en su superioridad lo llevaba a menudo a desafiar incluso a los dioses y a mostrar una crueldad desmedida, como cuando arrastró el cuerpo de Héctor alrededor de Troya. La lealtad, su vínculo con su compañero Patroclo, era tan profundo que su muerte fue lo único capaz de sacarlo de su retiro y devolverlo a la batalla con una furia destructiva. Educación. Fue criado por el centauro Quirón, quien lo instruyó en el arte de la guerra, la música y la medicina. Por lo tanto, Homero no se equivocaba en nada. Este héroe es recordado como el de los pies ligeros por su increíble velocidad, una habilidad que usó para perseguir a Héctor tres veces alrededor de las murallas de Troya antes de darle muerte. La ninfa Tetis, sabiendo que si su hijo Aquiles iba a Troya, moriría, lo envió a la isla de Esciros. Allí, el joven héroe fue ocultado en la corte del rey Licomedes, disfrazado de mujer, viviendo entre las hijas del rey como una de ellas, bajo el nombre de Pirra, la pelirroja.
1: Pero los griegos necesitaban a Aquiles para ganar la guerra, y Ulises sospechaba dónde estaba. Se presentó en el palacio disfrazado de mercader y se desplegó sus mercancías ante las jóvenes: joyas, telas preciosas y perfumes. Sin embargo, en un rincón colocó estratégicamente un escudo y una lanza de oro. Para confirmar su sospecha, Ulises utilizó un truco psicológico. Mientras las princesas miraban las joyas, Ulises ordenó a sus hombres tocar una trompeta de guerra y simular un ataque enemigo.

0: chicas, ante tanto estruendo, corrieron asustadas. El instinto de Aquiles lo traicionó. En lugar de huir, agarró el escudo y la lanza para defenderse. En ese momento, se despojó de sus vestiduras femeninas y su verdadera identidad quedó al descubierto. Aunque fue descubierto por una trampa, Aquiles no se enfadó. Al contrario, se sintió aliviado de dejar de esconderse. Acompañó a Ulises de inmediato, sabiendo que ese era el inicio del camino hacia su muerte, pero también hacia su gloria eterna. Durante su estancia, disfrazado, Aquiles tuvo un romance secreto con una de las hijas del rey, Deidamía, de cuya unión nació Neoptotemo, quien años después también lucharía en Troya, aunque Aquiles no llegaría a ver la caída de Troya.
1: Neoptolemo, también llamado Pirro, era el hijo adolescente de Aquiles. Los griegos lo trajeron a Troya porque una profecía decía que la ciudad no caería sin él. Si Aquiles tenía momentos de piedad, como el rey Príamo, Neoptolemo era pura furia y crueldad. Representa la guerra en su forma más brutal. Fue él quien finalmente mató al anciano rey Príamo en el propio altar de Zeus, un acto de sacrilegio total. También lanzó al pequeño hijo de Héctor, Astianacte, desde lo alto de las murallas de la ciudad. Al llegar a Troya, Odiseo, en un gesto de reconciliación o estrategia, le entregó la armadura de Aquiles que él había ganado para que el joven luchara con las armas de su padre. Neoptolemo logró la victoria que su padre no pudo alcanzar, la conquista de Troya, pero lo hizo con una falta de honor que manchó el linaje de Aquiles. Al final, él también murió de forma violenta en el templo de Delfos. Existen dos versiones principales sobre quién lo mató y por qué. En una versión encontramos que el responsable es Orestes, el hijo de Agamenón. Neoptolemo se había casado con Hermione, la hija de Menelao, quien originalmente estaba prometida a Orestes. Orestes, resentido por la pérdida de su prometida y alentado por los celos de Hermione, quien no podía tener hijos y odiaba a la esclava de Neoptolemo, Andrómaca, organizó una emboscada en Delfos y lo asesinó cerca del altar de Apolo. Otras fuentes, como la Pindaro, omite a Orestes y atribuye su muerte a un conflicto directo con el templo. Se dice que Neoptolemo fue a Delfos para exigir cuentas a Apolo por haber ayudado a matar a su padre, Aquiles, o para intentar saquear el templo. Durante una disputa con los sirvientes del templo por el reparto de la carne de los sacrificios, un sacerdote llamado Maquereo le mató con un cuchillo. Algunos autores sugieren que el propio dios Apolo intervino para asegurar su caída como castigo por sus crueldades en Troya.
0: Independientemente de la versión, su muerte fue vista por los griegos como el pago por su ibris, arrogancia, y por sus sacrilegios durante la guerra. A pesar de su fin violento, irónicamente se le enterró en el recinto sagrado de Delfos y se le rindió culto como a un héroe. Aquiles murió durante el asedio final a Troya, tras haber causado la muerte de Héctor y de la reina amaciona Pentesilea. Aunque era el guerrero más poderoso de los griegos, su destino estaba marcado por su única vulnerabilidad física. La versión más aceptada y difundida cuenta que Aquiles fue alcanzado por una flecha disparada por Paris, el príncipe troyano. Sin embargo, se considera que el verdadero responsable fue el dios Apolo, protector de Troya, e indignado por la arrogancia de Aquiles, guió la flecha de Paris para que impactara exactamente en el talón del héroe, su único punto débil. Algunas fuentes sugieren que Apolo castigó a Aquiles por no mostrar respeto a los dioses o por haber profanado sus templos durante la guerra. Aunque el método, la flecha en el talón, es casi universal, el escenario varía según la fuente. La versión más antigua lo sitúa luchando valientemente frente a las puertas de Troya, persiguiendo a los enemigos hacia el interior de la ciudad antes de ser derribado. Una versión posterior y más romántica afirma que Aquiles fue asesinado a traición en el templo de Apolo Timbreo mientras negociaba su boda con la princesa troyana Políxena.
1: La muerte de Aquiles representa la imposibilidad humana de escapar al destino. Como él mismo había elegido una vida corta pero llena de gloria, su caída antes de ver la victoria final de los griegos cerró su ciclo heroico. Tras su fallecimiento, sus cenizas fueron mezcladas con las de su amado compañero Patroclo en una misma urna. El final de Aquiles fue tan grandioso como su vida. Los griegos se detuvieron por completo para honrar al hombre que era el alma de su ejército. Tras recuperar su cuerpo en una batalla feroz, los griegos celebraron un funeral legendario que duró más de 2 semanas. Su madre, la ninfa Tetis, surgió de la mar acompañada por las musas. Se dice que sus lamentos eran tan aterradores y tristes que los soldados griegos casi huyen de miedo, hasta que el sabio Néstor los calmó explicándoles que era la diosa de una madre diosa. Su cuerpo fue quemado en una pira inmensa. Como mencionamos antes, sus cenizas se mezclaron con las de su gran amigo Patroclo en una urna de oro forjada por Hefesto para que estuvieran juntos en la eternidad. Siguiendo la tradición, se celebraron competiciones atléticas en su honor, carreras de caballo, lucha, boxeo, donde los premios fueron los tesoros del propio Aquiles.
0: Como la armadura había sido forjada por un dios, Hefesto, se consideraba el objeto más valioso de la guerra. Su destino provocó una de las mayores crisis del ejército griego. Los dos candidatos más fuertes para heredarla eran Ajax el Grande, por ser el más fuerte y haber rescatado el cuerpo de Aquiles, y Odiseo, por ser el más inteligente. Los jefes griegos, influenciados por la oratoria de Odiseo, decidieron entregársela a él. Esto hirió profundamente el orgullo de Ajax, llevándolo a la locura y al suicidio, cayendo en su propia ibris. Años después, Odiseo, en un gesto de justicia o por consejo de una profecía, le entregó la armadura a Neoptólemo, el hijo de Aquiles, cuando éste llegó a Troya para terminar la guerra. Se dice que tras la muerte de Neoptólemo, la armadura se perdió o fue llevada de vuelta al mar por Tetis, cerrando así el ciclo de las armas divinas en el mundo de los mortales.
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0: Ulises, u Odiseo, su nombre griego original, es el héroe más complejo de la mitología. A diferencia de Aquiles, cuya fuerza era física, Ulises representa la metis, la inteligencia astuta, la capacidad de adaptación y el ingenio. Es el protagonista de la Odisea y una figura clave en la Ilíada.
1: Ulises no quería ir a la guerra de Troya. Para evitarlo, fingió locura sembrando sal en sus campos, pero fue descubierto. Una vez en la guerra, se convirtió en el estratega indispensable. Fue su idea maestra la que, tras 10 años de asedio inútil, diseñó el caballo de madera que permitió a los griegos entrar en la ciudad y destruirla desde dentro. Era el diplomático del ejército, el único capaz de convencer a Aquiles de volver a la batalla o de calmar las disputas entre los jefes. Por consejo de Ulises, los griegos construyeron un caballo de madera gigantesco, hueco por dentro. En su costado grabaron una inscripción que decía:
2: para su regreso a casa, los griegos dedican esta ofrenda de agradecimiento a Atenea.
1: Los mejores guerreros, incluido Ulises y Menelao, se escondieron en el vientre del caballo. El resto del ejército quemó sus campamentos y zarpó con sus barcos, pero no se fueron lejos. Se escondieron detrás de la isla cercana de Ténedos.
0: Dejaron atrás a un soldado llamado Sinón. Cuando los troyanos salieron y vieron el caballo, Sinón les juró que los griegos habían huido y que el caballo era un amuleto sagrado, que si entraba en Troya, haría que la ciudad fuera invencible.
1: Hubo 2 personas que vieron el peligro, pero la ceguera y el orgullo, ibris de los troyanos, sellaron su destino. Laocoonte, el sacerdote de Apolo, gritó su famosa frase:
2: desconfío de los griegos, incluso cuando traen regalos.
1: Lanzó una lanza contra el caballo y se oyó un eco metálico. Pero en ese momento 2 serpientes gigantes salieron del mar y lo devoraron a él y a sus hijos. Los troyanos interpretaron esto como un castigo divino por atacar el regalo. También recelaba de la princesa profetisa, que gritó que el caballo estaba lleno de hombres armados, pero debido a una maldición de Apolo, nadie creía nunca sus palabras.
0: Convencidos de su victoria, los troyanos derribaron parte de sus propias murallas para meter el caballo en la ciudad. Esa noche celebraron una fiesta masiva. Cuando toda Troya dormía o estaba ebria, Sinón hizo una señal de fuego a la flota escondida y abrió la puerta secreta del caballo. Los guerreros bajaron silenciosamente, mataron a los centinelas y abrieron las puertas de la ciudad al ejército que acababa de regresar. Lo que siguió fue una masacre total que terminó con el incendio de la ciudad y el fin de la guerra. Este mito dio origen a la expresión moderna caballo de Troya, para referirse a algo que parece inofensivo, pero que lleva dentro una amenaza oculta. Después, Ulises, en su viaje a casa, en la isla de Ítaca, duró otros 10 años. Durante este tiempo, Ulises se enfrentó a monstruos y tentaciones donde su ingenio fue su única salvación. Engañó al cíclope diciéndole que se llamaba
2: Nadie.
0: Cuando lo dejó ciego y el gigante gritó
2: Nadie me está matando,
0: los otros cíclopes no acudieron en su ayuda.
1: Para escuchar su canto sin morir, ordenó a sus hombres taparse los oídos con cera y que lo ataran al mástil de su barco, prohibiéndole soltarlo sin importar cuánto suplicara. Resistió, o sobrevivió, a los encantos de diosas y ninfas que querían retenerlo, manteniendo siempre el deseo de volver con su esposa Penélope. A diferencia de otros héroes que caían en la soberbia por su fuerza, Ulises pecó de arrogancia intelectual. Tras cegar a Polifemo, no pudo resistir la tentación de gritarle su verdadero nombre desde el barco para que el mundo supiera quién lo había vencido. Polifemo era hijo de Poseidón, y al conocer el nombre de su agresor, pidió a su padre que maldijera el viaje de Ulises. Esto causó que perdiera a todos sus hombres y tardara una década en llegar a casa. Al llegar, encontró su palacio invadido por pretendientes que querían casarse con Penélope para quedarse con su reino. Disfrazado de mendigo, Ulises planeó su venganza, superó la prueba del arco, que solo él podía tensar, y recuperó su trono.
0: Ulises es el símbolo del sobreviviente, el hombre que, a pesar de las tragedias y la ira de los dioses, logra volver a casa gracias a su mente. La muerte de Ulises no aparece en la Odisea de Homero, que termina con su regreso triunfal. Su final se relata en la Telegonía, un poema perdido del ciclo troyano que narra los eventos posteriores a su llegada a Ítaca. Ulises murió de forma irónica y trágica a manos de un hijo que no conocía, cumpliéndose una antigua profecía. Años después de regresar a Ítaca, un joven llamado Telégono, hijo de Ulises y la hechicera Circe, partió en busca de su padre. Al llegar a Ítaca, Telégono comenzó a saquear la isla para conseguir provisiones, sin saber que estaba en el reino de su padre. Un Ulises ya anciano salió a defender sus tierras y se enfrentó al joven extranjero en un combate singular. Telégono hirió de muerte a Ulises con una lanza cuya punta era un aguijón de raya venenosa, forjada por el dios Hefesto. Esta muerte cumplió la profecía que el adivino Tiresias le dio a Ulises en el inframundo. Su muerte vendría del mar, representado por el aguijón de la raya, y sería tranquila en el sentido de que ocurrió en su vejez. Tras darse cuenta de que había matado a su propio padre, Telégono llevó el cuerpo de Ulises de regreso a la isla de Circe junto con Penélope y Telémaco. Allí los tres fueron hechos inmortales y en un giro final muy propio de la mitología, los hijos se casaron con las madres de Lot, Telégono con Penélope y Telémaco con Circe.

0: No tenemos viento, pero sí hay buena corriente.
1: Estás contento, ¿eh?
0: Sí. ¿No lo estás tú también?
1: No lo sé. Hay dos naturalezas diferentes en mí. Una que ama el hogar, la familia, la calma. Hay otra, en cambio, que ama los viajes, el mar abierto, las extrañas formas de las islas desconocidas, los dragones, los gigantes. Sí, Eurílogo. ¿Cuántas veces me hace sufrir la nostalgia de lo que nunca he visto?
0: Sí, te comprendo. Por eso te sigo, aunque a veces tiemble de miedo.
1: A veces también tiemblo yo. Hay un extraño olor en el aire.
0: Sí, lo noto.
1: Un perfume seco, polvoriento, como de flores muertas.
0: Qué silencio. No se oyen ni los remos al batir el agua.

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1: ¡La roca de las sirenas!
2: ¿Las sirenas? Si escuchamos su canto, estamos perdidos. Nos atraerán a las rocas para destruirnos. ¡Huyamos, Ulises! ¡Huyamos!
1: ¡Huyamos, Ulises!
3: Demasiado tarde ya. Pronto, calienta la cera y tapa los oídos a todos los hombres. Diles que no miren a las rocas y que remen todos. ¡Que remen sin cesar! Solo esto puede salvarnos. ¡Vamos! ¡No tengáis miedo! ¡No miréis a la roca! ¡Remad!
2: ¡Meteos esto en los oídos!
3: ¡Eh! ¿A dónde vas tú? ¡Pronto, a los remos! ¡Ulises!
1: ¿Qué quieres, Ulises?
3: Átame al mástil.
1: ¿Qué dices?
3: Diga lo que diga después. Te dé la orden que te dé, no me obedezcas.
1: ¿Pero qué vas a hacer?
3: Escuchar su canto.
1: ¡Pero estás loco!
3: ¡Átame al mástil!
1: Está bien, tú lo has querido.
3: Lo más fuerte que puedas.
1: Vamos, meteos cera en los oídos.
3: Y tú también, ¡vamos! ¡Más fuerte! ¡Más fuerte todavía!
1: ¡No alcéis los ojos! ¡No alcéis los ojos, remar!
3: ¿Pero qué haces?
1: ¡Me lo ha ordenado él!
3: ¿Por qué? Quiero escuchar su canto.
1: ¡Pero estás loco, Ulises! ¡Ponte la cera en los oídos! ¡Vamos, póntela, pronto!
3: ¡Tapa los tuyos antes de que sea demasiado tarde!
1: ¡Unido con la cera!

0: Sí, Penélope, tu fiel Penélope. Estás en Ítaca, tu viaje ha terminado. Estás en Ítaca, Ulises.
1: ¿Ítaca?
0: Sí, en Ítaca.
1: ¡Hombre, soltad los remos!
0: Te espero hace miles de noches. No estás cansado del mar, de no dormir en tu lecho. Estás en casa, Ulises, en Ítaca, Ítaca.
1: ¡Dejad los remos, he dicho!
0: Detén.
1: ¡Estamos en Ítaca! ¡Deteneos!
2: Padre, soy yo, Telémaco.
1: Telémaco,
2: ya soy un hombre, padre, y no conozco tu rostro todavía. Detente, detente aquí, en tu casa.
1: Telémaco,
2: detente en tu reino. Te lo pide tu hijo Telémaco.
1: ¡Desatadme!
2: Óyeme, óyeme.
1: ¡Desatadme!
2: No me dejes, padre.
1: ¡Desatadme!

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2: ¿Qué es lo que has oído?
3: Los dioses son burlones y no tienen piedad de un hílico. Qué terribles son sus engaños. Y cuán lejos está.

0: La historia de Eneas es el puente entre la caída de Troya y el nacimiento de Roma. Mientras que los otros héroes griegos representaron a sus hogares o murieron en el intento, Eneas recibió la misión divina de fundar una nueva Troya. Durante el incendio de la ciudad, tras el engaño del caballo, Eneas, hijo de la diosa Afrodita y el mortal Anquises, logró escapar gracias a la protección de su madre. Su huida es uno de los símbolos más potentes de la piedad romana, la pietad. Llevaba a su anciano padre Anquises sobre sus hombros. Llevaba de la mano a su pequeño hijo Ascanio. Llevaba consigo los penates, las estatuas de los dioses protectores de Troya. Lamentablemente perdió a su esposa, Creusa, en el caos de la huida.
1: Al igual que Ulises, Eneas vagó por el Mediterráneo durante años. Su parada más famosa fue en Cartago, donde vivía la reina Dido, que se enamoró perdidamente de él. Vivieron un romance intenso, pero el dios Mercurio se le apareció para recordarle su destino.
2: No has nacido para la felicidad en África, sino para fundar un imperio en Italia.
1: Cuando Eneas la abandonó para cumplir su deber, Dido se suicidó, maldiciendo a su linaje y jurando una enemistad externa entre Cartago y los descendientes de Eneas,

0: diferencia de Aquiles o Ajax, Eneas es el héroe del deber. Rara vez actúa por orgullo personal o arrogancia. Su vida está dedicada a una causa mayor, la supervivencia de su cultura y el futuro de su estirpe.
1: El duelo final entre Eneas y Turno es el clímax de la Eneida de Virgilio. Es una lucha que no solo decide quién se casará con la princesa Lavinia, sino quién dominará Italia. Este combate está diseñado para ser un espejo del duelo entre Aquiles y Héctor, pero con un significado político y moral muy distinto. Tras una tregua rota y mucha sangre derramada, ambos líderes aceptan un combate singular para evitar más muertes. Turno es el campeón de los Rútulos, un guerrero valiente pero impulsivo, que representa la resistencia de la Italia antigua frente a los recién llegados. Eneas llega al combate con una armadura divina forjada por Vulcano, el Hefesto romano. Turno, por error, lleva la espada de su auriga en lugar de la suya propia, y esta se rompe al golpear el escudo divino de Eneas. Al verse desarmado, Turno huye y Eneas lo persigue dando 10 vueltas al campo de batalla, una imagen que evoca directamente la persecución de Aquiles a Héctor. Los dioses finalmente abandonan a Turno. La hermana de este, la ninfa Juturna, intenta ayudarlo, pero Júpiter envía una furia en forma de pájaro nocturno para aterrorizar a Turno, quitándole las fuerzas y la voluntad.
0: Eneas hiere a Turno en el muslo con su lanza. Turno, caído y vencido, admite su derrota y suplica misericordia.
2: No te pido nada para mí, pero ten piedad de mi anciano padre. Devuélveme a los míos.
0: Eneas, el héroe de la piedad, pietas, duda. Está a punto de perdonarle la vida y mostrar la clemencia que definiría el ideal romano. Sin embargo, en ese instante, Eneas ve que Turno lleva puesto el tajalí, cinturón de Palas, un joven amigo de Eneas al que Turno había matado cruelmente y del que se había burlado. Al ver el despojo de su amigo, la furia ciega de Eneas gritando que es Palas quien lo sacrifica, hunde su espada en el pecho de Turno. Muchos críticos ven en este final una crítica de Virgilio. Incluso el héroe más piadoso puede caer en la ira destructiva. La obra termina abruptamente con el alma de Turno huyendo indignada hacia las sombras, dejando un sabor amargo tras la victoria.
1: La historia de Ascanio, también llamado Lulo, es fundamental porque él es el eslabón perdido que une la sangre de Troya con la futura grandeza de Roma. Tras la muerte de su padre Eneas, Ascanio heredó el trono en la ciudad de Lavinio. Sin embargo, la ciudad se le quedó pequeña y decidió fundar una nueva, Alba Longa, situada al pie del monte Albano. De su nombre, Lulo, proviene la famosa dinastía Julia, gens Iulia. Siglos después, personajes como Julio César y Augusto reclamarían ser descendientes directos de Ascanio y por lo tanto de la diosa Afrodita Venus para legitimar su poder divino. Pasaron unos 300 años y varias generaciones de reyes en Alba Longa, descendientes de Ascanio, hasta llegar al momento clave.
0: El rey legítimo de Alba Longa, Numitor, fue derrocado por su hermano Amulio. Para evitar que Numitor tuviera descendencia, Amulio obligó a su sobrina, Rea Silvia, a convertirse en virgen vestal. Sin embargo, el dios Marte se enamoró de ella y nacieron los gemelos Rómulo y Remo. Los gemelos fueron arrojados al río Tíber, rescatados por la famosa loba y, al crecer, regresaron a Alba Longa para matar al usurpador Amulio y devolver el trono a su abuelo Numitor. En lugar de quedarse en Alba Longa, los gemelos decidieron fundar su propia ciudad en el lugar donde fueron rescatados. Tras una disputa que terminó con la muerte de Remo, Rómulo fundó Roma en el año 753 a.C. Resumen del árbol genealógico. Afrodita, Venus, diosa, más Peleo, mortal, nace Eneas. Eneas, Ascanio, Lulo, fundador de Alba Longa, generaciones de reyes en Alba Longa, Numitor. Numitor, Rea Silva, más Marte, dios, Rómulo y Remo. Así, Roma no nació de la nada. Según el mito, es la heredera directa de la

0: valentía de Troya, la astucia de Eneas y la fuerza de Marte.
1: La muerte de Rómulo es tan fascinante como el origen de Roma, porque mezcla el misterio político con lo sobrenatural. Después de reinar durante 37 años y haber convertido a Roma en una potencia regional, Rómulo desapareció de forma repentina durante una revisión del ejército en el campo de Marte. Hay dos versiones sobre lo que ocurrió ese día de tormenta.
0: 1. Versión oficial. Una tormenta repentina y violenta, con truenos y una oscuridad total, cubrió el lugar. Cuando la luz regresó, el trono estaba vacío. Los senadores afirmaron que Rómulo había sido elevado al cielo por su padre, el dios Marte, envuelto en un torbellino. Poco después, un hombre llamado Julio Proclo juró haber visto a Rómulo descendiendo del cielo con un aspecto divino, quien le dijo:
2: Ve y anuncia a los romanos que los dioses quieren que mi Roma sea la capital del mundo.
0: A partir de ahí, fue adorado como el dios Quirino. 2. Versión política. Muchos historiadores antiguos sospechaban algo más terrenal. Rómulo se había vuelto autoritario y despótico, ganándose la enemistad del Senado. Se dice que aprovechando la oscuridad de la tormenta, los senadores lo rodearon, lo mataron y descuartizaron su cuerpo, escondiendo los trozos bajo sus togas para sacarlos del lugar sin ser vistos. La historia de la ascensión al cielo habría sido una mentira inventada por los senadores para calmar al pueblo que adoraba a su rey.
1: Para Julio César, estas leyendas no eran solo cuentos, eran su carné de identidad político. Al llamarse a sí mismo descendiente de Iulo, Ascanio, Iulo, y por tanto de Venus y de los fundadores de Roma, César enviaba un mensaje claro.
2: Que no era un simple político, tenía sangre divina, que su autoridad no venía solo del Senado, sino de un linaje que era anterior a la propia República. Y que cualquier ataque contra él era un ataque contra los propios dioses fundadores.
1: Tras la misteriosa desaparición de Rómulo en el año 716 a.C., el Senado asumió el control total de Roma en un periodo de crisis política conocido como el primer interregno. Lo que sucedió con el Senado y el poder en ese momento se resume en estos puntos claves.
0: Gobierno por turnos, interregnum. Ante la falta de un heredero y la desconfianza del pueblo, que sospechaba que los senadores habían asesinado al rey, el Senado decidió no elegir a un nuevo monarca de inmediato. Dividieron a los 100 senadores en grupos de 10, de curias, y cada grupo gobernaba con plenos poderes durante 5 días antes de pasar al mando siguiente. Este sistema de reyes temporales duró un año entero. Sin embargo, los ciudadanos romanos se cansaron de tener 100 señores en lugar de uno y exigieron la elección de un rey único que unificara de nuevo a la ciudad. Finalmente, para evitar una revuelta, el Senado cedió y eligió a Numa Pompilio, un hombre de origen sabino conocido por su sabiduría y religiosidad. Numa aceptó el trono, pero solo después de que el Senado ratificara su elección, consolidando así el poder del Senado como el órgano que validaba la autoridad real. Tras este periodo, el Senado dejó de ser solo un consejo consultivo de Rómulo para convertirse en el guardián de la continuidad del Estado durante los vacíos de poder, una función que mantendría durante siglos hasta el fin de la República. La elección de un sabino como Numa Pompilio fue una jugada política maestra para evitar que la joven Roma se destruyera a sí misma.
1: Razones principales. La razón de la paz social. Roma nació de la unión de dos pueblos, los latinos, el grupo de Rómulo, y los sabinos, liderados originalmente por Tito Tasio. Tras la muerte de Rómulo, los sabinos exigieron que el nuevo rey fuera de los suyos, ya que el primero había sido latino. Si el Senado elegía a otro latino, estallaría una guerra civil. Numa no vivía en la ciudad de Roma, sino en una aldea sabina llamada Cures. Era un hombre famoso por su justicia, sabiduría y piedad religiosa. No pertenecía a las facciones políticas que se peleaban en el Senado, lo que lo convertía en el candidato ideal para limpiar la imagen de la monarquía. Mientras Rómulo fue un guerrero que fundó la ciudad con sangre, Numa fue el rey de la paz. Durante sus 43 años de reinado, las puertas del templo de Jano, que solo se cerraban cuando no había guerra, permanecieron cerradas. Él organizó la religión romana, los calendarios y las leyes sacerdotales.
0: Se decía que Numa no gobernaba solo, sino que recibía consejos nocturnos de una ninfa o diosa llamada Egeria, quien le dictaba las leyes sagradas en un bosque. Esto le daba una autoridad divina que ningún senador se atrevía a cuestionar. El tercer rey de Roma, Tulio Hostilio, fue exactamente lo opuesto al pacífico Numa. Era un guerrero feroz que despreciaba la religión y sufría de una ibris militar absoluta. Su final fue literalmente fulminante. Tulio Hostilio creía que Roma se estaba volviendo blanda debido a la paz de Numa. Dedicó su reinado a la guerra, siguiendo su hazaña más famosa, la destrucción total de Alba Longa, la ciudad fundada por Ascanio. Durante años ignoró los rituales sagrados y el culto a los dioses, confiando solo en su espada. La leyenda cuenta que hacia el final de su vida una terrible peste asoló Roma. Tulio, al verse enfermo y debilitado, cayó en la desesperación y el miedo. Intentó realizar un ritual sagrado complejo para invocar Júpiter Elicius, Júpiter que atrae el rayo, buscando su ayuda. Sin embargo, debido a su falta de fe y a que realizó el ritual de forma incorrecta y arrogante, Júpiter, enfurecido por la insolencia y el descuido del rey, lanzó un rayo directamente contra el palacio. El palacio de Tulio Hostilio ardió en llamas en segundo. El rey murió consumido por el fuego dentro de su propia casa sin que nadie pudiera salvarlo.
1: Los romanos interpretaron su muerte como una advertencia. Un rey no podía ser solo un guerrero. Debía ser también un servidor de los dioses. Por eso, tras su trágico final, el Senado eligió a Anco Marcio, quien intentó equilibrar la fuerza de Rómulo con la piedad de Numa.

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1: ¿Quién llama al barquero? Fantasma de Esparta. ¿Esclavo de los olímpicos?
2: No soy el esclavo de nadie, Caronte.
1: Compartimos un destino común, Kratos. Los dioses jamás nos liberarán de nuestra tortura. ¡Márchate! Todavía no es tu hora, mortal. Fantasma de Esparta.

0: La historia de los Horacios y los Curiacios es uno de los relatos más dramáticos sobre el deber y el sacrificio personal en los inicios de Roma. Ocurrió durante la guerra entre Roma y Alba Longa, bajo el reinado del guerrero Tulio Hostilio.
1: Para evitar una masacre entre dos ejércitos que al fin y al cabo eran parientes, recordemos que los romanos descendían de los albanos, los reyes decidieron que el destino de la guerra se decidiera en un combate entre dos grupos de trillizos. Los Horacios representando a Roma, los Curiacios representando a Alba Longa. Lo trágico era que ambas familias estaban unidas por lazos de sangre y amistad. Incluso una de las hermanas de los Horacios estaba prometida a uno de los Curiacios.
0: En los primeros minutos, dos de los Horacios murieron, dejando al tercero solo contra los tres Curiacios. Sin embargo, los tres hermanos de Alba Longa estaban heridos en diferentes grados. El Horacio superviviente usó la astucia. Empezó a correr para separar a sus enemigos. Como estaban heridos, los Curiacios lo seguían a distintas velocidades. Cuando el primero se acercó, el Horacio se dio la vuelta y lo mató. Hizo lo mismo con el segundo y finalmente con el tercero.
1: Roma ganó la guerra y Alba Longa se convirtió en su vasalla. Al regresar a Roma como un héroe, el Horacio victorioso se encontró con su hermana, quien al reconocer la capa de su prometido, uno de los Curiacios, entre los trofeos, estalló en llanto. Enfurecido porque su hermana lloraba por un enemigo en el momento de la gloria de Roma, el Horacio la mató allí mismo gritando:
2: ¡Así muera cualquier romana que llore por un enemigo!
1: Este acto creó un dilema legal. Fue condenado a muerte por asesinato, pero el pueblo lo salvó por su servicio a la patria. Para purificarlo, su padre lo hizo pasar bajo un madero transversal llamado la Viga del Tigre, que se mantuvo en Roma durante siglos como recordatorio de que el deber hacia el Estado está por encima de la familia.
0: Terminamos esta segunda parte de los superhéroes del Olimpo. Aunque al final era ineludible, hemos desviado el foco a los romanos, y quién mejor para adoptar las ideas, formas y religiones de los estados que invadían. Antes de acabar y pasar al siguiente apartado, hoy os quiero contar una historia. Me gustaría comentar algo sobre historias de amor encuadradas en este maravilloso mundo de la mitología y, como no, de la literatura. Porque seguramente ya lo sabréis. Por ejemplo, Romeo y Julieta no fueron personas reales. Su historia es una leyenda literaria famosa por William Shakespeare en 1597. Aunque se basa en rivalidades reales entre familias de Verona, Montesco y Capuleto, los personajes y su romance trágico son ficción inspirada en cuentos italianos anteriores. Para hablar del amor, un buen tema del amor. Vider cor meum.

0: Vide Cor Meum, en latín Mira mi corazón, es una pieza musical que tiene un vínculo literario profundo con el amor trágico y la literatura clásica, aunque su origen es medieval. Fue compuesta por Patrick Cassidy específicamente para la película Aníbal del año 2001 y posteriormente utilizada en Kingdom of Heaven. Sin embargo, su importancia reside en su base literaria. La letra está inspirada en el soneto Asías con alma, presa e gentil core, que forma parte de la Vita Nuova de Dante Alighieri.
1: En este texto, Dante narra una visión mística y aterradora de su amada Beatriz. En el sueño, el dios Amor sostiene a Beatriz en sus brazos y obliga a la joven a comer el corazón ardiente del propio Dante. Representa la unión absoluta y el sacrificio total por el ser amado. Al igual que los mitos de Píramo y Tirso, o Romeo y Julieta, el amor se presenta como una fuerza que trasciende la vida, pero que a menudo exige una entrega dolorosa. En la película Aníbal, esta ópera se interpreta durante una escena en Florencia, subrayando la obsesión de culta y oscura del protagonista, conectando su naturaleza con la pasión trágica de Dante.
0: Trataremos de traducirla para que entendáis la belleza no solo de la música. Las letras es el lenguaje que emplea el amor con la vista. Seguimos. La obra se basa en un poema de Arthur Brock y relatos italianos previos de Matteo Bandello y Luigi da Porto. Las familias Montesco y Capuleto sí existieron en la época medieval, pero no hay pruebas de que una pareja de jóvenes protagonizara esa tragedia específica.
1: Aunque la casa y el balcón en Verona atraen a miles de turistas, son reconstrucciones basadas en la leyenda, no en hechos reales. En resumen, es un mito literario basado en la rivalidad real de familias italianas. Las familias Montesco y Capuleto, en italiano Montecchi y Capiletti, sí existieron, pero no como las conocemos en la obra de Shakespeare. Eran facciones políticas poderosas en la Italia del siglo XIII y XIV, más que simples clanes familiares en disputa. Los Montesco fueron una familia noble y real de Verona. Eran líderes de la facción gibelina, partidarios del emperador, y estuvieron involucrados en sangrientas luchas por el control de la ciudad. Los Capuleto históricamente no eran de Verona, sino de la ciudad de Cremona. Eran del bando de los Güelfos, partidarios del Papa. La conexión con Verona se popularizó siglos después a través de la literatura.
0: Mucho antes de Shakespeare, el poeta Dante Alighieri ya mencionaba a estas dos facciones en su obra La Divina Comedia, escrita a principios del 1300, citándolas como ejemplo de la discordia y el desorden que sufría Italia en esa época. En la realidad, su rivalidad no era por un antiguo odio familiar vago, sino por el poder político y el control territorial entre las facciones que apoyaban al Papa o al emperador.
1: La historia más parecida en la antigua Roma es la de Píramo y Tisbe, una leyenda de origen babilonio que el poeta romano Ovidio inmortalizó en su obra La Metamorfosis. Se considera la inspiración directa que utilizó Shakespeare para escribir Romeo y Julieta. Al igual que los amantes de Verona, Píramo y Tisbe eran jóvenes vecinos de Babilonia cuyos padres estaban enfrentados y les prohibían cualquier contacto. Solo podían comunicarse a través de una pequeña grieta en la pared que separaba sus casas, por la cual se susurraban sus sentimientos. Decidieron escapar juntos y acordaron reunirse bajo una morera blanca cerca de la tumba de Nino. Tisbe llegó primero, pero huyó asustada al ver a una leona, dejando caer su velo. El animal lo manchó de sangre. Cuando Píramo llegó y encontró el velo ensangrentado, creyó que ella había muerto y se quitó la vida con su espada. Al regresar y encontrar a Píramo agonizando, Tisbe se suicidó con la misma arma. Según el mito de Ovidio, la sangre de ambos amantes tiñó los frutos de la morera, razón por la cual hoy las moras son de color rojo oscuro en lugar de blancas.
0: Orfeo y Eurídice es quizá la tragedia más profunda sobre el duelo. Orfeo, un músico capaz de amansar a las fieras, bajó al inframundo para rescatar a su esposa muerta, Eurídice. El dios Hades le permitió llevársela con una condición: no mirar atrás hasta estar fuera. A solo unos pasos de la salida, la duda lo venció. Miró a Eurídice y ella se desvaneció para siempre ante sus ojos. Una historia de amor prohibido que recuerda mucho a Romeo y Julieta. Hero era una sacerdotisa y Leandro un joven de una ciudad al otro lado del mar. Cada noche Leandro cruzaba a nado el estrecho de los Dardanelos, guiado por una lámpara que Hero encendía en su torre. Una noche de tormenta la luz apagó. Leandro se ahogó y Hero, al ver su cuerpo en la playa, se lanzó desde la torre para morir con él.
1: El último ejemplo, un mito sobre el amor no correspondido y la obsesión. Apolo fue maldecido por el dios Eros con una flecha de oro que lo hizo enamorarse locamente de la ninfa Dafne, mientras ella recibió una flecha de plomo que le provocaba rechazo absoluto. Para escapar del acoso de Apolo, Dafne pidió ayuda a su padre, quien la transformó en un árbol de laurel justo cuando el dios la alcanzaba.

0: Esta noche os voy a contar una historia. El pacto con el diablo por la necesidad. La historia del diablo está basada según las creencias del lugar y, por supuesto, sus religiones. La historia que les voy a contar es la historia del hombre y sus temores a lo desconocido y, más mundanalmente, a no tener éxito en esta vida superficial de engaños y pareceres. El hombre no puede ser engañado por sí mismo, decía Emerson. El diablo llevó a Jesús a un monte muy alto, le mostró los reinos del mundo y su esplendor, y le dijo: todo esto será tuyo si te pones de rodillas y me adoras. Y esto es lo que tuvo que ver y consentido el músico Robert Johnson, convirtiéndose en un Fausto eterno, en un deudor del mal y un resabiado de Dios. Yo y el blues del diablo, obra de guitarra que no solo ensoñaba al público, les permitía volar por el imaginario mundo de lo irreal, de lo desconocido, guiados por la fuerza de entes invisibles. Este hombre se diplomó en el cuadro con honores de los 27. Brian Jones, Jimi Hendrix, Janis Joplin, Jim Morrison, Jean-Michel Basquiat, Kurt Cobain, Amy Winehouse. Todos murieron con 27 años. Se comenta que al morir Robert Johnson aparentaba ser una bestia infernal que no paraba de ladrar. Un ladrido sobrenatural que años antes hubiera sonado de las cuerdas de su guitarra como un canto angelical. Muriendo, sufriendo el zarpazo del diablo, atrayéndolo hacia él. Recordaría los malos momentos, los negros presagios temporales, devastadores de su vida, cuando fue despedido de bajos tugurios y bares sin fortuna. Momentos que solía, como presagio, tocar en cementerios abandonados, cementerios de población muerta a la vista, cementerios vagos de temor hacia él, cementerios con avenidas, cruces, plazas y, sobre todo, mausoleos. Mausoleos que no solo albergan los restos de quien en otro tiempo sintiera vida, albergaban todos los miedos, las ilusiones, los sinsabores, las esperanzas ya vanas de quien muerto lo habita. A esa masa sin sentido ni forma, al vaho humoso, solo le consolaba en ese momento escuchar la música de Robert Johnson. Y quizás no fue consuelo lo que sintieron, quizás fue hastío del ruido infernal que salía de entre sus muros lo que pudo llamar la atención sobre uno de estos lugares. Pudo ser donde el diablo le escuchó tocar, donde supo que su alma sería suya. No me cabe duda que le escuchaba tras los muros del campo santo, tras él apartándose de los que, una vez en vida, habitaron la casa del Señor. Y junto a ese lugar, un mágico camino largo que siempre lleva al mismo lado, con cruces mágicas, transitadas por antiguas brujas en su peregrinación hacia los aquelarres. Fue el sitio perfecto para tenderle la mano. Tras tenderle la mano, como maestro, como tutor, le hizo desaparecer un tiempo determinado. Nadie sabe a dónde fue, nadie sabe lo que hizo, ni nadie sabe ciertamente el tiempo, si fueron 6 meses o 1 año. Tras su aprendizaje, quizás en el mismo infierno, volvió con la fuerza de un meteoro y el virtuosismo de un artista del Renacimiento. Cuando le preguntaron por el cambio, cuando le preguntaron que si esas manos eran las mismas que desafinaban en el cementerio, él respondió que no solo eran las mismas, mismos eran sus sentidos realzados por la comunión con el mismísimo diablo. Todos quedaron maravillados y perplejos. Al poco tiempo Robert Johnson murió. La mano del diablo fue tan larga que no le dejó ni siquiera saber cómo fue su muerte. El alma le fue arrebatada y la causa de su muerte ensombrecida por el hálito negro del Señor del Averno. ¿Qué más le daba la sombra negra que fuese devuelto a la oscuridad? ¿Qué más le daba que fuera acuchillado, envenenado o muerto por una amante desconsolada? El diablo en ese momento solo recordaba a uno de sus adeptos, recordaba al Fausto infinito, y como se lo llevó una noche, infligiéndole los dolores jamás imaginados, los tormentos del dolor. Nunca lo sabremos. Por lo menos de Fausto sabemos que fue desposeído de vida por la sangre, vísceras y sesos incrustados en las paredes de su habitación. Es el final, es el pacto con el diablo, o quizás
1: la necesidad.

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0: La parte más impactante de la historia que inspira esta canción es cuando el dios Amor le dice a Dante:
1: Ego dominus tuus, yo soy tu señor.
2: Y pensando en ella, un suave sueño se apodera de mí. Dueña tuya soy, contémplalo, corazón tuyo. Ah, tu corazón. Y ella, tremolante, inclinándote sumisa, haz de él tu pasto. Y entonces, envuelta en lágrimas, vi como de mí se apartaba. El gozo tornóse, el más amargo de los llantos. Ahora estoy en paz, corazón mío. Ahora estoy en paz. Velo así, corazón mío.
0: En la visión de Dante, el amor no es un bebé con alas, sino una figura poderosa y casi aterradora que sostiene a su amada Beatriz envuelta en una tela de color sangre. El hecho de que ella coma su corazón simboliza que, a partir de ese momento, sus vidas están unidas para siempre a través del sufrimiento y la devoción.
3: Escucha el ascenso de estas voces, es el mismo latido que recorrió la historia desde Babilonia hasta Verona.
0: Hoy me despido, pero no me voy del todo.
3: Me quedo en la grieta del muro como Píramo, esperando un susurro que acorte la distancia. Si el destino nos separa, buscaré tu luz en la oscuridad como Leandro cruzando el mar, guiado únicamente por el fuego que encendiste en mí.
0: Vide cor meum, mira mi corazón.
3: En él arde la devoción de Dante y la valentía de aquellos que, bajo un balcón de Verona, comprendieron que el amor es el único poder capaz de vencer al tiempo. Aunque ese balcón sea hoy piedra y leyenda, lo que sentimos es la verdad que lo mantiene en pie. No llores por la distancia, pues este no es un final, como el sol que siempre vuelve a iluminar los muros de la ciudad. Mi promesa es la de un eterno retorno. Aunque el tiempo nos transforme como a Dafne, mis raíces siempre estarán entrelazadas a tu recuerdo, esperando el momento de florecer juntos de nuevo.
0: Vete con la paz de quien sabe que ya no camina solo. Donde quiera que estés, allí latirá mi música hasta que el destino nos vuelva a reunir. Gracias a todos por acompañarnos una semana más a bordo de nuestro tratado de mitología y amor. Prometemos nuevas historias la semana que viene. Porque Noche de Historia y Misterio no dice adiós, solo un hasta luego. En 7 días, un nuevo encuentro con la historia, la cultura, el misterio y, por supuesto, la poesía. Hasta la semana que viene, Aurora.
3: Hasta la semana que viene y buenas noches a todos.
0: Gracias, Quique. Gracias, Álvaro. Queridos amigos, ambos, dos. El amor que mueve el sol y las demás estrellas. El amor no es solo una emoción, sino la fuerza física que mantiene unido al universo. Dante. 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

El diluvio. Júpiter había convocado a los dioses en su blanco palacio del Olimpo. No quería esperar más para ponerlos al corriente de su decisión. Cuando empezó a hablar, su cara reflejaba ese extraño cansancio que sigue a los grandes arrebatos de cólera. «Voy a destruir a la humanidad», anunció con firmeza. Un murmullo de alarma cundió entre los dioses. Todos sabían que los hombres vivían entregados a la barbarie. Pero borrarlo de la faz de la Tierra les pareció un castigo demasiado severo. Júpiter, molesto con el disgusto de los suyos, trató de imponerse con un golpe de autoridad. «Silencio», ordenó. «¿A qué viene tanto escándalo? ¿Acaso ignoráis que los hombres son la vergüenza del universo? En los últimos días he convivido con ellos para conocerlos a fondo y he comprobado con mis propios ojos que su brutalidad no conoce límites. Ayer mismo, el rey Licaón me sirvió en un banquete la carne de un niño y os aseguro que esa atrocidad no es más que un grano de arena en el inmenso desierto de la indignidad humana. Los hombres ignoran la lealtad, faltan a su palabra cada vez que les conviene y disfrutan con la guerra igual que un niño con un juego. Mi decisión, pues, está tomada. Aniquilaré a la humanidad por más que os duela. Cuando no se puede curar el brazo herido, no hay más remedio que amputarlo de raíz». Aunque las palabras de Júpiter fueron contundentes, el revuelo no cesaba. El vínculo que los dioses mantenían con los hombres era demasiado estrecho para que pudiera romperse sin dolor. Júpiter estaba decidido a mantener su postura contra viento y marea, pero la alarma general caló en su conciencia igual que el frío en un cuerpo desnudo. No quería pasar por un rey inclemente, ajeno por completo al dolor de los demás, de modo que acabó por hacer una mínima concesión. «Está bien», dijo al cabo. «Castigaré a la humanidad tal y como he decidido, pero permitiré que, después del exterminio, el mundo sea poblado por una nueva generación de hombres. Espero que nunca debamos arrepentirnos de haber sido tan débiles». En las ásperas laderas del Cáucaso, aferrado a la montaña con una gruesa cadena de hierro, vivía un titán llamado Prometeo. Muchos siglos atrás, cuando el mundo acababa de abandonar el caos, Prometeo les había robado el fuego a los dioses para entregárselo a los hombres. Júpiter, sintiéndose traicionado, lo castigó con un suplicio insoportable. Cada día, a la hora del alba, un águila se abalanzaba sobre Prometeo y le picoteaba el costado hasta arrancarle el hígado. Por la noche, el pájaro se marchaba y el hígado renacía en las entrañas del titán para que pudiera devorárselo de nuevo al día siguiente. No cabía imaginar una existencia más horrible. El único consuelo de Prometeo era las visitas que le hacía de vez en cuando su hijo Deucalión. Una tarde, al poco de marcharse el águila, Deucalión subió la ladera bajo la luz última del atardecer. Cuando llegó junto a su padre, le estrechó las manos con ternura. Entonces, Prometeo, que tenía el don de la adivinación, le explicó a su hijo: «Júpiter ha decidido exterminar a los hombres anegando el mundo bajo un diluvio universal. Escúchame, hijo, tienes que construir un arca para salvarte. En cuanto la lluvia comience, embárcate con tu esposa y sobreviviréis». Por aquel entonces, Deucalión ya era un hombre viejo que caminaba con lentitud y andaba escaso de fuerzas. No había tenido hijos y el único tesoro que poseía en la vida era el amor que sentía por su esposa. Durante días, Deucalión trabajó sin descanso en la construcción del arca, con una tenacidad que parecía imposible a sus años. La terminó justo a tiempo. Cuando el primer rayo del diluvio iluminó el cielo, Deucalión y Pirra se dieron la mano y subieron al arca. Casi al instante, el cielo oscureció y un viento arrollador enloqueció las copas de los árboles y levantó tormentas de arena en los desiertos. Los barcos que se hallaban en alta mar fueron engullidos por violentos remolinos y los pueblos de la costa quedaron devastados por la fiereza del oleaje. Desde el cielo, una minúscula gota de lluvia emprendió su camino hacia la tierra. Sorteó bandadas de pájaros, esquivó los vientos cruzados que intentaban desviarla.
se escabulló del aliento de frío que trataba de convertirla en nieve, y al fin, después de un largo viaje, cayó sobre una rosa solitaria que crecía a la orilla de un camino. Parecía una gota inofensiva, un accidente minúsculo en el curso caudaloso de la vida, pero se transformó de pronto en el centro mismo del universo, pues con ella dio inicio la espantosa catástrofe que habría de cambiar por completo la apariencia del mundo. Durante 9 días y 9 noches llovió sin pausa. Del cielo caían auténticas cascadas de agua, gruesas y continuas como las lianas de la selva. Los ríos desbordados inundaron campos y ciudades, reventaron las puertas de las casas y sobrepasaron los tejados más altos. La tierra y el mar acabaron por confundirse con un inmenso territorio acuático, sobre el que flotaban miles de cadáveres. Todos los animales del mundo perecieron. La ardilla y el leopardo, la oruga y el bisonte, el perro y el león, la cobra y la gacela. Los pájaros lograron sobrevivir cierto tiempo, pues se mantuvieron en el aire mientras llovía. Pero al cabo de 3 días de diluvio incesante, se dieron al cansancio y cayeron como piedras en el fondo del mar. Solo debajo del agua perduraba la vida. Los delfines nadaban por los bosques que antes habían ocupado el alce y el ruiseñor, y los pulpos restaban sobre los viejos caminos que en otros tiempos recorrían los caballos. De vez en cuando, las nereidas se deslizaban por las calles anegadas, y el vaivén ondulante de sus largas melenas, rojas a veces, a menudo doradas, ponían una nota de belleza en el infierno de la destrucción. Algunas entraban nadando en los palacios arruinados, y comprobaban con dolor que no quedaban ellos ni rastro de vida. ¿Dónde estaban los príncipes coronados de oro que ayer mismo convertían sus deseos en ley? ¿Y dónde las damas que en otro tiempo embellecían su rostro ante el espejo? ¿Y dónde las hermosas doncellas que solían bailar, borrachas de alegría, al compás de la lira y de la flauta? Todo esplendor pertenecía al pasado, y en los muros donde antes resonaba la belleza divina de la música, reinaba ahora el silencio odioso de la muerte. En aquellas horas difíciles, Deucalión y Pirra permanecieron más unidos que nunca. Mientras la arca cabeceaba sobre las olas, Pirra lloraba sin pausa, con lágrimas que la lluvia borraba de inmediato. Al fin, una tarde, el diluvio cesó. El dios Tritón, que tiene cuerpo de hombre y cola de pez, hizo sonar su enorme caracola para avisar al mar de que debían retroceder a sus antiguos límites. Los cielos se despejaron, el viento se serenó y el arca comenzó a desplazarse sobre las aguas con la placidez de una pluma en un estanque. Deucalión clavó entonces su vista en la lejanía, tratando de distinguir en el horizonte algo que no fuese la superficie monótona del agua. Durante 2 días no percibió nada, pero al tercero divisó la cima de una montaña y la rodeó con una soga para atracar el arca. Luego, cuando las aguas se evaporaron, abandonó la nave y caminó con su esposa valle abajo. El paisaje era desolador. Los bosques se habían convertido en una maraña fantasmal de ramas desnudas y el barro era tan denso que no resultaba fácil avanzar. Pirra comprendió que la muerte se había adueñado de todo y un reguero de lágrimas cruzó sus mejillas. «¿Qué sentido tiene que nos hayamos salvado nosotros?», le dijo a Deucalión. «Si somos demasiado viejos para tener hijos, ¿de qué servimos si no podemos repoblar la tierra?». Deucalión no respondió. Le costaba entender los planes de Júpiter, pero estaba seguro de que tenían un sentido. Al poco, descubrió un templo que había sobrevivido al cataclismo. «Entremos a rezar», le dijo a Pirra. En el interior del templo ofrecía una apariencia siniestra. El suelo se hallaba cubierto de fango y los cadáveres de las bestias, amontonados al pie de las columnas, se estaban pudriendo en medio de un hedor insoportable. Al fondo había una estatua de bronce que representaba a Temis, la diosa de la justicia, y Deucalión se arrodilló para preguntarle con humildad: «Adorada Temis, tú que dictas las leyes que rigen la vida de los hombres, ¿puedes decirnos si la humanidad volverá a poblar el mundo?». Deucalión esperó la respuesta con impaciencia, pero el tiempo fue pasando en medio de un inquietante silencio.
Los dos ancianos, al principio confiados, fueron perdiendo la esperanza. «Vámonos», dijo Pirra. «Temis no va a responder». Deucalión se resistía a marcharse. No podía creer que los dioses fuesen a abandonarlos en aquel momento crucial. Sin embargo, Temis no respondía. Parecía incapaz de contestar a la pregunta que le habían hecho. Con la mirada baja, tan apenado que apenas podía hablar, Deucalión acabó por rendirse. Sacando las últimas fuerzas de su cuerpo, se puso en pie y le dijo a Pirra: «Vámonos, sí, Temis no va a ayudarnos». Pirra tomó la mano de su marido y lo miró a los ojos. Lo vio tan ausente, tan extraviado en su tristeza, que sintió en el estómago un horrible vacío. Las lágrimas empezaban a cubrir los ojos de Pirra cuando, de pronto, Temis habló. «Júpiter os ha consagrado la misión de repoblar el mundo», dijo con una voz poderosa que resonó como un trueno. «Lanzad vuestras espaldas a los huesos de vuestra madre, y la humanidad renacerá. Pero no volváis la cabeza para presenciar el regreso de los hombres, pues los ojos de los mortales no deben ver un prodigio tan admirable». Cuando Deucalión y Pirra abandonaron el templo, estaban pálidos como muertos. No podían creerse lo que Temis les había pedido. «¿Cómo vamos a desenterrar los huesos de nuestras madres?», exclamó Pirra, escandalizada. «Sacar a los muertos de la tierra es un sacrilegio. Si lo hacemos, el espíritu de nuestros antepasados nos atormentará de por vida». Deucalión no contestó. Con la mirada clavada en el suelo, se repetía una y otra vez lo que había dicho Temis. «No hemos entendido bien sus palabras», pensaba. «Los dioses saben que las cenizas de un muerto son sagradas y no pueden aconsejarnos un crimen». Durante horas, Deucalión se mantuvo sentado sobre una roca, pensando. Las palabras de Temis eran un acertijo y estaba decidido a descifrarlo. Al fin, cuando el sol empezaba a declinar, los viejos ojos de Deucalión se iluminaron y una alegría sobrehumana desbordó su pecho. «Ahora lo entiendo», dijo. «Temis no hablaba de nuestra madre, sino de la madre de toda la humanidad. Recoge una piedra del suelo, Pirra, y lánzala a tus espaldas». Pirra quedó desconcertada. Por un momento pensó que su esposo había enloquecido, pero Deucalión hablaba con tanta seguridad que Pirra tomó una piedra del suelo y la arrojó por encima de sus hombros. «Nuestra madre es la tierra, de la que venimos todos los hombres», explicó Deucalión con una sonrisa. «Y los huesos de la tierra son las piedras de las que ha de nacer la nueva humanidad. Tiremos piedras a nuestras espaldas, querida Pirra, y así poblaremos de nuevo nuestro mundo». Deucalión estaba en lo cierto. Al hundirse en el barro, las piedras recibieron el fluido de la vida y se convirtieron en hombres y mujeres. Emergían de la tierra como la flor en primavera. Primero asomaba la cabeza, más tarde el tronco, y al fin se formaban los miembros y los rasgos de la cara. Deucalión y Pirra se hallaban de espalda al prodigio, pero sonreían como si lo vieran, consciente de que estaban asistiendo al renacer de la vida. Durante toda la tarde no dejaron de arrojar piedras, con el orgullo lógico del pionero que está fundando un nuevo mundo. Las que lanzaba Deucalión se convertían en hombres y las que tiraba Pirra se transformaban en mujeres. Como las piedras eran tan variadas, surgieron personas blancas y negras, altas y bajas, corpulentas y escuálidas. Aunque Deucalión y Pirra no tienen edad para engendrar hijos, lograron poner sobre la tierra una nueva humanidad. Todos nosotros descendemos de las piedras que lanzaron y por eso resistimos también los embates del destino. Cada vez que nos acecha la desgracia, nos mostramos duros como el granito, sólidos como el mármol del escultor, firmes como la roca de los acantilados.

Fin del programa de hoy. 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
3: En su artículo 14, la Declaración Universal de Derechos Humanos reconoce este derecho básico y dice
4: que en caso de persecución, toda persona tiene derecho a buscar asilo y a disfrutar de él en cualquier país.
5: Cada cadáver que se encuentra, hay tres más que no se han encontrado. Entonces, fíjese el horror. Tenemos la crisis en Siria, que ya lleva bastante tiempo. Gente que huye hacia los países vecinos. Por otro lado, hay personas que llegan por dificultades económicas, que sufren en sus países, de otros conflictos más lejanos. Es la peor crisis de refugiados que existe desde la Segunda Guerra Mundial. Cuando escuchábamos hace unos años la gente que moría, ¿verdad?, al cruzar el desierto, pues como nos resultaba algo lejano, pues no era un problema, entre comillas, para nosotros. El tema que es que ahora el problema se nos ha trasladado muy cerca y lo tenemos ahí al lado, ¿no? Pues son básicamente personas que llegan huyendo de conflictos bélicos y segundo, otras personas que están llegando, podemos decir, migrantes económicos, pues son personas que están huyendo de la del hambre, de situaciones realmente de una penosidad tremenda, de situaciones sin futuro. Entonces, bueno, yo creo que a veces tenemos una memoria muy flaca, ¿no? Y en la Segunda Guerra Mundial, ¿cuánta gente se fue de Europa hacia América Latina, hacia Norteamérica, o huyendo de la guerra? Fueron acogidos y las situaciones se ocurren así. Pues cuando ocurren este tipo de situaciones, pues hay que tomar medidas y hay que ser también comprensivo y solidario y no solamente mirar lo que nos está ocurriendo a nosotros mismos, ¿no? La situación está en un momento que podemos poner todas las fronteras que queramos, podemos poner los impedimentos, pero las mafias van a seguir encontrando rutas y la gente que está desesperada va a seguir intentando, porque o lo intentan o mueren. Entonces la solución está clara, ¿no? El intentarlo.
2: María Jesús Herrera, jefa de misión de la Organización Internacional para las Migraciones. Derecho a salir del país, incluso del propio.
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6: Mi nombre es Alfonso Vargas y soy presidente de la Asociación de Energías Renovables de Andalucía. Quería hablaros de las energías limpias y en concreto de una iniciativa que se llama Vientos de Futuro, en la que participamos varias organizaciones relacionadas con la sostenibilidad. Vientos de Futuro viene a hablarnos de energías renovables en general y de energía eólica en particular, y a resaltar la importancia que tiene esto para la transición energética, una transición energética en la que todas las asociaciones del ramo estamos de acuerdo que es necesario llevarla a cabo con pedagogía en la sociedad, explicarle a la sociedad por qué es necesario hacer la transición energética. La alternativa a no hacerla, pues, es sufrir las consecuencias del cambio climático. Creo que a día de hoy a nadie se le escapa, pues, las consecuencias que está teniendo, sobre todo en el clima y en nuestro modo de vida. Con lo cual, las energías renovables son el único vector que se ha mostrado útil para luchar contra esas consecuencias. Y yo os animo a todos a que rompamos las barreras que puedan estar dificultando su desarrollo y que rememos todos en la misma dirección.
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